0: complaciéndose en ese 426-0632. Y el WhatsApp de cabina de Cubo para mi gente.
1: La inspiración de Roberto Carlos.
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5: 7 de la noche con 22. Seguimos en el 6426-0630 y...

saludos hasta Miguelito en Donoso para la familia Rodríguez Alveo desde Santiago. ¡Al saludo! Y hasta la quebrada La Canoa, ahí en Cuije. Saludo especial para Cirilo González y familia. Eso va de parte de Manolo, desde St. George, en Full

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1: Vamos a complacer con los más recientes de los consentidos, Emanuel y Ambiel. Aquí está el tema que llevan por título, ¿quién diría? 7:27. Buenas noches, Panamá. Gracias por acompañarnos.

saludos para hasta las minas en Donoso, para Libra Rodríguez, que está en sintonía disfrutando la programación de Momento Parrandero. Saludos también para Angie. Bendiciones, saluditos.

0: saludo para el señor Alejandro Rodríguez hasta A3D, pero no me. Es fanático de la programación, saludos. Mr. Alejandro, saludos. Y por aquí aparece el León Montañero, Leslie Santa María y el Alma Montañera. De las inspiraciones, la voz e inspiración de Humberto de León.
1: Es una

saludos ahí en San José de Calore. Para los amigos Dima, Felipe, Gertrudis, Magdaleno y la bellísima joven Anabel Vargas. Eso va de parte de Manolo desde San

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0: Oye, saludo para la familia Tabanacito de parte de Muñoz.
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1: ¡Ey! ¡Ey! ¡Ey! ¡Ta! Y aquí seguimos, montado en la carreta de Cubo, rumbo a la provincia de Herrera. Allá se celebra el tradicional Festival Nacional del Manito en Ocú. Es una de las actividades folclóricas más importantes del país y reúne concursos de acordeón, cantadera, desfiles de carreta, el tradicional matrimonio campesino, muestras de artesanía y mucha música típica. Una verdadera fiesta para preservar las costumbres del hombre y la mujer del interior panameño, especialmente mi gente de Ocú. Y esto es Montado en la Carreta por Cubo Estéreo con el Chino y Monagrillo. ¡Aucha!
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3: Amigos y familia, un abrazo enorme, un saludo gigante en este día martes. Importante para aquella persona que sueña con progresar. Personas que me dicen, es que yo quiero comprar una casa, quiero comprarme un coche, quiero conocer la Torre Eiffel, quiero conocer Nueva York, quiero conocer París. 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Yo sé que muchos de ustedes tienen el sueño de ganarse una lotería, ganar un sorteo, comprar su coche, conseguir un buen empleo, tener realizar el sueño de viajar por el mundo. Todos esos sueños son posibles para aquel que realmente lo quiere lograr, para aquel que realmente lo quiere conseguir. Pero es dar el primer paso. ¿Y cuál es el primer paso? 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Si su problema es en el hogar, que usted tiene un hogar destruido por unos hijos que han agarrado un mal camino, hijos en los vicios, hijos en el alcoholismo, hijos en las drogas, esa hija en la prostitución, y usted dice, yo quiero que mis hijos se superen, que sean profesionales, que realicen sus sueños, que puedan comprar su casa, venga y llévese el pez providencial del Arcángel San Rafael 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
3: Continuamos, mi amada familia, mis queridos amigos, con más de sus consultas y preguntas, con más de esta ayuda garantizada para resolver sus problemas y cambiar su vida. Recuerde que ustedes pueden consultarme, enviarme sus mensajes de texto, mensajes de audio, llamadas telefónicas. Ustedes me dan su nombre, fecha de nacimiento, como por ejemplo esta comunicación que me hace Jefferson Suárez. Me dice: nací el 10 de septiembre del 81. Me dice: me salió una herida en mi parte íntima de atrás. Esto me impide sentarme. Me he hecho todo tipo de curaciones, pero la herida no sana. Supura normalmente materia y me tiene muy preocupado. He ido donde los médicos y me dicen que es una infección. Pero por más que me han mandado todo tipo de medicamentos, la herida sigue multiplicándose, sigue abriéndose cada día más. Estoy preocupado. Le agradezco si me ayuda. Atentamente, Jefferson Suárez, nacido el 10 de septiembre del 81. Mi querido amigo Jefferson, soy claro en el estudio que le he hecho. Yo sé que cuando una persona presenta una enfermedad como la que usted tiene, pues lógicamente se preocupa, ¿cierto? Llega a pensar que de pronto le hicieron algo que está destruyendo su tranquilidad y su felicidad. Y voy a ser muy claro, Jefferson, lamentablemente el problema de salud que usted tiene es bastante delicado, porque su problema de salud no es físico. Me refiero a que su enfermedad no es una enfermedad que se pueda tratar a través de medicamentos, porque realmente no es una infección. A usted le hicieron un trabajo de magia negra para hacer que saliera esa herida en su trasero, para que usted tuviera esa herida allí en ese lugar. ¿Y por qué allí en ese lugar? Porque usted se burló de alguien. Usted le hizo bullying, una burla a una persona que es de otro género, ¿cierto? O sea, él es miembro de la comunidad LGBTI. Usted se puso a juzgarlo, usted puso a tomarle del pelo, usted lo humilló, ¿cierto? Y esta persona, como represalia, consecuencia de esa burla que usted hizo, pues le hizo este trabajo de magia negra para que usted tuviera esa herida precisamente en esa parte del cuerpo. Precisamente por eso. Porque usted, en la humillación que le hizo, utilizó esa parte del cuerpo para burlarse de él. Y lamentablemente, pues esto hirió el corazón de esta persona y terminó haciéndole este trabajo de magia negra. Y esa herida no va a sanar hasta que usted no saque el daño o el mal que le hicieron. ¿Y cómo puede hacer esto? Tráigame a la consulta los siguientes elementos. Me va a traer una botella de agua, un paquete de algodón que va a comprar en la farmacia que quiera, y yo le voy a hacer la limpia, el ritual de limpieza y purificación. Le aseguro y le garantizo que en cuestión de 13 días, óigame bien, en 13 días la herida va a estar completamente cerrada y completamente sana. Pero aquí es necesario que usted entienda que debe hacer un acto de contrición. ¿Cómo así contrición? Sí, acercarse a la persona que ofendió y pedirle disculpas. Porque de lo contrario, esa herida va a volverse a abrir y usted va a tener eso ahí toda la vida. Entonces, porque yo sé que esto va en contra de su orgullo y que usted dice: no, pero yo no me quiero disculpar con él. Mire, a veces cuando una persona está siendo víctima de una brujería de esta clase, lo mejor y lo más sencillo es hacer eso. Usted se acerca a la persona y le dice: oiga, mire, qué pena, hace unos días le tomé del pelo y quiero pedirle que por favor me disculpe, no fue por ofenderlo, estaba simplemente jugando y sé que fue de mala toma, sé que fue de mal ambiente lo que hice, le pido disculpas, gracias, y se va. No tiene que explicar nada, no tiene que decir nada más, simplemente eso. Con ese acto de contrición, esa herida no va a volverse a abrir nunca, no se preocupe. Y lo voy a proteger a través del pez providencial del Arcángel San Rafael. 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Tenemos llamadas en línea. ¿Con quién tengo el gusto de hablar?
4: Con Alejandro. Alejandro.
3: Alejandro, ¿cuál es su apellido?
4: Hernández.
3: Hernández. Alejandro, cuénteme, ¿me llama para consulta o para testimonio?
4: Para testimonio.
3: Con mucho gusto, mi hermano. Gracias por darnos su testimonio. Antes que me cuente las cosas bonitas o buenas que han pasado en su vida, contémosle a los oyentes cómo usted estaba antes de visitarme, o sea, cómo era su situación antes de venir a la consulta, antes de llevarse el pez providencial del Arcángel San Rafael.
4: Bueno, estaba mal, tenía varios problemas en el hogar, en la plata no me alcanzaba, no tenía trabajo, tenía problemas por todas partes, tenía problemas en la familia, mi esposa me había dejado.
3: Sí. O sea, estaba en una situación bastante complicada, ¿verdad? ¿Cómo ¿Cómo usted se enteró del pez providencial del Arcángel San Rafael?
4: Porque fui a la consulta y lo compré, lo utilicé y fue un éxito. Me fueron hablando de mis problemas, la cuestión del hogar, el dinero, conseguí trabajo.
3: Le pregunto, mi hermano, cuando usted se llevó el pez, o sea, el mismo día en que usted se llevó el pez providencial del Arcángel San Rafael, ¿empezó a sentirse bien o pasaron algunos días o usted dice, no, tan pronto lo recibí, me sentí mucho mejor, me sentí positivo? ¿Cómo fue eso?
4: Bueno, cuando yo lo recibí me sentí un poco aliviado, un poco con más actitud, con más seguridad de que iba a seguir adelante. Y bueno, todas las cosas se fueron cuadrando. Y me fui a ganar los problemas con mi familia, en mi hogar. Después se me fue dando los trabajos y esas cuestiones.
3: ¿Económicamente cómo está? ¿Ha podido ganar dinerito? ¿Ha ganado en los juegos de azar? ¿Cómo está económicamente?
4: Bueno, gracias a Dios me gané la lotería en el segundo premio. Me gané dos pedacitos. Y bueno, ahí conseguí trabajo. Y cuestión que ya me... En el lado de la cuestión de la plata.
3: Mi hermano, mire.
4: Y el hogar también.
3: A esta hora lo están escuchando muchos hombres y mujeres que, al igual que usted, tienen problemas. Y yo quiero que usted se ponga la mano en el corazón. Dígales con toda el alma y el corazón, ¿vale la pena venir por el pez providencial del Arcángel San Rafael o no? Sea honesto.
4: Yo le aconsejo que vaya y se atiendan y que agarren el pez providencial. Y que todo va a salir bien, que yo, a mí me resultó un éxito total. Y que vayan a la consulta y agarren el pez, porque todo ha salido bien, perfectamente bien.
2: 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Todo comienza con un joven llamado Tobías, quien emprende un viaje guiado por un misterioso acompañante, sin saber que en realidad era el Arcángel San Rafael, enviado por Dios. 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
5: Oh, glorioso Arcángel Rafael, médico celestial, tú que guiaste a Tobías entre peligros con la sabiduría del pez sagrado, tú que transformas lo simple en milagro y las sombras en luz esmeralda, hoy te invoco, guerrero sanador, portador del pez que venció la ceguera, mensajero que une el cielo con la tierra, que como este pez danzante ante tu presencia, toda enfermedad en mi vida se transforme en bendición, toda prueba en sabiduría, toda lucha en victoria divina. Amén.
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6: Aquí damos inicio a su programa Vitalidad al Natural, un espacio dedicado a la salud sexual masculina sin tabúes. Porque ser hombre no es solo vivir, es vivir con fuerza. Usted no está roto, solo necesita recordar cómo se enciende el fuego. Porque la fatiga no es su destino, la rutina no es su sentencia. Bienvenidos a su programa Vitalidad al Natural. El espacio que le devolverá la confianza al hombre para recuperar su vitalidad sexual. Bienvenidos. La testosterona no es solo una hormona, es su identidad masculina. Saludos para todo el territorio nacional. Desde Chiriquí hasta Darién, desde Bocas hasta Colón. Yo soy Sergio Valenzuela, con 35 años de experiencia en medicina natural. Y hoy vamos a hablar de un tema que afecta a millones de hombres sin que ellos lo sepan. La testosterona baja y las señales que su cuerpo le envía y usted ignora. Tome nota ya. 67, 68, 14, 15. 67, 68, 14, 15. Porque si usted se siente cansado, sin energía, sin deseo, con cambios de humor o con erecciones débiles, esto le interesa más que nunca. La testosterona es la hormona que hace al hombre. Le da fuerza, deseo, confianza, energía, masa muscular y densidad ósea. Es el motor de su virilidad. Pero a partir de los 30 años, la testosterona comienza a descender aproximadamente un 1% por año. A los 40, muchos hombres tienen niveles un 10 a 15% más bajos que a los 20. A los 50, la caída puede ser del 20 a 30% o más. Y el problema no es solo la edad. El estrés crónico, la mala alimentación, el sedentarismo, El exceso de alcohol, la falta de sueño y la contaminación ambiental están acelerando esta caída de forma alarmante. Un estudio reciente mostró que los hombres de hoy tienen un 20% menos de testosterona que los hombres de la misma edad hace 30 años. Es una epidemia silenciosa que nadie está midiendo. Su cuerpo le habla todo el tiempo. El problema es que usted no sabe leer el idioma. Aquí le doy las señales más claras de que su testosterona está baja. Primera señal: fatiga crónica. Usted se despierta cansado después de 8 horas de sueño. Necesita café para funcionar. Llega a mediodía y ya está agotado. No es falta de sueño, es falta de testosterona. Segunda señal: disminución del deseo sexual. Su pareja le atrae, pero no siente esa urgencia, ese fuego que sentía antes. El sexo se ha vuelto un trámite o algo que evita. La testosterona es el combustible del deseo. Sin ella, el deseo se apaga. Tercera señal: erecciones más débiles o menos frecuentes. La testosterona es clave para la producción de óxido nítrico, la molécula que dilata los vasos sanguíneos del pene. Menos testosterona igual a menos óxido nítrico igual a erecciones más blandas. Cuarta señal: aumento de grasa abdominal. La testosterona regula el metabolismo. Cuando baja, la grasa se acumula en el abdomen. Y esa grasa produce aromatasa, una enzima que convierte la poca testosterona que le queda en estrógeno. Es un círculo vicioso. Quinta señal: cambios de humor, irritabilidad o depresión. La testosterona influye en los neurotransmisores como la serotonina y la dopamina. Cuando baja, su estado de ánimo se resiente. Se siente apático, irritable o triste sin razón aparente. Sexta señal: pérdida de masa muscular y fuerza. Si nota que sus músculos se han vuelto más flácidos, que le cuesta levantar lo que antes levantaba, que su cuerpo se ha vuelto más blando, es una señal clara de testosterona baja. Aquí es donde entra Max Viril. Y quiero ser muy claro. 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No es un parche. Es un estimulador natural de su propia producción de testosterona. ¿Cómo lo hace? Con tres mecanismos. Primero, Tribulus terrestris. Esta planta estimula la producción de LH, hormona luteinizante, que a su vez le dice a sus testículos: produzca más testosterona. No le da testosterona de fuera, le dice a su cuerpo que produzca la suya propia. Segundo, fenogreco. Estudios de la Universidad de Queensland demostraron que el fenogreco aumenta la testosterona libre en un 25% en 8 semanas, sin efectos secundarios. Mejora la disponibilidad de la testosterona que ya tiene. Tercero, zinc quelado y vitamina D3. El zinc es el mineral más importante para la producción de testosterona. Sin zinc, sus testículos no pueden fabricarla. La vitamina D3, por su parte, es la hormona del sol. Hombres con niveles óptimos de vitamina D tienen testosterona hasta un 30% más alta. Además, la maca roja y la ashwagandha reducen el cortisol, el enemigo número uno de la testosterona. Menos cortisol igual a más testosterona.
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8: 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Mañana en Vitalidad al Natural, a esta misma hora, sexo y deporte. ¿Cómo el ejercicio mejora o empeora su rendimiento sexual? Porque el ejercicio es clave, pero no todo el ejercicio es bueno para su vida sexual. Se lo explicaré con ciencia y sin rodeos. No falte. Y si conoce a algún amigo, vecino o familiar que tenga estas señales, invítelo a escucharnos. 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
9: En esta oportunidad quiero hablarles de cómo recuperar esa chispa, esa energía, esa confianza que quizás sentimos que se va perdiendo con el paso de los años. Y no hablo de magia, hablo de naturaleza. Hablo de darle al cuerpo lo que necesita para funcionar como debe. Hoy vamos a desglosar con lujo de detalle un producto que ha llegado para quedarse: Alphamen. Alphamen es un potenciador natural, diseñado específicamente para el hombre moderno. No es una promesa vacía. Es una fórmula pensada para atacar las causas de la fatiga, la baja libido y el desgaste físico. Pero como siempre les digo, aquí no creemos en lo que no se puede explicar. Vamos a abrir esa cápsula y ver qué tiene adentro. El primer ingrediente que quiero destacar es uno de los más poderosos que conoce la fitoterapia, el Tribulus terrestris. Es la planta, conocida como abrojo, se ha utilizado desde la antigüedad en China y la India como afrodisíaco y para tratar la infertilidad. Estudios modernos han demostrado que sus saponósidos, como la protodiosina, pueden aumentar la testosterona y mejorar la función sexual, actuando incluso a nivel de los receptores androgénicos cerebrales.
10: En palabras sencillas, ayuda a despertar al león que llevamos dentro. Luego tenemos la maca. Esta raíz peruana es un tesoro. Investigaciones han demostrado que la maca tiene una actuación positiva sobre la conducta sexual, sin alterar negativamente los niveles hormonales, y mejora parámetros espermáticos gracias a su actividad antioxidante. Además, contiene arginina, que como veremos, es clave para la circulación. Pero ahí no termina la cosa. Alfamén también incluye ginseng rojo, una planta adaptógena que los orientales veneran desde hace siglos. ¿Sabían que en ensayos clínicos, el ginseng rojo coreano demostró mejorar significativamente la función eréctil en hombres? En un estudio, el 60% de los participantes afirmó haber mejorado su rendimiento sexual. El ginseng ayuda a incrementar la producción de óxido nítrico, lo que se traduce en una mejor circulación sanguínea en la zona pélvica. Esto es vital para erecciones más firmes y duraderas. Y para cerrar con broche de oro, tenemos la L-arginina, un aminoácido que es el precursor del óxido nítrico. Relaja los vasos sanguíneos, mejora el flujo sanguíneo y, por supuesto, favorece la función eréctil. En algunas formulaciones encontramos también ginkgo biloba, que mejora la circulación en general, y epimedium, conocido como hierba de la cabra en celo, que tradicionalmente se usa como estimulante sexual. Ahora, amigos, quiero ser claro. Alfamén es un complemento alimenticio que apoya la salud masculina de forma integral. Está diseñado para ayudar a aumentar la energía y la resistencia, mejorar la libido y el deseo sexual, apoyar el equilibrio hormonal y la salud prostática. Y ojo, porque la evidencia científica respalda muchos de estos ingredientes. No estamos inventando nada. Estamos recuperando la sabiduría de la naturaleza. Amigos de Panamá, la salud no espera. Usted no tiene por qué aceptar el cansancio y la falta de energía como algo normal. 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Yo soy Sergio Valenzuela y esto ha sido Vitalidad al Natural. Recuerden, cuidar su vitalidad es el mejor regalo que pueden hacerse a sí mismos y a quienes los rodean. No dejen para mañana lo que su cuerpo les pide hoy. Llámenme, los espero para asesorarlos personalmente. Cuídense y hasta la próxima.
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0: Hoy quiero hablarles a cada uno de ustedes, amigos oyentes, de la importancia de la fe y cómo Salomón devuelve esa fe perdida a quienes sufren por salud, por dinero y por amor. Muchos han llegado con problemas en la salud, en el dinero, en el amor, con el corazón roto, con el bolsillo vacío, con enfermedades que parecen no tener solución y todos tienen algo en común: han perdido la fe. Yo le digo, no necesitas un ritual complicado, no necesitas trabajos costosos, lo que necesita es una protección verdadera, un amuleto consagrado, un resguardo cargado con la energía espiritual que lo activa al instante en sus manos. Ese es mi don, ese es mi poder, esa es mi misión, la de Salomón vidente. La fe es la llave que abre todas las puertas. Y recuerde que sin fe no hay camino, no hay salida, no hay esperanza, pero yo estoy aquí para devolvérsela. Quiero que escuche con atención. En algunos viajes que he realizado por Sudamérica, conocí a una mujer que había perdido todo: enfermedades, fracasos en su negocio, su familia destruida. Le llegaron a decir en muchos lugares que si no pagaba un trabajo costoso, nada de esto iba a cambiar. Pero ella escuchó, vino conmigo y fue diferente. Le entregué un resguardo consagrado con mi don. Y a los pocos días ella me llamó con lágrimas de alegría. Su salud mejoraba, su negocio florecía y, lo más importante, había recuperado la fe. En Europa atendió un hombre que decía no creer absolutamente nada. Sufría pérdidas económicas, soledad y una tristeza inmensa. Me decía: Salomón, yo ya no creo en nada ni en nadie. Y yo le respondí: tú no necesitas creer en mí, necesitas creer en ti. Y yo voy a devolverte esa fuerza. Le entregué un talismán y en cuestión de días, su vida dio un giro total. Un nuevo empleo, estabilidad y sobre todo, volvió a sentir la esperanza. Hoy aquí en Panamá, estoy en una misión porque sé que hay muchos que me escuchan ahora mismo y que sienten que todo les sale mal, que todo se les cierra. Yo le digo, no está solo. Salomón vidente está aquí para ayudarle, a devolverle la fe y la credibilidad a toda aquella persona que la ha perdido. Y sé que muchos han perdido la fe porque han ido a diferentes lugares y le dicen, sí, acá está el talismán que usted escuchó en un programa de radio, pero si usted no se hace esta limpieza, si no se hace esta liberación, no le va a funcionar. Y a la persona le dicen, no, tranquilo, que con ese elemento usted va a cambiar, pero cuando usted llega a ese consultorio, a ese sitio, la verdad y la realidad es otra. Con Salomón vidente no le va a pasar eso. ¿Por qué? Porque allí yo le entrego lo que le ofrezco, el talismán, la protección, la consagración y el don que tengo. Inmediatamente va a tener la oportunidad de recibirlo y se va a activar para que empiece a prosperar en la vida. En la antigüedad había personas que utilizaban elementos de apoyo espiritual para conseguir grandes cometidos y grandes misiones, y solo bastaba con recibirlo con fe, y cuando la persona se lo entregaba, si era una persona de gran conocimiento, de un don, de un poder, este talismán le traía prosperidad. Lo mismo va a pasar aquí en Panamá. Escúcheme bien, porque esto es importante. Quiero que usted hoy se dé cuenta y lo compruebe. No es que usted llegó donde Salomón vidente y pagó por su talismán, invirtió, y después le van a decir, tiene que hacerse un trabajo. Tenga la plena seguridad que usted va a llegar y va a recibir el elemental que le corresponde a usted de acuerdo a su energía, y ese talismán es el que le va a ayudar. No el que yo quiera, no el que usted quiera, es el que necesita de acuerdo a su energía, porque le hago una asesoría y ahí en la asesoría es que le digo, este es el talismán, este es el resguardo, esta es la protección, esta es la ventaja, esta es la ayuda. Por eso toda persona que va a llegar allí va a recibir esa protección, ese resguardo. Y algo muy importante, es el mismo precio. No que es que a mí me toca un talismán porque es para mi salud y de pronto me va a valer X precio y el de mi esposa otro precio. No, es el mismo precio, la misma inversión, y usted únicamente va a invertir lo que es el número cabalístico, que fue la edad con la que crucificaron a nuestro Señor Jesucristo cuando tenía 33 años. Es lo que va a invertir, $33. Esto es una inversión. Ah, que tengo que hacerme un trabajo con Salomón Vidente porque me dijo, no, únicamente va a llevar su talismán. 9 días le doy para que usted vea resultados. Y lo digo con seguridad porque para eso tengo el don, para eso tengo el conocimiento. Es importante porque ustedes saben que en muchos lugares le dicen que si no se hace un trabajo, si no invierte en costosos rituales, liberaciones, protecciones, esto no le va a funcionar. Pero mis resguardos, mis amuletos y mis talismanes son diferentes porque están consagrados con mi don y mi poder espiritual y se activan en el momento que entran en contacto con cada uno de ustedes. No necesita nada más, no necesita vela, no necesita rituales, no necesita pagar por diferentes altares, por diferentes rituales que le puedan realizar. Yo te entrego algo real, poderoso y efectivo, porque mi misión no es vanagloriarme. Mi misión no es enriquecerme con la fe de usted. Es devolverle la fe y la credibilidad y protegerte contra toda energía de maldad y oscuridad que está bloqueando tu camino. Es importante que ustedes lo tengan en cuenta. Salomón Vidente, la voz que revela tu destino. Si en este momento estás escuchando mi voz y sientes que nada te funciona, que tu salud empeora, que el dinero se va como agua entre las manos, que el amor te da la espalda, entonces debe entender esto. No es casualidad que hoy me esté escuchando. Yo quiero que cierres los ojos un momento y respires profundo. Imagina que la energía de protección, esa que viene desde el universo y que yo he consagrado en mis rituales y que he consagrado en mis protecciones que le voy a entregar, ya están llegando hacia usted. Esa luz está tocando tu vida ahora mismo. Esa fuerza va a abrirle los caminos. Recuerde, la maldad y las energías negativas se alimentan del miedo. Pero cuando recibes mi protección, tu fe se enciende y las tinieblas huyen. Si hoy usted quiere salir de esa dificultad, de ese problema, es importante que llame. 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Si su problema es en la salud, si su problema es en el dinero, si su problema es en el amor, vamos a ritualizar y a consagrarle este poderoso elemental de ayuda espiritual. Porque cada uno tiene un problema y una dificultad que más le agobia. Y precisamente a través de mi don, consagro y preparo ese protector, ese talismán que le va a ayudar a usted a salir adelante, que le va a proteger de la envidia, que le va a proteger del enemigo oculto y que va a hacer que usted sea una persona de éxito, de triunfo y de prosperidad. 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

0: ¿dónde es que está siendo atacada su energía para que la protección que usted vaya a recibir efectivamente le proteja de ese ataque, le atraiga prosperidad y le abra las puertas del éxito? Quizás usted en este momento se preguntará, Salomón, ¿yo puedo recibir una protección o un resguardo para el amor? Que quiero restaurar mi relación sentimental, por supuesto. Y algo que usted debe tener en cuenta también, con el pasar de los años, hay protecciones que se van debilitando. Hay protecciones que van perdiendo su fuerza debido a los ataques que van recibiendo de parte de otras personas a nivel energético. Por eso también algo muy importante, si usted es una persona que dice, es que yo recibí un resguardo, un talismán, una protección hace 5, 10, 15 años y a mí me estaba yendo bien, pero siento que perdió fuerza, yo también se lo reactivo, porque aquí lo importante es que usted sienta que lo que está recibiendo efectivamente le va a funcionar. Por eso, comuníquese con Salomón Vidente y mi grupo de astrólogos y clarividentes para que pueda encontrar la prosperidad en su vida. Y algo que usted debe tener en cuenta también, con el pasar de los años, hay protecciones que se van debilitando. Hay protecciones que van perdiendo su fuerza debido a los ataques que van recibiendo de parte de otras personas a nivel energético. Por eso también algo muy importante, si usted es una persona que dice, es que yo recibí un resguardo, un talismán, una protección hace 5, 10, 15 años y a mí me estaba yendo bien, pero siento que perdió fuerza, yo también se lo reactivo, porque aquí lo importante es que usted sienta que lo que está recibiendo efectivamente le va a funcionar. Por eso, comuníquese con Salomón Vidente y mi grupo de astrólogos y clarividentes para que pueda encontrar la prosperidad en su vida.
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0: 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Que la fe sea más grande que el miedo a fracasar. 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Viven en la tristeza, angustia y desesperación. 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Eso es lo que usted va a aprender a través de este programa. 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
1: Hay momentos en la vida que usted dice, ¿ya para qué sigo luchando? ¿Para qué sigo trabajando? ¿Para qué me sigo esforzando? Yo ya estoy cansado. Otros dicen, no, es que yo ya estoy mayor. Yo ya tengo más de 60 años, ¿para qué? ¿Para qué la lucho? Y esta situación no debe de ser así. Porque la prueba está en que si usted está con vida, Dios lo tiene con vida, es porque no ha completado la misión que en la tierra usted hoy en día está. Le voy a dar pruebas y motivos para que deje de pensar negativamente y esos pensamientos que lo llevan al fracaso y a sentirse derrotado y muchas veces triste. Las pruebas son lo que le falta por conseguir, lo que le falta por recorrer, lo que le falta por sentir, por vivir, por luchar, la familia a su alrededor, la gente que lo aprecia, que lo quiere. A lo mejor usted se llena de motivos porque la familia le ha pagado mal, porque la suerte le dio la espalda, pero la vida sigue y usted tiene que seguirla luchando, usted tiene que seguir para adelante. Y vienen motivos más grandes aún, que detrás de usted hay personas que dependen, llámense hijos, nietos, familiares, cercanos, que dependan de usted. Si no dependen económicamente, dependen de una llamada, depende que usted los motive, dependen de su ejemplo. Entonces, ¿quiere más motivos para seguir luchando? Saludo cordial a esta hora. Ese es el punto del programa para hoy. Los motivos para vivir, busque motivos para vivir, no motivos para sentirse mal. Luche porque cada día usted esté mejor, no por agachar la cabeza. Y si ha escuchado este programa, lo lleva escuchando hace tiempo, si viene con problemas, haga lo que muchas personas han decidido, sacar tiempo y llegar a una consulta. Muchas personas se preguntan, ¿por qué yo vivo así? ¿Por qué perdí las ganas de vivir? ¿Por qué seguí luchando? Hay que buscar también la raíz de eso. Llámese envidia, llámese enfermedad, porque la persona cuando está mal de salud también se entristece, se decae, se deprime, y usted no puede ser la excepción. Es el momento de buscar la raíz de su problema, y en una consulta se lo vamos a decir. Y sepa que nosotros le enseñamos, usted solo cómo limpia, sana, cura eso que le está afectando en su vida. Si le enseñamos cómo usted solito va a manejar sus vidas, sus problemas, sus dificultades. Señora Mariana Aragón, saludo cordial.
2: Saludo cordial, señor David. Y yo quiero agregarle algo a esto, que vale la pena que las personas lo tengan presente. No solamente usted va a tener esas motivaciones familiares, sino que al trabajar con el secreto de la fe, usted va a pensar en sí mismo, va a pensar en su propia vida, en esa fortaleza que se necesita para seguir adelante. Porque cuántos hombres y mujeres que a esta hora nos escuchan dirán, pero yo no tengo hijos, yo no tengo nietos, pero necesito seguir con esa fuerza, con esa energía, con esa motivación. Pues con el secreto de la fe, usted va a tener la motivación necesaria para dominar todo aquello que lo está obstaculizando para ser feliz, para tener progreso y para tener estabilidad. Se sabe que trabajando con el secreto de la fe, usted no solamente se fortalece, sino que a su vez canaliza su energía aleja lo negativo, aleja la depresión, la ira, el rencor, el resentimiento, los celos, la angustia, la amargura. Si ayuda con la literatura maravillosa que viene en esta guía, donde usted aprende cuál es la oración que debe hacer frente a esa necesidad, cuál es la oración que usted debe hacer en el momento en que usted está pasando ese inconveniente, esa situación de amargura, de tristeza, desolación, esas deudas, esa preocupación frente a todo aquello que está viviendo. Eso es lo que usted hace para poder tener esa estabilidad, esa riqueza espiritual. Igual también tienen que saber que con el secreto de la fe se abren las puertas en la parte económica, ya que este ha sido elaborado, ritualizado como amuleto, fuente de protección contra la envidia, la codicia, la maldad, la ambición del ser humano, pero también se ritualizó como talismán, atrayente del dinero, la abundancia, la prosperidad. Aquellos que tienen su negocio, aquellos que tienen su campo, sus animales, sus cultivos, aquellos que necesitan un buen empleo, que quieren renovar en ese trabajo en que están, aquellos que siempre les ha gustado la lotería, los juegos de azar, usted también lo puede hacer. ¿Qué necesita? 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Simplemente llegaban porque su amigo, su familia lo recomendó, porque les dijo, vayan, vayan, que mi vida me cambió. Entonces llegaban y no habían llamado. 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Muchas personas resentidas, amargadas, con esa sed de venganza, han querido recibir el secreto de la fe para utilizarlo para el mal, para destruir, porque sabemos que así como este secreto se puede utilizar para el bien, también se puede utilizar para el mal. 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Tenga presente que en el momento en que usted lo reciba, va a hacer esas declaraciones positivas, con fe, con seguridad. Declare que va a tener progreso, que va a tener suerte, que va a tener esa protección, paz espiritual. Suelte esos pensamientos negativos, libérese de la ira, el resentimiento, la angustia, la amargura, la desesperación. Mírese al espejo y declare que va a ganar en la lotería, que se va a curar de esa enfermedad. Usted que tiene ese hijo rebelde, mal casado, que tiene problemas con su pareja, que hay celos, que hay resentimiento, que ha habido traición, engaño, declare que se va a sanar de todo eso, que va a recuperar a su hijo, que va a tener estabilidad en el campo sentimental. Así se trabaja con el secreto de la fe. 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Y señor David, ya tenemos oyentes.
1: Paso con esta llamada. ¿Con quién tengo el gusto?
3: La señora emérita.
1: ¿Qué fecha nació, señora emérita?
3: El 3 de abril del año 1951.
1: Nació un día martes. Resulta que de un tiempo para acá a usted se le han apagado mucho la energía, se le han apagado, sí, digamos que las pilas. Usted anteriormente, no hace mucho tiempo, era emérita, una persona muy alegre, muy sonriente, muy chistosa, y hoy en día mantiene usted triste, apagada. Ahora, hay un detalle sin que se vaya a incomodar, emérita.
3: El hecho de que aceptar la verdad.
1: El hecho de que los problemas en la vida de los seres humanos nos afecten no quiere decir que ya por eso nos tengamos que poner tristes. Y eso es lo que está pasando, que usted anteriormente le pasaba un problema y usted era una persona muy relajada para resolver las cosas y las resolvía muy fáciles. ¿Recuerda o no recuerda?
3: Sí, bueno. Era muy alegre, chisposa.
1: Y entonces
3: y
1: hoy en día
3: me ha caído todo.
1: Y hoy en día usted por cualquier cosita, que porque debe $2 ya se preocupa, que porque le molesta un dolor en un brazo ya se preocupa. O sea que usted, sí, le está dando mucha mente a los problemas.
3: No es daño.
1: No, ya le hubiera dicho que hay un daño, no. El problema aquí está en su mente. Necesito que cambie su forma de pensar. Suelte las amarras que la atan a la tristeza. Le voy a mencionar tres problemas que la tienen a usted amarrada. Las deudas, la preocupación de su salud y de que las cosas le vienen saliendo mal. Esos son los tres detallitos que a usted le están afectando en su vida. O corríjame si estoy equivocado, emérita.
3: No, es así mismo.
1: Bueno, entonces, soltarlo no significa, yo ya no me preocupo por las deudas, si vienen a cobrarme, no tengo y haga lo que quiera. No.
3: No.
1: Es de la siguiente forma. Es decir, yo voy a lograr salir de estas deudas y voy a sacar ideas de cómo puedo lograr alcanzar dinero. Porque eso le pasaba a usted anteriormente. Tenía deudas, pero a usted se le ocurría una idea, se inventaba una cosa, se inventaba la otra para ganar dinero. ¿Cierto o falso?
3: Sí, sí, es así.
1: Entonces, estamos todavía, y la experiencia que usted tiene en que usted pueda hacer lo mismo y mucho más por los años que tiene, porque uno con los años se vuelve más inteligente, sí, más sagaz, más capaz. Tenga eso muy presente. Y respecto a esos dolores que se le vienen manifestando en las piernas y en los brazos, usted se va a conseguir esta medicina, que es natural y le va a servir mucho. Se llama cloruro de magnesio. ¿De dónde se está comunicando? Cloruro de magnesio. Entonces, ¿usted dónde está llamando?
3: De las tablas.
1: Bueno, entonces vamos a hacer lo siguiente. Va a asistir a Chitré el día que nosotros vamos a estar allá. Ya vamos a mencionar todas las giras.
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1: Y con esto, la suerte, aparte de que le va a cambiar, se va a recuperar en su estado de ánimo, las cosas van a surgir mejor, porque usted va a pedir a través de las oraciones que lleva el libro, en cuánto tiempo se ve resultado, de un día para otro, pero depende de la confianza con que usted haga las oraciones, emérita, ¿de acuerdo?
3: ¿Cómo no, señor David?
1: Y a partir de hoy, suelte los problemas, entrégueselos a Dios.
3: ¿Cómo no?
1: No sufra más por lo que le está pasando, porque su mente... crea problemas, pero también le puede usted dar una vuelta a ello, hacer un cambio. Va a ser mucho más fácil, pero a partir de hoy diga, mi vida va a cambiar y estos problemas no me van a volver a mí acomplejada ni triste, sino me van a volver es más fuerte y yo sé que los voy a poder solucionar con la ayuda de Dios. ¿Queda claro, verdad?
3: ¿Cómo no?
1: Mensajito para los oyentes.
3: Bueno, que los llamen, que le dicen la verdad a uno y dicen cosas buenas, primero Dios y después de ustedes. Les tengo mucha fe en Dios y usted dice que voy a seguir adelante, que voy a ser la persona alegre de nuevo que era antes. Y me siento contenta porque, no sé, de momento así Yo soy una persona muy alegre, ¿ves?
1: Sí, yo se lo dije desde el principio. Yo quiero que vuelva a ser esa persona alegre.
3: Sí, exactamente.
1: Chistosa. Porque la gente...
3: Pero ahora estoy apagadita. Digo, no, hombre, no puede ser.
1: La gente siempre la ha buscado por esa alegría. Y usted se pone triste y apagada y la gente no la busca. Qué bueno es que brinden esa energía bonita a las personas. Muchas gracias.
3: 20 y 19.
1: Dios me la bendiga.
3: Gracias, igual, que Dios, amén.
1: Dios me la bendiga. Lleven tiempo, lleven toda la confianza en que ustedes van a cambiar. El ejemplo claro está, por ejemplo, señora Mariana, en emérita. De ella depende de que vuelva a ser la misma persona, pero hay algo que nosotros estamos realizando, una labor de hacerle ver a las personas lo que le está pasando, las fallas.
2: Sí, pero ahí yo quiero resaltar algo, señor David, que muchas veces... no hay peor ciego que el que no quiere ver, porque hay personas en las cuales usted se concentra, se sienta, les explica, usted es una persona negativa, se está dejando llevar por la desconfianza, por la ira, por la duda, por los celos, y en vez de la persona asumir que está cometiendo ese error, lo primero que hace es justificar, sí, pero es que yo soy así porque es que él a mí me engañó, porque ella me dijo, porque, a ver, hay algo muy importante y el señor David lo acaba de decir. Todo depende de nosotros. Querer es poder. Pero si usted es de ese tipo de personas que no acepta, no asimila que usted se equivoca, que está cometiendo un error, no puede pretender que la vida le cambie. Acordémonos que somos fabricantes, estamos labrando un futuro, un destino, una vida. Y si nos dejamos llevar por los pensamientos negativos, por el pasado, por el rencor, por las frustraciones o por ese lastre que venimos cargando, donde simplemente acumulamos, ella me dijo, es que él me dijo, es que fulanito habló perencejito, entonces todo esto lo que crea es una carga negativa que lo único que hace es llevarnos a fracasar. Y es irónico lo que les voy a decir, pero es una cruel realidad. Una carga creada por una mente negativa destruye la energía y se convierte en algo más fuerte y maligno que una brujería. Y es porque no hay poder humano, no hay baño, no hay rezo, no hay oración que lo pueda quitar, sino su propia mente es la que lo tiene que desbloquear. La compasión, el amor, el perdón son bases fundamentales para el cambio de un ser humano.
1: Y otro importante detalle es que sé que muchas personas, lo digo porque lo han comentado, lo han dicho, yo he tratado de ser positivo, yo he tratado de ser una persona compasiva, noble, pero yo no puedo, me vuelvo negativo al poco tiempo. O sea, por un día yo estoy alegre, feliz, contento y le busco motivos para estar alegre a la vida, pero no puedo. Es que no es fácil. Y para ello nosotros entregamos el libro, porque de eso se alimenta usted, para mantener siempre esa energía estable.
2: Y es que, señor David, si no se necesitara un elemento, entonces todos los días estaríamos frente a estos micrófonos diciéndole cambie, mejore, asuma con sus pensamientos, y la gente simplemente cambiaría. Pero es importante resaltar, allí es donde nos damos cuenta cuán fundamental es cargar un elemento de apoyo, de ayuda espiritual para que nos fortalezca frente a las situaciones. ¿Y qué mejor elemento que el secreto de la fe? Cualquier persona lo puede ver, cualquiera lo puede tocar. Usted lo único que debe hacer es portarlo en su cuello para todo lugar. Que si lo vio el amigo, el enemigo, el que le tiene envidia, que lo tocó, no importa, porque este canaliza su energía transformándola en luz, fortaleza y sabiduría. ¿Cómo trabaja usted con el secreto y con este libro, con este manual? Tómelo en su mano derecha. Todos los santos días, saque unos minutos, mírese al espejo, dele gracias a Dios porque está vivo, por una nueva oportunidad. Dígale a nuestro Padre Creador que usted merece ser feliz. Dígaselo a usted mismo, créaselo. Merezco ser feliz, merezco tener progreso, riqueza espiritual. Merezco salir adelante, lograr mis sueños, tener mi casa, mi empresa, mi negocio, ser independiente. Merezco un buen auto, merezco un buen trabajo. Merezco sanarme de esta enfermedad, tener un buen amor. Decrételo, porque acuérdese que el pensamiento es muy fuerte y si lo decretamos en voz alta con un elemento de ayuda espiritual, de inmediato se ve el resultado. Y es que no lo digo yo, Lo dicen la cantidad de personas que ya lo tienen en su poder, que hoy pueden decir, vivo en paz, estoy bien, he ganado en la lotería, gasto, voy, vengo, paseo, disfruto lo que no había hecho. Y es que una de las realidades que estamos viviendo hoy en día, que hay envidia, que hay codicia, hoy estamos vivos, siempre se los he dicho, y mañana no sabemos. Y ustedes deben aprovechar cada momento, cada instante de sus vidas y tener en cuenta que no nacimos para ser sirvientes, víctimas. No nacimos para vivir con ese lastre en la espalda, con esa amargura o allí a la sombra del dolor, de los celos o del fracaso. Nacimos para ser felices, para vivir bien, para vivir en paz. 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Tenga lista su fecha de nacimiento. Y es que vengo reiterando esto últimamente en los programas, porque hay personas que llaman, soy apto para recibir el secreto de la fe. ¿Qué fecha nació? El 20 del 15 del... No saben, no se acuerdan. Andan tan metidos en sus conflictos, en sus problemas. Por eso tenga lista su fecha de nacimiento cuando se comunique, porque así le vamos a decir cuál es la raíz de su problema, qué tiene que trabajar, cómo se prepara para recibir el secreto de la fe, para ganar en la lotería, para ver grandes cambios, como muchas personas lo están haciendo. 65653711. 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Recuerden que si a esta hora no se pueden comunicar o en el transcurso del día, hay que insistir porque nos están llamando de todo el país. Ahora sí paso con esta llamada. ¿Con quién hablo?
4: Con la señora Rosina.
2: Señora Rosina, ¿de dónde nos está llamando?
4: De Arraiján.
2: ¿Y qué fecha nació usted?
4: El 20 de julio. ¿De
2: julio? ¿Julio o junio?
4: Del 7 mes.
2: Correcto. ¿De qué año?
4: De 1954.
2: Del año 54. Y justamente estaba hablando de que tengan a la mano su documento cuando nos llamen o tengan pendiente, revisen la fecha de nacimiento, porque a través de ella es que hacemos el análisis. Nació un día martes, día de espiritismo católico ante los ojos de Dios, y es una fecha muy importante, porque cuando se nace un día de espiritismo católico se puede utilizar como atrayente, un día para hacer limpieza, para descargar, para renovar la energía, y es justamente lo que a usted le está haciendo falta. ¿Cuánto hace que escucha el programa?
4: Yo tengo como un año escuchando, ¿verdad?
2: Pero yo sí le voy a hacer un llamado de atención a usted, Rosina. En este año, donde usted nos hubiese visitado antes, usted ya se hubiese liberado de ese dolor de espalda, de ese decaimiento, ya se hubiese limpiado la energía y estuviese bien en la salud, porque ese decaimiento que usted está teniendo tiene mucho que ver con malas energías recibidas en el transcurso de su vida, porque yo veo en la fecha de nacimiento que usted no se ha hecho una limpieza, una purificación, y todo esto con el tiempo se viene acumulando. Entonces, reitero, si usted nos hubiese visitado antes, usted ya estuviera recuperada. Cuénteme por qué no lo ha hecho.
4: Sí, yo no lo he hecho porque estoy pasando muchos problemas. A veces no tengo dinero. Y entonces, ese es el mismo problema, por no tener el dinero.
2: Rosina, me va a perdonar lo que le voy a decir y discúlpeme que la interrumpa. Pero es que dinero, si yo le estuviera hablando, es que usted tiene que conseguirse $10,000 para ir a la consulta. Pero es que no es así.
4: No, no,
2: nosotros no, entregamos un elemento donde es un aporte mínimo, que son $35. Ahí está incluida la consulta, el libro guía. Imagínese que usted con esto que aporta tiene derecho a la asesoría durante un año, simplemente presentando la tarjeta. Entonces me va a perdonar, y se lo digo con mucho respeto, pero a veces es falta de voluntad, porque las personas se resignan a vivir con el dolor, con el tormento, y siempre comienzan mañana, en estos días, más adelante y después. O dígame si estoy equivocada, Rosina.
4: No está equivocada, no está equivocada, es cierto.
2: Entonces,
4: lo que sucede es que yo no tengo muchos días, yo solo tengo 2 días de trabajo, entonces la platita que gano no es suficiente, pues.
2: Rosina, yo quiero que usted sienta en mis palabras el poder de la oración y el poder de la energía positiva que le quiero transmitir, diciéndole que usted puede cambiar su vida. Que usted, recibiendo el secreto, se va a recuperar su salud, va a mejorar su energía y va a comenzar a tener suerte, porque la suerte en la lotería hace mucho tiempo que le dio la espalda y es por las mismas cargas negativas. Pero eso sí, es un esfuerzo lo que usted va a hacer, y esto va para todos los oyentes que llevan años escuchando el programa, meses, y que no han hecho nada. Hay que hacer un esfuerzo. Porque yo lo que hago con esfuerzo y sacrificio, Dios me lo devuelve en beneficio. Y la idea es que en el momento en que usted reciba el secreto de la fe, lo primero que va a soltar son los pensamientos de pobreza, porque a usted le ha tocado pasar muchas necesidades, muchas cosas muy duras, y eso ya es hora de que quede en el pasado. ¿Estamos de acuerdo? Bueno, Rosina, va a ser lo siguiente: se va a comunicar, va a confirmar su cita. Usted nos puede visitar un día martes o un día viernes, pero siendo consciente que es usted la que se va a limpiar, la que va a recuperar su energía, y el día de la consulta se va a llevar una manzana roja y un sobre de canela en rajas, ¿ok?
4: Una manzana roja y sobre canela en rajas.
2: Correcto, porque con estos elementos le vamos a enseñar para que usted misma limpie su casa, limpie su cuerpo y limpie su energía. Rosina, gracias por habernos llamado. 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
2: 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Yo estoy segura que usted, limpiando su energía, la suerte la va a recuperar de inmediato, porque lo suyo no es grave, ¿ok?
4: Ok, bueno. Yo lo que le iba a decir, entonces, sí, porque yo tengo problemas. A mí me llevaron mi esposo. Me llevaron mi esposo porque yo estoy solo y estoy pasándolo muy duro.
2: Rosina,
4: sí.
2: ¿Usted cree en Dios?
4: Sí.
2: Bueno. Entonces, ese es el pasado que yo quiero que suelte. Ahora es cuando yo quiero que usted se aferre a la voluntad de Dios, retome las riendas de su vida y comience a hacer un manejo diferente. Eso se lo vamos a enseñar en la consulta, ¿ok?
4: Ok.
2: Bueno.
4: Lo que se quería preguntar, entonces yo puedo ir este martes, el martes que viene. ¿No?
2: Correcto, si Dios quiere.
4: Dios quiere, sí, primero Dios.
2: Bueno, te esperamos en la consulta. Dios te bendiga.
4: Okay, amén. Entonces yo llamo mañana a las
2: 9, ¿no? De 9 de la mañana a 6 de la tarde.
4: Okay.
2: Dios te bendiga. Yo quiero que todas aquellas personas que nos escuchan y que acabaron de escuchar la llamada de la señora Rosina tengan algo muy presente. Con escuchar el programa, usted no soluciona el problema. Usted lo que debe hacer es sacar el tiempo, llamar, preguntar si es apto o no para recibir el secreto de la fe. Y ya en una consulta, aprender cómo maneja su energía, cómo se libera de ese pasado tormentoso para que pueda tener suerte, salud, progreso, estabilidad, para que pueda decir, como muchos, gané en la lotería, pagué mis deudas, recuperé mi vida sentimental y sexual, porque ese es otro punto que usted recupera también en una consulta con estos consejeros y guías espirituales. 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Si ustedes a esta hora no se pueden comunicar, van a sacar el tiempo en el transcurso del día después de las 8 de la mañana y van a insistir, porque recuerden que sin importar cuán tan grande o difícil sea el problema que estén viviendo, hay una salida, hay una solución. Pero esto no llega si ustedes siguen allí en la casa sentados, viendo cómo pasan los días, los meses, los años, no. Cantidad de personas nos han llamado, nos han pedido el secreto de la fe, ya cambiaron su vida dándole gracias al Señor, ya cambiaron su vida trabajando con el secreto. Usted también lo puede hacer, porque el tiempo va a seguir pasando, termina agosto, se va este 2026, ¿y ustedes qué han hecho? Muchos siguen ahí, estancados, arruinados, con mucho respeto lo digo, viviendo una vida miserable, de peleas, ruina económica, ruina espiritual, enfermos. ¿Y saben por qué? Por no actuar, porque se dejan llevar, porque el vecino les dice, ay no, no vaya, ay no, eso no es verdad, no, yo una vez busqué ayuda, por Dios. Otros me dicen, señora Mariana, yo no había buscado ayuda porque qué pena, qué dirá la gente, qué vergüenza, por favor. Y es que su vecino lo mantiene. Y es que cuando usted tiene ese dolor, esa necesidad, su vecino le toca la puerta y le dice, yo le ayudo. Despierten a la realidad. Si no actuamos por nosotros mismos, nadie nos va a brindar esa mano, esa ayuda. Por eso somos tan insistentes. Son más de 15 años que llevamos aquí en Panamá y nuestra ganancia más grande es que ustedes llamen, cuenten su historia, su testimonio, igual como esas bendiciones que nos lleva la gente del campo, los que llevan fruta, nos han llevado gallinas de campo, pollos, huevos. 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
1: Paso con esta llamada, ¿con quién tengo el gusto?
5: Con la señora Esther.
1: Señora Esther, saludo, cuénteme.
5: ¿Cómo está?
1: Muy bien, ¿qué fecha nació, señora Esther?
5: 4 de marzo del 46.
2: Señora Esther, ¿y cómo le ha parecido el programa de estos consejeros de vida?
5: Bueno, fabuloso. Muy bien, porque para mí me ha sido benéfico porque ya yo los visité.
2: Señora Esther, no me diga que usted es una de las bendecidas que ya tiene el secreto de la fe, que es una reliquia que ha cambiado la vida de muchas personas.
5: ¿Cómo no? O sea, ya la tengo.
2: Y háblenos de esta reliquia. ¿Cuáles han sido los beneficios que usted ha recibido o qué nos puede decir del secreto de la fe?
5: Bueno, esto yo le digo que yo he recibido beneficios, no solamente es que uno llama y pregunta por lo económico, sino también por lo espiritual, por la familia, por los hijos, que me ha ayudado bastante. Tenía problemas con mi hijo y especial con uno de mis hijos especial y ya lo veo que está bien encaminado por el buen camino. Y pidiéndole y rogándole al Señor pues para que llegue al final.
1: Yo ya sé con quién estoy.
5: Que todo le vaya bien.
1: Ya sé con quién estoy hablando, señora Esther. De hecho, le voy a comentar a todos los oyentes que Esther tiene un don maravilloso.
5: Y entonces, bueno, yo me he concretado más por la salud, por las cosas, la familia, y también me ha ayudado en lo monetario. No le voy a decir que he sido ambiciosa a recibir, pero yo espero que en un futuro me lleguen cosas mejores.
1: Sí, señora, por supuesto que sí, le pido, y usted ya sabe cuál es la regla de nuestro programa, que las personas que nos llamen no digan los valores que han ganado. La pregunta es, ¿ha ganado?
5: No. Sí, he ganado lo suficiente para seguir adelante.
1: Me alegra mucho eso.
5: Y cancelar algunas cositas por allí pendientes.
1: ¿Y ha ganado una o varias veces?
5: Solo dos veces.
1: Le estaba por decirle a los oyentes algo muy importante. La señora Esther tiene un don maravilloso. El don que las personas no han desarrollado, Esther lo ha desarrollado porque ella es invidente, entonces fácilmente ella se puede mover en la casa, es una persona que había perdido la alegría y hoy en día irradia energía positiva. Escuchen ustedes la forma como habla. Entonces, ¿qué pasa? Que esa energía ha hecho que su familia de nuevo se una, que el hijo haya cambiado, que haya pedido con fe. Es una tristeza decir cómo vivía Esther anteriormente, que
5: sí.
1: Era invidente, el hijo estaba en problemas de la drogadicción y lo poquito que escondía de dinero su hijo se lo quitaba.
5: Sí, correcto.
1: Y hoy en día, cuénteme cómo está su muchacho, porque lo estoy atendiendo, hablé con él, lo hice entrar en razón, le hice ver la vida de lo que estaba por delante de él, la responsabilidad tan grande que tenía con usted. Él ha cambiado mucho, pero yo quiero que usted nos los confirme, señora Esther.
5: Bueno, cuando yo le visité, él no sabía nada. Después un día yo estando con él, le dije que íbamos a escuchar un programa.
1: Sí.
5: Y él lo escuchó. Anteriormente, él un día llorando me dijo que él quería salir de eso en que andaba, que él necesitaba ayuda.
1: Sí.
5: Pero que él no sabía cómo hacerlo, ni cómo nada. Entonces yo me comuniqué con usted y de ahí en adelante fue que yo hice lo imposible pues para visitarlo y para un día llevarlo y que ya él esté encaminado. Ahora está bastante tranquilo, me ayuda, como yo no, me coopera con las cosas, me cuida las cosas, y bueno, está pendiente de mí, hablamos bastante, cuando no estoy con él, me llama y se preocupa por mí.
1: Cosa que no pasaba antes.
5: No hacía.
1: Exacto.
5: No, se pasaba hasta meses que yo no sabía de él.
1: Bueno, y las cosas van a seguir mejorando porque usted, así como ha ido evolucionando, como aceptó la vida que estaba llevando, y lo principal, que volvió a renacer en usted dentro de muy adentro esa alegría que tenía allí guardada. Porque Esther, imagínensela, si es así positiva, sin poder ver, sin poder tener la luz, lo que nosotros tenemos, ella
5: sí.
1: Hoy en día es así, imagínensela ustedes hace años atrás cómo era. Entonces ha vuelto a recuperar sí. esa fuerza, esa energía. Cuénteme, Esther.
5: Sí, yo a partir de que quedé hace como 15 años de perder la visión, yo quedé, eso para mí fue porque yo era muy independiente y muy trabajadora, y yo cuando quería hacer algo, salir o no a fiestas ni a nada de eso, porque yo nunca he sido de esas cosas.
1: Sí.
5: Pero cuando yo quería, por lo menos, yo quería ir a mi iglesia, a X lugar que había. Si yo quería ir a Portobelo, yo iba. Si yo quería ir a Atalaya, yo iba. Si yo quería ir a X lugar, a Don Bosco, a donde fuera, yo iba a mis procesiones, a mis misas, a mis cosas. Pero ahora, después, cuando quedé no vidente, fue como que el mundo se me vino encima.
1: No es para menos.
5: Pero poco claro. A poco yo, a medida que pasaban los tiempos, pues yo me he refugiado en el Señor, en mi Dios, que ese es el que me da la fuerza para seguir adelante. Y ahora con ustedes, con mis amigos, yo me siento más protegida y más segura.
1: Muchas gracias. Nos ha contado Esther.
5: E invito a cualquiera que tenga los problemas y todo, que tenga fe, que sí hay solución para las cosas, que sí hay un Dios que nos ama, que nos quiere, que nos da las soluciones, pero nosotros tenemos que buscarlas.
1: Así es, Esther.
5: Sobre todo tener esa constancia y esa perseverancia para seguir adelante. No es que lo voy a hacer hoy, mañana no, hay que seguir las instrucciones y las oraciones, porque no hay nada malo en esto.
1: Muchas gracias, señora
5: Esther. Dios está con nosotros y Dios está con ustedes también.
1: Muchas gracias, ajá, Esther. Dios me la bendiga, Dios me la acompañe por esa historia tan maravillosa.
5: Bueno, muchas gracias a ustedes y bendiciones para todos ustedes y todos sus pacientes que les buscan, porque queremos hacer una vida mejor.
1: El Señor me la acompañe. Ejemplo de vida, Esther. Maravilloso, señora Mariana.
2: No, y sorprendente. La verdad, estaba muy atenta a su historia. Y aquí es donde yo resalto algo, señor David. ¿Cuántas personas en estos momentos, dándole gracias a Dios, tienen sus ojos? Están totalmente sanas corporalmente y solamente escuchamos quejas. Yo no puedo, eso no es para mí, yo no nací para eso. Muchos inclusive diciendo, Dios me castigó, Dios me abandonó. Yo quiero que esta llamada quede como ejemplo para todos aquellos que escuchan nuestro programa. Que Dios bendiga a la señora Esther y a todos aquellos que se comunican. Vamos a continuar con los oyentes. ¿Con quién hablo?
6: La señora Margarita.
2: Señora Margarita, ¿de dónde nos llama?
6: Las Tablas.
2: ¿Y usted qué fecha nació?
6: El 22 de noviembre del año 45.
2: Nació un día jueves, pero está en estos momentos muy abrumada, atormentada. Hay una dificultad que está viviendo en estos momentos por la muerte de un familiar. Cuénteme qué fue lo que le pasó.
6: Bueno, el señor murió, ya teníamos 20 años de dejado, pero ese día, estaba junto con una querida que tenía, una mujer.
2: Sí.
6: De juntar hermanos, estaba, se habían casado y yo tengo 4 hijas con él, que ya están mujeres y ya están casadas. Y entonces ella ahora quiere quitarle todos los bienes que él dejó a mis hijas.
2: ¿Cuánto hace que murió el señor?
6: Hace como murió hoy, ¿qué? Oye, él murió sábado.
2: O sea, hace poco.
6: Sí, no hay 8 días todavía.
2: Margarita.
6: Diga.
2: Yo en la fecha de nacimiento veo que el hogar suyo se destruyó con trabajos de magia negra. ¿Usted esto ya lo sabía?
6: No.
2: Claro, el hogar suyo se dañó, primero porque con todo respeto y hablando del cuerpo más no del alma, su ex esposo, que en paz descanse, fue una persona que no tenía estabilidad en el campo sentimental y era muy mujeriego. Yo creo que usted esto ya lo sabe. Entonces, a raíz de esto, él se metió con varias personas que practicaban los trabajos de magia negra, que mandaban a hacer este tipo de alumbramientos y rituales, y pues eso influyó mucho para que él se alejara, porque él, aparte de que se alejó, llegó un momento de su vida donde usted no le ayudaba con sus hijas, donde no le respondía, y si lo hacía, era por los reclamos suyos. Yo creo que usted se acuerda de todo esto, ¿verdad?
6: Nunca las ayudó, a mí me tocaron mantenerla sola, la más chiquita tenía 8 años.
2: Margarita, yo quiero que usted en estos momentos sea consciente de algo. La voluntad de nuestro Padre Creador es tan grande y tan maravillosa que a pesar de que este hombre le dio a usted la espalda frente a tantas situaciones, usted logró sacar sus hijas adelante, usted logró lo que hoy ellas son. Son gracias a usted, a su trabajo, a su esfuerzo y sacrificio. Y me va a perdonar lo que le voy a decir, pero usted se está martirizando y atormentando por algo que realmente no vale la pena. ¿Sabe por qué? Porque yo estoy segura que si usted limpia su energía, se estabiliza emocionalmente, suelta tanto rencor, tantas cosas que a usted la vienen atormentando, a usted le va a ir muy bien con el secreto de la fe, va a ganar en la lotería y va a tener mucho más de lo que ahora se convierte en un pleito judicial a consecuencia de esta persona que está reclamando los bienes materiales. Es una cruel realidad que después de haberse separado, usted que fue la que estuvo ahí ayudándole a construir, esto le quede a otra persona. Es muy duro. Pero también hay que ver que él no fue una persona interesada por dejarle algo a sus hijas, por organizar, por dejar todo como corresponde, porque una cosa es lo que dice la ley y otra cosa es como ese derecho y ese compromiso que tenemos como seres humanos. Entonces, mire, Margarita, yo en estos momentos me enfocaría en su salud, que es lo más importante. Usted está mal de las piernas, hay una rodilla que le está molestando. ¿Cuál es, la izquierda o la derecha?
6: Izquierda y también de la vista.
2: Todo esto hay que trabajarlo. Entonces usted me dice que está llamando de las Tablas, usted nos puede visitar en Chitré. Pero es fundamental, Margarita, que si usted va a llegar a la consulta, suelte ese pasado tormentoso. Aléjese de esa persona que lo único que le genera a usted son sentimientos negativos de ira, dolor y resentimiento. Y comience a manejar una energía espiritual totalmente diferente, donde usted siga adelante con sus hijas, porque son buenas hijas. A pesar de las fallas, las dificultades, mire que han habido momentos donde usted ha estado en situaciones muy duras con ellas, pero ahí están, siempre unidas. Es lo que yo veo en su fecha de nacimiento.
6: Sí.
2: Entonces, siga con esta bendición. Usted tiene, yo lo llamaría esa riqueza de tener a sus hijas, de saber que usted fue la que luchó por ellas, porque ellas, aparte de que la adoran a usted, están muy agradecidas por su esfuerzo y sacrificio. Entonces, vale la pena resaltar que madres como usted todavía quedan pocas. Y vale la pena también que usted tenga en cuenta que no necesita, con todo respeto, y me va a perdonar la palabra, usted no necesita estar recibiendo o mendigando cosas que en dado momento no las tuvo, no se las quisieron dar. Entonces ya hoy en día, ¿ya para qué? Usted lo que necesita es tener salud, tranquilidad, y yo estoy segura que aparte de recuperarse, usted va a poder tener una buena estabilidad económica. ¿Estamos de acuerdo? Entonces escúcheme, usted nació un día jueves, pero allí en Chitré vamos a estar atendiendo un día martes. Va a agarrar un pañuelo de color blanco o una telita blanca y va a mojarla con agua bendita y se la va a pasar por todo el cuerpo con mucha fe en el nombre de Dios el día jueves, porque fue el día que usted nació, y se la va a frotar de cabeza a pies, de pies a cabeza, y luego de que se la haya frotado por todo el cuerpo, la envuelve en un cartucho de color negro, y esto lo va a llevar a la consulta, porque a través de esta tela le vamos a enseñar cómo descarga ese pasado, limpia todo lo sufrido y se prepara para un nuevo despertar, para un mejor vivir. ¿Estamos de acuerdo?
6: Sí. ¿Y una tela de qué clase? Blanca.
2: Blanca, puede ser un pañuelo o compra media yarda de tela, la corta y con esta se hace la limpieza, pero con mucha fe en el nombre de Dios, Margarita. ¿Estamos de acuerdo?
6: Sí.
2: Se va a comunicar de 9 de la mañana a 6 de la tarde. Y a partir de este momento, luego que usted cuelgue la llamada, va a respirar profundo, le va a dar gracias a Dios y se va a encomendar al Padre Creador por un mejor vivir, por tener tranquilidad y salud. Porque usted lo que necesita ahora es salud para que siga compartiendo y disfrutando de sus hijas, Margarita. Yo le agradezco por habernos llamado y quiero que me diga cómo se siente después de esta orientación.
6: Me siento bien, Miri, que me siento mejor.
2: ¿Está más tranquila?
6: Ajá, estoy más tranquila.
2: Eso me alegra, de eso se trata, de que usted aprenda, entienda que usted vale mucho, pero si no se da el valor, nadie se lo va a dar. Margarita, mensaje para los oyentes, aquellas madres que también han tenido que pasar dificultades con sus hijos, aquellas madres que en estos momentos se están enfrentando la vida solas porque ese hombre las abandonó. ¿Qué les diría usted después de su experiencia, de su esfuerzo y sabiendo dónde están ahora sus hijas?
6: Bueno, que la llamen, que los llamen, que ustedes dan unos buenos consejos, que yo me encuentro mucho mejor de que los llamé a esta parte, le digo. Que los llamen, por favor, para que vean que van a, ustedes dan unos muy buenos consejos. Y se lo agradezco, María.
2: No, gracias a Dios y la quiero felicitar porque como madre es un ejemplo para Panamá, para sus hijas y para todas las personas que escuchan nuestro programa. Margarita, Dios la bendiga.
6: Igualmente a usted.
2: Y estos casos son los que yo me les quito el sombrero, señor David Monterrey, porque aquí es donde vemos el valor que tiene una madre. Y es cuando yo invito a los hijos, aquellos que están escuchando el programa, a que se comuniquen, a que le digan, mamá, te quiero, te extraño. No esperemos solamente la fecha especial, el Día de la Madre, Navidad, o como muchos, tristemente tengo que decir, que esperan a que esa madre ya esté en un ataúd para llevar el mejor ramo de flores al cementerio. Hoy es el día de decirle a esa persona que le trajo al mundo cuánto le ama. Vamos a continuar con los oyentes.
1: Sí, yo sé por qué lo dice usted, señora Mariana, porque hay personas, hijos, que dicen, puede más mi orgullo y puede más el dolor que no el perdón. Y vale la pena que esto ustedes lo tengan presente. ¿Y qué enseñó Jesucristo en la tierra? ¿Qué lección nos dio tan grande? El perdón, ese es uno de los más grandes ejemplos que tenemos. Vámonos ya mismo con más oyentes. ¿Con quién tengo el gusto?
7: Daniel González.
1: ¿Qué fecha nació?
7: 22 de diciembre.
1: ¿De qué año? Hágame un favor, apague el radio para que me escuche por el celular, para que podamos hablar con tranquilidad. Bueno, ahora sí. Daniel, dígame de nuevo la fecha en que nació.
7: 22 de diciembre de 63.
1: Nació un día jueves.
7: Ajá.
1: Y en la fecha de nacimiento veo varios problemas, muy de malas en el amor, se siente muy solo y A usted le han pasado cosas muy malas.
8: Ah, exactamente.
1: Se le mueren las personas que están a su alrededor, hasta los animales.
8: Ah, exactamente.
1: ¿Cuánto hace que le está pasando esto, Daniel? Eso no es normal, eso es muy delicado.
8: Exactamente, muy, mira, yo te voy a decir, yo he hecho todo posible para echar adelante y no podido. Y entonces,
1: le voy a indicar la raíz del problema, hombre Daniel, de lo que le está pasando. El motivo por el cual usted está así es por una maldición, por un trabajo muy grande que le mandaron a hacer a usted. Y debido a esa maldad tan grande, pero tan grande que le hicieron a usted, pues lamentablemente hasta sus animales, lo que está cerca de usted se le muere. Hubo un familiar que también falleció. ¿Quién fue?
8: Es mi hijo.
1: ¿Cómo falleció su hijo?
8: Bueno, él se fue a trabajar allá en Darién y allá se ahogó.
1: No es normal esta situación. ¿Cuántos animales en estos últimos 2 años se habían muerto? Que lo que le estaba diciendo, esto es muy delicado, esto no es normal, Daniel, lo que le está pasando a usted.
8: Último yo tuve 18 reses, pero de esos 18 reses, con la familia, entonces de ahí entonces me se ha ido muriendo. Ahorita mismo ya no tengo nada.
1: Mire, Daniel, vamos a hacer lo siguiente porque tenemos que hablar en privado, porque es un caso bastante delicado. ¿De qué provincia nos está llamando?
8: Bueno, de la comarca.
1: Entonces, mire, hagamos lo siguiente. Yo necesito que usted se comunique en privado. A este mismo número usted se va a comunicar y le voy a explicar detalladamente lo que está pasando, porque usted ya se encuentra en un nivel de desesperación, sin saber qué hacer. Usted está en un nivel donde no se sabe si está dormido, si está viviendo una pesadilla, le están pasando cosas muy malas, y yo entiendo y sé y conozco claramente de lo que usted le está pasando, porque es algo bastante delicado, aparte que no tenemos mucho tiempo. Entonces le voy a pedir el favor que se comunique, como yo le recibí su llamada, voy a seguirle su caso. En este caso usted va a llamar, si no le contesto el teléfono, usted pregunta por David Monterrey, para decirle qué tiene que ir haciendo para bloquear esa maldición tan grande. Eso se lo hizo usted una mujer para dejarlo totalmente solo. Y hoy en día usted está viviendo solo, sin familia, sin animales, y usted se encuentra ya al borde del suicidio sin saber qué hacer, viendo tantas cosas raras y malas que le han venido pasando, Daniel. ¿O me equivoco?
8: Exactamente.
1: Entonces, por favor, comuníquese mañana, le voy a regalar unos minuticos para decirle qué tiene que ir haciendo. 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Para cuando usted me llame, ojalá tenga las listas, las compra en una tienda y yo le digo qué tiene que ir haciendo y que le ponga fe en Dios, porque de aquí lo salva es solamente su fe. Entonces, con tiempo lo preparo para ello. Dios me lo bendiga, que esté muy bien. Y esto le pasa a muchas personas. Hay casos raros donde una familia de 12, 15 personas, de los tantos que me recuerdo aquí en Panamá, de repente se han enfermado y más de la mitad han fallecido en menos de un año. Casos raros también, una casa, que esto inclusive salió por el diario, que las paredes prenden fuego. Lugares como ancianatos o casas de reposo de abuelos, se escuchan voces, gritos, lamentos y un montón de situaciones que yo sé que a muchos oyentes les pasa, como lo que nosotros llamamos también de entierros, de luces, de espíritus, de posesiones, que se preguntan qué hago, cómo manejo esta situación. Le enseñamos, y sé que muchas personas que están pasando cosas extrañas, que no saben a quién recurrir, a quién pedirle una ayuda, si a un sacerdote, a un médico, a un amigo, a un consejero.
2: Pues ahí está la respuesta, para eso nos está escuchando, porque así como a Daniel se le va a indicar lo que debe hacer, también se le indica a usted. La idea es que usted salga de dudas y sepa cuál es la raíz del problema. Ya estamos llegando a la parte final del programa, no tenemos más tiempo. 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Y es que esto lo resalto porque llegó hace pocos días una señora que me dijo: señora Mariana, yo tuve casi

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0: 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Una verdadera fiesta para preservar las costumbres del hombre y la mujer del interior panameño, especialmente mi gente de Ocú. Y esto es Montado en la Carreta por Cubo Estéreo con el Chino y Monagrillo. ¡Chao! ¡Vámonos!
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0: ¡Ey, ey, ey! ¡Ta! Y aquí seguimos, montado en la carreta de Cubo, rumbo a la provincia de Herrera. Allá se celebra el tradicional Festival Nacional del Manito en Oku. Es una de las actividades folclóricas más importantes del país y reúne concursos de acordeón, cantadera, desfile de carreta, el tradicional matrimonio campesino, muestras de artesanía y mucha música típica. Una verdadera fiesta para preservar las costumbres del hombre y la mujer del interior panameño, especialmente mi gente de Oku. Y esto es Montado en la Carreta por Cubo Estéreo con el Chino y Monagrillo. ¡Aucha! ¡Bueno!
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0: ¡Ey! ¡Ey! ¡Ey! ¡Ta! Y aquí seguimos, montado en la carreta de Cubo, rumbo a la provincia de Herrera. Allá se celebra el tradicional Festival Nacional del Manito en Ocú. Es una de las actividades folclóricas más importantes del país y reúne concursos de acordeón, cantadera, desfiles de carreta, el tradicional matrimonio campesino, muestras de artesanía y mucha música típica. Una verdadera fiesta para preservar las costumbres del hombre y la mujer del interior panameño, especialmente mi gente de Ocú. Y esto es Montado en la Carreta por Cubo Estéreo con el Chino y Monagrillo. ¡Aucha! ¡Vámonos!
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3: Le damos la cordial bienvenida y amablemente a todos nuestros oyentes que, como siempre, escuchan, sintonizan este programa La Casa de la Fe. Quiero empezar haciendo una reflexión, y es: muchas veces nuestra salud, muchas veces nuestra energía, muchas veces nuestro físico empieza a empeorar, a decaer por manos de personas que quieren destruirnos. Pero somos nosotros las mismas personas que lo permitimos, porque no hacemos absolutamente nada para cambiar esta situación. Bienvenida, licenciada María. Quiero que usted nos aporte su conocimiento sobre este tema.
4: Claro que sí. Muchas gracias, licenciado Jerónimo. Un saludo cordial para usted y para todos nuestros queridos oyentes. Bueno, un tema delicado, la enfermedad. Un dolor que ninguna familia debería sentir, pero que lamentablemente, a veces por maldad, por odio, por envidia, nos quieren hacer daño. ¿Cuántas personas se sienten identificados con esto? Dicen, la querida de mi esposo, con la persona que mi esposa me fue infiel, una vecina envidiosa, egoísta, me ha hecho un mal, me ha hecho un trabajo, me ha hecho un amarre. Bueno, aquí estamos para buscar ese origen, para sanar cualquier enfermedad, para sanar cualquier daño y cualquier momento de caimiento que usted pueda estar sintiendo.
3: 6914-7414, ahí usted nos comunica, ahí usted nos llama, ahí usted nos escribe. Cuéntenos, manifiéstenos su problema, su situación. Hay muchas personas, y quiero leer un WhatsApp que me ha llegado, preguntándome que está perdiendo su cabello, que constantemente se le cae cantidad de cabello y que ya ve espacios en su cabeza. Ella dice que ha visitado dermatólogos, que ha ido a muchos sitios y que nadie ha podido dar con el daño o la causa. La felicito por seguridad y por su parte personal, no vamos a dar su nombre, pero ella está escuchando el programa en estos momentos y le voy a decir. Con la fecha de nacimiento que ella me indica, ella era una mujer próspera, siempre sonriente, muy admirada por su belleza y a la vez envidiada. ¿Pero qué pasó? Cayó en manos de una mujer que hace magia negra, brujería y trabajos de hechizo y hizo que usted perdiera su belleza. Pero le voy a ser claro y honesto, sin recordarle su nombre, usted debe venir a una consulta porque tiene en sus manos cómo sanarse y curarse a través de recibir el guardián de la familia.
4: Así es, y sabemos que cuando sabemos que está enferma, el diagnóstico llega con miedo, llega con dolor, llega con incertidumbre, pero además de la atención médica, también debe tener fe, debe tener esperanza, debe tener buena actitud, actitud positiva. Es importante saber que con fe, con amor, con el guardián de la familia y con la unión que siempre debemos tener con Dios, vamos a encontrar la solución a esa enfermedad. No importa cuál sea la enfermedad, si es por insomnio, si es que no puede comer, si es que se le está cayendo el cabello, como esta oyente que nos acaba de escribir. Si usted está sintiendo malestar en sus piernas, en sus brazos, en su espalda, comuníquese. 6914-7414.
3: 6914-7414 es la línea de la Casa de la Fe donde usted se comunica, pide ayuda, nos da su nombre completo, fecha de nacimiento, el día, el mes y el año en que Dios concedió para que usted llegara a este mundo con fe, con energía, pero que de repente su salud, su energía y todo lo bueno empezó a verse afectado. Usted es una persona con toda la capacidad para revisar qué es lo que le están haciendo y no permitir que le destruyan el brillo que usted tiene, la energía. Y recuerde algo que le voy a decir. Cuando muchas veces me dicen, ¿pero por qué? ¿Qué me van a envidiar si yo no tengo nada? Usted está equivocado. La envidia no es solo por dinero, la envidia no es solo por su pareja, la envidia no es solo por el éxito de sus hijos, la envidia no es solo porque usted tiene una finca bella, un terreno, unos animales. A usted le pueden envidiar la sonrisa, le pueden envidiar su cabello, le pueden envidiar su carisma, su forma de ser, su cuerpo. Y peor aún, para que ustedes lo analicen, hay gente que esta envidia la tienen, no porque quieren tener lo que usted tiene, es porque quieren que usted no lo tenga.
4: Así es, lamentablemente la envidia, la maldad existe. Pero quiero agregar algo importante a lo que usted acaba de decir, de la envidia, de la actitud. Sabemos que las enfermedades no son fáciles, sabemos que es difícil afrontarlo tanto la persona que está enferma como la familia, pero no podemos permitir que la enfermedad de cuerpo destruya nuestro espíritu. Cada día hay una nueva oportunidad para encontrar motivos para salir adelante. Cada día Dios nos está dando esa posibilidad de despertarnos para buscar la ayuda, a sanar, para liberarnos, para romper todos esos nudos, esos hechizos, esas cadenas que gente inescrupulosa, que gente malvada y maligna nos ha hecho. ¿Cómo vamos a recibir nosotros todo eso? Con bondad, con ánimo de cambiar. Y con el guardián de la familia, que es ese poderosísimo escudo que Dios nos ha regalado, que Dios nos ha dejado para sanar, para liberar y para limpiar.
3: 6914-7414 se comunica, llama, muchas personas. No vaya a dar mi nombre, licenciado, porque en el sitio donde vivo me conocen muchas personas. Y lo felicito porque usted quiere que nadie logre ver que usted está buscando ayuda, buscando una salida en el momento que la parte económica sale a relucir. Cuando usted lo ve en su mejor estado, en su mejor parte económica, todo el mundo quiere destruir esta prosperidad. ¿Cómo usted va a bloquear esto? ¿Cómo usted se va a proteger? Porque quiero y debo aclarar que el guardián de la familia no es solo para los que están jodidos, no es solo para los que están mal, no es solo para el que ya le van a cortar las piernas, no es solo para el que está tirado en una cama con un pamper hace muchos años, no. El guardián de la familia también es para el que está próspero, para el que está en estos momentos con su vida en éxito, para el que en estos momentos acaba de comprar un terreno, una casa, para el que en este momento acaba de organizar su familia, su hijo se acaba de graduar, para quienes en este momento tienen una felicidad, deben adquirir también el guardián de la familia, porque él va a resguardar todo el éxito que usted hasta el momento ha cosechado. Que si usted ya lo perdió por descuidado, que si usted ya lo perdió por dejar todo para mañana, puede aún recuperar todo lo que se ha perdido. Propóngalo, hágalo con fe, y todo lo que usted haga en su vida, para usted y para su familia, siempre será recompensado y bien visto ante los ojos de Dios.
4: 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Y saber qué es lo que está ocurriendo, buscar el origen de las cosas. ¿Por qué? Todo tiene solución en la vida. Lo único que no tiene solución es la muerte. Y estamos aquí para ayudarlos. 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
3: 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No tiene minutos, no tenga excusa. No deje que su cerebro, su mente lo maneje. Y usted va a ser la persona que va a poner esa cabeza a trabajar positivamente. Si usted se para, se levanta de su cama dando gracias a Dios, porque no todo el mundo tiene la dicha de volverse a parar de una cama. téngalo en cuenta, no todo el mundo tiene la dicha de ver a su esposa y a su esposo a su alrededor. No todo el mundo está gozando de su pareja. Hay muchas personas llamándome a decirme, perdí mi esposa, perdí mi esposo, se fue. De un momento a otro todo cambió y veníamos muy bien. Esto lo dicen constantemente. Y si usted mismo lo dice, lo manifiesta, veníamos bien y se fue de un momento a otro, hay algo que está pasando. Debemos ponernos alerta, debemos buscar la ayuda y en el sitio correcto. ¿Por qué lo digo así? Porque a mí, a nuestro consultorio, a nuestra casa de la fe, han llegado muchas personas con muchos portales abiertos que cuando buscaron ayuda tenían un problema, pero donde fueron adquirieron más de 10, 20, 30 problemas más. Y si usted en estos momentos es de los que ha visitado muchos lugares, en estos momentos usted está cargado de problemas que ni siquiera son suyos. Por eso debe llegar, venir a la casa de la fe para que nosotros le ayudemos, le enseñemos a cerrar todos estos portales, todas estas puertas que están siendo negativas para usted, para su vida y para sus seres queridos. 6914-7414. Hoy quiero decirle que si está escuchando este programa, despiértese, dése dos palmadas en la cara y diga, no voy a esperar más que me sigan volviendo nada. No voy a seguir simplemente alimentando la cabeza diciendo, oh, qué bonito este programa. ¿Cómo siento que habla lo que yo tengo? Pero al final nunca busca ayuda, nunca decide hacer algo tan fácil, licenciada, como es levantar el teléfono y llamar al
4: 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Es sencillo, usted se va a comunicar con nosotros y vamos a buscar la solución juntos, con la ayuda de Dios, porque Dios siempre está a su lado, Dios siempre está aquí, porque quiere que usted, que nosotros podamos buscar ese camino para la sanación, para la liberación, para la prosperidad y para la abundancia. Recuerde que Dios tiene y quiere lo mejor para cada una de las personas que nos está escuchando.
3: Es importante lo que usted acaba de decir, licenciada María. Lo que Dios preparó para ti supera todo lo que usted está imaginando.
4: Claro que sí, Dios tiene grandes cosas para nosotros, pero ¿qué tenemos que hacer nosotros? Levantarnos, buscar, no quedarnos sentados, porque es que Dios no nos va a llevar las cosas a la cama. Hay que salir adelante. Y yo entiendo que las personas que están enfermas dicen, yo tengo un dolor, es que no me puedo levantar. Bueno, pero entonces usted va a cambiar, es la actitud. Cuando usted empieza a cambiar la actitud, también empieza a cambiar su cuerpo, porque la energía buena, la energía positiva, la energía de amor, de fe, de fuerza y de esperanza transforma. Y de esa manera va a transformar todo. ¿Qué quiere decir todo? Pues su vida, su fe, su amor, su esperanza, las ganas de usted salir adelante. 6914-7414 es la línea que tenemos preparada para que se comunique.
3: 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Oiga, licenciado, yo trabajo de sol a sol. Mi familia se esfuerza, mi familia lucha a diario, pero no nos va bien. En cambio, el vecino del frente, mire él cómo le va, compró carro, su esposa lo ama, lo quiere. Ojo, muchos caen en el desespero de mirar el éxito del vecino y no ponerse a mirar y a esforzarse por el éxito propio. Usted no mire para el lado, usted mire para el frente. Enfóquese en lo que usted quiere. Enfóquese en lo que usted va a construir, en lo que usted va a proteger, en lo que usted va a tener. Porque si usted todo lo que hace en su vida siempre le va a aportar a su salud, a su familia, un éxito y la prosperidad, eso es lo que a usted de aquí a mañana va a ser ese vecino que todos le van a tener envidia por verle el éxito rotundo que usted está teniendo.
4: Usted tiene que tener sus metas y sus sueños claros. Las cosas son para usted, las cosas son para su familia. Usted debe enfocarse es en eso. ¿Y cómo se va a enfocar? Con fe, con amor, con voluntad, con ganas de que Dios le ayude siempre. 6914-7414 es la línea para usted comunicarse.
5: La oración es una práctica milenaria y añeja que nos une como punto de encuentro sagrado para todas las creencias. Más allá de nuestras diferencias, todos poseemos el mismo poder sagrado al elevar nuestro espíritu hacia el Altísimo. La fe se convierte en el verdadero guardián de la familia, actuando como nuestro mayor amparo y escudo espiritual. Es ese resguardo divino que nos protege de todo mal y cuida con ternura la unidad de nuestro hogar. A través de mi propia experiencia y entrega espiritual, afirmo con certeza absoluta: la oración es el guardián de la familia que abre los caminos de la prosperidad y el bienestar. Comparto este testimonio como prueba visible de que al elevar nuestra súplica, la protección del cielo nos acompaña y nos guía hacia la verdadera bendición.
3: Licenciada María, yo quiero hacer una pregunta y que usted, con su experiencia, nos la transmita. Si yo quiero lograr todo este éxito, si yo quiero lograr todo lo que usted está diciendo en abundancia, ¿qué debo de hacer?
4: Llamar y venir a recibir el guardián de la familia.
3: Es importante aclarar que el guardián de la familia es el complemento para usted lograr más rápido, para lograr con éxito lo que usted está buscando para su vida.
4: Lo que usted tanto anhela, lo que usted sueña, por lo que usted se levanta todos los días, por esa familia, por esa salud, por esa prosperidad, por sus hijos, por sus papás, por todas esas cosas que usted tanto desea de su corazón. Porque recuerde que las cosas que usted anhela, sueña y desea deben ser de su corazón.
3: Y es que muchas personas le ponen corazón, alma, le ponen toda su vida, pero si tienen un trabajo de brujería hecho, si tienen un mal hecho, jamás van a avanzar. Y ahí es donde va a estar siempre la pregunta: ¿pero por qué no me va bien si yo hago todo bien? Sí, usted lo hace bien, usted se esfuerza bien, usted trabaja bien, pero hay una mano de una persona que le destruyó su vida, que le arruinó todo lo que usted, le bloqueó la suerte, la energía, la ganancia, le dañó todo el éxito que usted tenía. Y entonces es ahí donde usted viene, recibe el guardián de la familia y va a bloquear a todas esas personas que le están haciendo ese mal. 69-14-74-14. Licenciada, esta es la línea, la única línea con la cual nosotros le vamos a contestar directamente. Usted va a escuchar la voz a través de una llamada de las mismas personas que estamos acá transmitiendo este programa. ¿Por qué lo resalto? ¿Por qué lo digo? Porque me han llamado personas a decirme: a usted le creo, licenciado Jerónimo, porque a usted lo escucho en el programa. Cuando llamo, es usted la misma persona que recibe la llamada. Y cuando vine a la consulta, es usted mismo quien nos atiende. Porque en muchos lugares yo he ido, el que habla o la que habla en la emisora no es la misma persona que contesta el teléfono y tampoco es la misma persona que nos atiende. Y eso me hace generar a mí una duda. Y quiero decirle a mis oyentes y a las personas que están ahí sentadas, tienen toda la razón y usted tiene derecho de hacer valer sus derechos como persona. Usted tiene el derecho de exigir una atención directa de la misma persona a quien les habla en el programa, para que así mismo usted sienta ese respaldo, esa confianza de recibir el guardián de la familia. 6914-7414. 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
4: Así es, y el guardián de la familia es para todos, para los hijos que están enfermos, que están en drogas, que están en vicios, que no tienen trabajo. Es para esa familia que está en desunión, en guerra, peleando por herencias, peleando por terrenos. El guardián de la familia es para sanar cualquier enfermedad, cualquier daño, cualquier brujería. el guardián de la familia, es para ese terreno, para esos cultivos, para esos animales que están prosperando. 6914-7414. 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
3: 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Preguntas que me hacen constantemente. ¿El guardián de la familia me sirve para ganar lotería? Claro que él sirve para ganar lotería, pero tiene que venir a la consulta para enseñarle cómo lo va a activar para ganar lotería. ¿Me sirve para que mi negocio que ya no está vendiendo vuelva a salir adelante? Claro que sí. Y esto es otro tema de activación diferente al de ganar lotería. Y usted viene y nos dice, mi negocio era muy próspero. En estos momentos no entran ni las moscas. Pues nosotros, con el guardián de la familia, lo vamos a activar para que vuelva a estar lleno como antes.
4: ¿Qué quiere decir? Que el guardián de la familia desata nudos, libera. El guardián de la familia le ilumina ese camino para que llegue la prosperidad, para que llegue la ganancia, para que llegue la abundancia. ¿Pero qué es lo que usted necesita para acompañar a este guardián de la familia? Necesita la fe. Y la fe usted la tiene que tener siempre activa, siempre constante. Y la fe es en Dios. Dios es el que mueve montañas, Dios es el que lo va a ayudar, la va a ayudar a salir adelante de cualquier caso.
3: 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haciendo historia, entregando a todas las familias panameñas, a todas las personas, porque no importa su color, no importa su raza, no importa su religión, no importa de dónde venga, lo importante es que usted quiera estar resguardado, protegido y protegiendo a su familia. ¿Por qué lo aclaro, licenciada María? Porque nos han visitado miles de personas con una medalla, con un libro, con una pulsera, con un anillo y un montón de resguardos. No son malos, pero ese resguardo solo era para usted. ¿Y de qué le sirve a usted estar bien protegido, con salud, prosperidad y su familia totalmente destruida? Por eso, el guardián de la familia fue creado especialmente para protegerlo a usted, pero también a sus seres amados.
4: Así es, el guardián de la familia, clarito lo dice, familia. Y usted el día que viene a la consulta, el día que viene a recibir el guardián de la familia, llevárselo para su casa, usted nos va a traer en una hoja blanca los nombres de las personas que usted quiere que entren en ese resguardo, que entren en esa cadena de oración perpetua. ¿Qué quiere decir perpetua? Que es para siempre, que es por siempre, que van a estar ahí en esa cadena de oración. Así ya usted esté bien, así usted ya esté sanado, ya esté curado, gracias al guardián de la familia, siempre va a estar usted y su familia en esa cadena de oración perpetua para que siempre se sienta bien, siga adelante, siga con prosperidad y siga con abundancia. 6914-7414.
3: Sigue activada la línea de WhatsApp y nos escribe Pedro Cano. Y nos dice, tengo problemas en mis piernas. Me salen muchas llagas morados y de repente se me ponen negras por completo. Dice el doctor, el médico, que es un problema de azúcar. Pero yo no consumo azúcar. No me gusta comer nada malo. Dice, aquí estamos leyendo como él lo dice. Pero no quiero perder mis piernas porque me dicen que es posible que me las tengan que amputar. Bueno, señor Pedro, con la fecha de nacimiento que usted me dio, lo voy a felicitar. Ya está aprendiendo usted a encontrar sus males. Usted realmente no sufre de azúcar. A usted le hicieron un trabajo con tierra de cementerio para que sus piernas empiecen a podrirse Y realmente, si no hace nada, si no nos visita pronto, sí va a quedar sin piernas. Le digo y le manifiesto que usted tiene solución, porque todo lo que ponemos en manos de Dios, todo se soluciona. Visítenos, comuníquese, venga, escríbanos por interno, le vamos a dar la dirección para que usted nos visite.
4: Sea usted como Pedro, que tomó la decisión. No se quede simplemente escuchando el programa diciendo, ay, yo tengo esa enfermedad, ay, yo tengo ese problema, ay, yo quisiera sanarme, yo quisiera curarme. No se quede simplemente en el querer, en el pensar que en algún momento me voy a curar. No, usted va a tomar la decisión y va a hacer dos cosas muy importantes. ¿Cuáles son? Llamar y venir a recibir el guardián de la familia. Venir a que nosotros seamos ese acompañamiento, esa mano que los va a guiar, que los va a ayudar, que los va a acompañar por ese camino tormentoso, por ese camino lleno de piedras, de espinas, pero que al final está Dios esperándonos, aguardándonos para sanar, para limpiar todo lo malo, para desatar nudos, para sanarnos de cualquier enfermedad, de cualquier maldad y de cualquier daño. 6914-7414.
3: 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Recuerde siempre, todo en su vida tiene solución si usted la busca, si usted se esmera, si usted hace algo para cambiar su vida. Tiene dos opciones, o dedicarse a quejarse y ver cómo usted decae, o dedicarse a buscar la ayuda y ver cómo usted crece de entre las cenizas, como nos lo enseñó el ave fénix.
4: Así es, y yo prefiero crecer entre la ceniza, salir de ese fango, de ese lodo, pero salir. Recuerden que no es malo caerse, no es malo fracasar, no es malo cometer errores. Lo malo es quedarnos ahí en el fracaso, en el error, en la tristeza. No, debemos salir adelante con la frente en alto, levantarnos y buscar la solución y buscar la ayuda. ¿Y qué tan sencillo es cuando alguien nos está diciendo que hay cura, que hay salvación? Bueno, hoy nosotros les estamos diciendo eso y ustedes

0: la fe, a que usted se puede recuperar, a que usted es una persona grande, hermosa, gigante, que tiene un poder increíble y que no se puede dejar destruir. Hoy en día hay muchas personas pasando situaciones difíciles simplemente porque no han descubierto el poder que tienen, que Dios les ha concedido. Y por eso hoy, a través de la Casa de la Fe y el Guardián de la Familia, le vamos a mostrar el poder tan grande que usted tiene y por el cual usted es tan envidiado. 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
1: Vamos a hacer una pequeña oración. Señor, hoy pongo mi vida en sus manos. Dame esa fortaleza, dame esa fuerza para seguir adelante. Bendice a quienes me cuidan. Guía a las personas correctas para mi sanación y mi liberación. Llena mi corazón de paz y que nunca se pierda la esperanza y la fe. Amén.
0: Amén y amén.
1: Todos tenemos que practicar esto, practicar la fuerza, la fe y la esperanza, practicar esa conexión con Dios, porque muchas personas se me han desconectado de Dios. Y recuerden que con Dios nada es imposible. Dios es el que nos guía, el que nos cuida, el que nos sana y el que nos fortalece.
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0: Si no ha alcanzado a que su llamada entre, porque son muchas las llamadas y se bloquea la línea, usted puede seguir insistiendo y nosotros le vamos a regresar la llamada. No importa si el programa termina, puede seguir comunicándose con nosotros.
1: Que Dios y que la Santísima Virgen nos guarde y nos proteja a todos.
0: Amén.
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1: Bonito amanecer un día lluvioso, pero bendito y alabado sea el Señor que nos permite estar con ustedes. Este compromiso que hemos adquirido por tantos años. Gracias damos a cantidades de personas que están apartando el kit de la salud, el aceite crina, el velón astral y la oración a la Santísima Trinidad. Muchas personas ya se han puesto a la tarea de recobrar la fe perdida y están haciendo la oración, prendiendo el veloncito, todo esto con fe, con mucha fe, como les indicamos en el momento que lo llevan o las personas que nos ha tocado enviarles, porque de eso se trata. Y todos los días les hablaré de la fe que hay que tener, porque no podemos tener fe única y exclusivamente cuando estamos bien en el hogar, mucha armonía con la esposa, con los hijos. Fe cuando mucha, porque llegó la quincenita, el señor le pagaron o la señora, hay comidita, hay elementos para la casa, el viaje que usted pretendía hacer. Fe porque ya ese paseo le salió, la venta que tenía, pues pudo vender su finca, pudo vender su auto, pudo vender su bien material, tenía fe. Pero llegó el momento en que ese hogar quedó en caos. De la noche a la mañana, la pelea llegó, el bochinche y las incomodidades llegaron al hogar. Entonces muchas personas me han dicho a mí, ay maestro, qué pasa, es que uno tiene fe, pero lo que pasa es que mire, yo no he hecho nada, ni simplemente son unos bochinches y ya mi esposo está que me está diciendo que me vaya. Entonces lo que la persona dice, bochinches, hay que averiguarlos, hay que confirmar todos estos dichos para poder hacer algo. De lo otro no poder avanzar sin siquiera saber si las cosas son así o no son así, porque todo esto va a terminar es en qué, en separaciones, simplemente por un miserable bochinche. Entonces, amigos y hermanos oyentes que me escuchan en este momento, la fe es grande todos los días, a toda hora, las 24 horas del día, los 30 días del mes, los 365 y tantos días del año, la fe. Cuando estamos bien en el hogar, cuando estamos mal, más fe, y siempre buscar es de agrandar la fe, no de achiquitarla, no. Entonces, mis hermanos, eso es lo que nosotros le solicitamos a las personas que llevan el kit de la salud, hacer la oración a la Santísima Trinidad. Cuando le solicitamos colocar un vasito de agua, no es porque yo le diga o chamán Francisco le va a sanar, porque le dije que lo pusiera, no, amigo o amiga que me escucha, es la fe que usted ponga en esa oración que está haciendo. Yo le estoy indicando cómo tener su fe, el resto lo pone usted con su fe. Y si viene a una consulta acá donde nosotros, pues debe de venir usted con una confianza, con una fe, y que nosotros le vamos a ayudar, porque de eso se trata un tratamiento. Nosotros tenemos la sabiduría, el conocimiento, la preparatoria, conocemos la hierba, conocemos el ritual, la oración. Pero usted debería ayudar en ese tratamiento. Con esa fe grande en Papito Dios, con esa confianza en cualquiera de los hermanos del Centro Botánico. Entonces todo esto unido hace que nosotros podamos entregarle un resultado exitoso en cualquier caso que nos entregue, en cualquier problema que usted nos haya asignado a que le ayudemos. 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
2: 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Lo han usado muchas personas que dependían de sillas de ruedas, postrados en cama o que requerían de unas muletas para poder movilizarse. 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
1: A esa persona que tiene fe en Dios y nunca piensa en colgar la toalla, como muchos me lo han dicho, Maestro, el Señor me habló por allá, yo he buscado tratamientos para la impotencia y estoy que tiro la toalla. Y pues eso es problema suyo porque nadie lo puede obligar. Si gusta, tire la toalla. Pero si usted sigue vivito y coleando en este mundo, luche. No pierda la fe, no pierda la esperanza. Que si usted estuvo en alguna parte y no le ayudaron, no quiere decir que todo sitio no lo puedan hacer. Por eso es que nosotros, las puertas del Centro Botánico y Espiritual, la abrimos todos los 7 días de la semana, 365 días del año con ustedes, año tras año. 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En Penonomé sí, tristemente tengo que decirles que es único día, porque no me queda más tiempo, ni siquiera para quedarme y atenderles el sábado, no me alcanza el tiempo. Acá en Panamá, gracias a mi Dios, gracias a ustedes que me dan la oportunidad de que yo les pueda servir, que yo les pueda demostrar mi conocimiento, pues vienen a los tratamientos acá conmigo, con cualquiera de los hermanos en Ciudad de Panamá, que es una dirección muy clara. 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Porque aquí no tenemos distingo de raza, ni de credo, ni de negrito, ni de indiecito, ni de la calle, ni que porque usted trabaja por ahí en la calle, que porque recoge latas, que porque usted trabaja en una casa de prostitución, que porque usted se enamoró de otro hombre y es hombre, que porque una mujer se enamoró de otra mujer y es mujer, eso a nosotros no nos va ni nos viene. Usted nos elige para que le orientemos y le ayudemos, en ese caso lo hacemos con el mayor de los gustos, porque si usted es un varón y su corazoncito le comenzó a palpitar por otro hombre, pues eso es su corazón, no es el de nadie más, es el suyo, y usted necesita de que yo le ayude, pues yo le voy a ayudar en un tratamiento, le voy a dar una guía, una orientación, y si es una mujer con otra, igualmente. Nosotros no estamos aquí para denigrar de nadie. Aquí las puertas están abiertas para el que quiera venir donde nosotros a obtener una consulta personalizada, a obtener un secreto, un resguardo, a obtener una ayuda, un consejo, una orientación. Porque eso hace falta. Hay muchas personas, muchos jóvenes, que necesitan de alguien quien les aconseje, quien les oriente. Puesto que la madre trabaja, el padre trabaja, no tienen tiempo con estos muchachos, y al rato ellos no quieren caer en la droga, en el alcohol, o en el hurto, o en las malas compañías, pero se sienten tan solos que van cogiendo ese rumbo, ese mal camino. Entonces no podemos descuidar a nuestros hijos, dedicarle tiempo. Y si vienen aquí madre familia, de pronto usted con su hijo me lo trae aquí, yo se lo voy a orientar, le voy a aconsejar, le voy a decir, puesto que uno también es un ser humano de carne y hueso, también tengo hijos, también tengo nietos. Entonces uno sabe cómo organizar, cómo orientar a un muchacho de estos. 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
3: ¿Qué tal, mis amigos? Tengan ustedes excelente día y gracias al maestro y al chamán Francisco. Gracias por permitirme día a día compartir, aprender ese interesante mundo del tarot, del esoterismo, de la magia, de todo lo concerniente a pues, lo que hay gente que no entiende y que nosotros pues, le aclaramos esas dudas que tiene que disipar ese problema a nivel sentimental, laboral, económico. Y ese problema que tiene a nivel del flagelo, de la drogadicción, hay que proteger nuestros hijos, nuestra casa, porque no es por la edad. He visto gente que ha entrado al mundo de la drogadicción a los 40, 50 años, de ahí para allá, o sea que la droga no tiene, en fin, una edad. Lo tienen los problemas, hay muchos que entran a la droga por aceptación, otros entran porque están confundidos y necesitan distraerse en algo, otros por la curiosidad, otros por una pena de amor, otros por el desespero y otros por el aburrimiento, en fin, nosotros criticamos. Cuando tú señalas con un dedo, date cuenta que los tres restantes dedos que te quedan de la mano te están señalando a ti. Siempre que tú señales y haz la prueba en este momento, señala a alguien y mira que te quedan tres dedos señalándote a ti. Para que tú entiendas de que nosotros no debemos juzgar. Mucha gente es que está en la droga y quisiera salir, no puede. Porque ya es una adicción que va en la sangre, que va en las venas, de verdad, y es tan imposible. Pero para el chamán Francisco y para este grupo de parapsicólogos no hay nada imposible. Y eso lo atestiguan también. Qué bonito cuando esos testimonios salen y dicen, mi hijo estaba o mi hija estaba perdida en la droga, mi esposo, mi esposa o un familiar, y hoy verlo totalmente sano, totalmente recuperado, gracias al chamán Francisco y a su equipo de trabajo. Entonces eso habla muy bien de vida sana, porque créame que hay gente que está muerta en vida cuando comienzan a rayar los límites de la ilegalidad, llevarse las cosas de la casa, ser patanes, a tarbanes con los papás, hasta golpear. Mira las noticias que fulano de tal mató a la mamá y al papá porque no le dieron para la droga, se ha vuelto muy común. Y eso es lo que queremos evitar, porque uno sufre, pero sufre más cuando ve un hijo en la calle, cuando ve un hijo en una cárcel, cuando ve un hijo en un hospital debido a la drogadicción, o simplemente cuando la ve, lo ve ya sin zapatos, en chancletas, comiendo basura. ¿Usted piensa que eso para un padre es bonito? Pues no, es muy duro. 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Alguno de esos números contesta y diga sinceramente: mire, ya intenté todos los medios, mi hijo lo llevé a psiquiatra, lo he tenido en centro de rehabilitación, lo he tenido en toda parte. Porque les voy a decir algo, y es algo curioso: cuando hay una maldad, una hechicería y una brujería, no importa por dónde se desate. Y no estoy justificando que su hijo o su compañero haya entrado a la droga por medio de una brujería, no, pero se dan las cosas. Cuando lo van a destruir, usted buscan, y la droga es simplemente una de las cosas para destruirte. Pues hay veces también por una hechicería y una brujería. Por ejemplo, alguien te dice: voy a hacer que tu familia se destruya, y una de las formas de destruirse es cuando llega la droga. Entonces todas esas cosas malas, todo el que vive con mala vibra, pues va a entregar eso, y eso va a hacer de que tu familia esté mal. Porque cómo no estar mal si un hijo está cayendo ya, está tocando fondo y ustedes sin poder hacer nada. O cuántos incluso ignoran que su hijo está consumiendo droga y cenan, almuerzan con ellos y ni siquiera notan. Por eso hay que salirle al paso a la drogadicción, al alcoholismo, saber. Porque cuando él está hablando de ese lenguaje de la drogadicción, usted sepa de qué está hablando. Hay gente que dice: vi a mi amigo que le decía a otro: vamos a pegarle al perico. Y yo pensé que era un lorito pequeñito que tenían en la casa, le iban a pegar, que hasta me enojé, no le van a tirar piedras, animalito. Así me decía un padre en medio de su inocencia y su ingenuidad. Después supo que el perico era un problema de cocaína que se absorbía por la nariz. Y ahora ya pasó de moda, ahora es el tusi, 60, 70 veces más adictivo. Entonces se puede imaginar, y le echan cantidad de cosas, y es artesanal que lo hacen, y le echan incluso hasta desparasitante para caballos. Le echan una cantidad de cosas que puede incluso matar a una persona, a un joven.
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3: En Medellín les tocó cortar las piernas a varios jóvenes que llegaron con un problema de un tusi alterado. Entonces, por el amor de Dios, el fentanilo del tusi, que es casi lo mismo, no puede llegar a nuestra familia. Evitemos, siempre sellemos toda nuestra familia para que sea bendecida por Dios, donde no entre el mal, donde no entre la mala vibra, donde no entre la envidia. 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La fe mueve montañas y gracias a cada uno de ustedes que ha depositado esa fe en nosotros, y que no somos de ahora, no somos de un mes ni de 2 meses, son de años que se llevan aquí en Panamá, llevando y en muchos de los países de Latinoamérica, Centroamérica y Sudamérica. Así de que para nosotros es un placer estar ahí. El tiempo se nos va volando. De todas maneras, les pido de todo corazón que eleven las oraciones al cielo y pidan para que podamos atender, para que podamos estar con ustedes, para que hagamos un equipo mancomunado para vencer la maldad, la hechicería y todo lo que lesiona el buen vivir de cada uno de sus hogares. Hasta una próxima oportunidad, mis amigos, y recuerden, todo problema, por difícil que sea, tiene solución aquí en Vida Sana.
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10: El reto del liderazgo es ser fuerte, mas no ser grosero, ser amable, pero no ser débil, ser atrevido, pero no abusador, ser considerado, pero no ser perezoso, ser humilde, pero no ser tímido, ser orgulloso, pero no soberbio, tener humor, pero no insensatez. Saludo cordial. Muchos confunden ese tema y es muy importante hablarlo, que el ser líder es una persona imponente, egoísta, dominante, no escuchar, saber manejar la situación de una forma, porque así uno lo piensa y así tiene que ser. Y eso era en la época de nuestros abuelos, o a lo mejor de nuestros padres, que pensaban que gritando o hablando duro, así se tenía liderazgo. No, hoy en día se debe tener mucha empatía, poder conectar con la gente, hablar, escucharla, entenderla, sin que nos digan, saber lo que piensan. Qué bueno que usted lo maneje en su empresa, en su negocio. ¿Y sabe qué va a pasar? Va a haber buena energía. Y cuando usted tiene un elemento de apoyo espiritual, como lo es el secreto de la fe, pues va a lograr esto con más facilidad. Saludo cordial a todos los emprendedores, a todos aquellos que tienen una empresa, un negocio, y que cada día quieren ser más grandes en la vida. Pues nosotros estamos con ustedes, los apoyamos, los felicitamos. La gente del campo, los que están pendientes de sus animales, que quieren crecer, que han crecido con los consejeros de vida, Mariana Aragón y David Monterrey, que les ha ido bien durante todos estos años, que nos han consultado, que nos han visitado y que están muy felices y nos quieren contar sus historias. 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Este es el programa que usted necesita para cambiar y mejorar su vida por completo. ¿Qué tiene que hacer? Comunicarse a esta hora y sacar tiempo. Recibir el secreto de la fe. Cambiar su vida por completo al recibir una consulta, recibir el secreto de la fe para que tenga ese liderazgo, para que sepa manejar sus emociones, para que tenga habilidad de pensar como debe de ser y logre lo que se propone en la vida. Pero esto se logra con un buen consejero, con el secreto de la fe y con la sabiduría que usted debe de manejar, que nosotros le enseñamos. Señora Mariana Aragón, saludo cordial, bienvenida.
11: Un saludo cordial para usted, señor David, para los oyentes. Y una vez más le reitero la línea telefónica 6565-3711. 6565-3711 para que participe ya mismo de nuestro programa. Si a esta hora no lo puede hacer, recuerde que se comunica en el transcurso del día. 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Y continuando con el tema del cual habla el señor David, Yo pienso que la pauta fundamental frente a este tema que me parece bien importante es que usted aprenda a dominar sus impulsos. Porque acuérdese que cuando hablamos de ser líder, esto es un potencial que usted puede desarrollar de diferentes formas y situaciones. Pero el líder de verdad es la persona que ayuda a los demás, que las motiva, que las organiza. Es esa persona que influye para que otros lleven a cabo acciones, proyectos y situaciones donde estén involucrados en grupos y se vea, por supuesto, el avance, que todo salga en progreso. Pero mi pregunta hoy es, ¿cómo pretende una persona ser líder, dirigir una empresa, un negocio, si no tiene una estabilidad emocional, si no logra liderar sus propios impulsos, emociones, controlarlos? Esta pauta es muy importante para que usted la tenga presente, porque tal vez sea usted una de aquellas personas que tuvo la posibilidad de tener a su cargo un personal, pero las cosas se le salieron de las manos, no las pudo manejar y por ende lo que terminó haciendo fue cerrándose las puertas, quedando en una frustración, fracaso, tristeza, inclusive amargura. Y es que cuán importante es tener el control de nuestros impulsos. Aquella persona que de repente se altera, grita, ofende, dice malas palabras. Aquella persona que frente a una dificultad se encierra, forma una tormenta en un vaso con agua. No se le puede llamar líder. Y esto yo quiero que ustedes lo aprendan a manejar. El control de las emociones nos lleva a dominar todos esos impulsos, a controlarlos y a tener, por supuesto, esa fortaleza que se necesita para progresar. Cuando el señor David habla que ustedes con el secreto de la fe pueden llegar a ser líderes, yo estoy totalmente de acuerdo con él. Porque es que no se trata de que usted se echó el secreto al bolsillo, que se lo colgó en el cuello y ya, de buenas a primeras se volvió un líder. No, con el secreto de la fe, trabajando el paso a paso todos los días, sanando los pensamientos, usted aprende a pensar antes de contestar. ¿Sabe por qué? Porque usted no va a estar actuando sobre el impulso de la emoción en el momento. Llámese ira, llámese alteración, felicidad. No, usted respira profundo y con toda la calma usted responde frente a las dificultades, las adversidades. Cuando se tiene el secreto de la fe, se aprenden a controlar los temores, la negatividad, esa sensación que muchas veces a usted se le presenta de no saber qué hacer, qué camino tomar, qué hago, será que me levanto, voy, no voy, le digo, no le digo, no. Cuando nos fortalecemos espiritualmente, dominamos todo aquello que ha llevado a muchas personas a fracasar. ¿Cómo lo va a hacer usted? Tome el secreto en la mano derecha. Apenas usted se levante, mírese al espejo, mire sus ojos, mire lo profundo de su ser y dígase a sí mismo, yo voy a cambiar. Suelto hoy de mi mente, de mi corazón, la ira, los celos, la duda, el temor, la desconfianza, los pensamientos negativos y enfóquese principalmente en lo que a usted más lo altera. Si usted es una persona que toma licor, dígase a sí mismo, voy a soltar este vicio, voy a soltar el licor que está destruyendo mi vida y la de mi familia. Si usted tiene un problema de salud, con mucha fortaleza espiritual, con mucha fe, se va a decir a sí mismo mirándose a los ojos, me sano, sano esta enfermedad en el nombre de Dios, porque tengo fe, creo en mí y con este secreto canalizo la energía. Recuerden que cada declaración que se haga debe hacerse con mucha seguridad, porque el secreto ha sido consagrado, preparado en metales especiales. Esta ritualización va conectada con los planetas, principalmente con la luna, lo cual hace que todo en el universo conspire a nuestro favor. Y al trabajar con esa fe, con esa fortaleza, canalizamos. Por eso el secreto usted lo carga en el cuello y no importa que lo toquen, lo miren, que venga esa persona envidiosa, chismosa, egoísta, negativa y diga, ay, ¿qué es eso? No, no, no pasa nada, porque el secreto automáticamente canaliza esa energía, convirtiéndola en luz. Es un atrayente, porque al ser consagrado, escuchen bien este detalle, como amuleto, protege, resguarda, aleja la envidia, la codicia, la maldad, los pensamientos negativos. Y al haber sido ritualizado a su vez como talismán, estas uniones, estas dos fuerzas hacen de que usted comience por liberarse, por sanar sus pensamientos, por vivir en paz. Yo se los he dicho ya muchas veces y esto no me canso de repetirlo. Usted es de los que dice, yo tenía suerte, yo ganaba, me iba bien y ahora no gano. Obvio, ¿cómo pretende usted ganar si con el tiempo nuestra energía se carga por culpa de la mala energía de los demás, la envidia, los problemas, las situaciones diarias? ¿Cuánto estrés vivimos todos? Todo esto nos carga y hay gente que no sabe canalizar esa energía. Entonces, por ende, todo se bloquea, usted comienza a sentir esa fuerza negativa en la espalda, esa contracción muscular, ese desespero, viene el mal genio. Y si a eso le sumamos que hay envidia, que hay gente que se vale de una artimaña, de una porquería para dañarle, peor. Ahí sí que es cierto que se cierran las puertas. Entonces, tenga todos estos datos presente. No se le entrega a todo el mundo, porque ya lo habíamos dicho en anteriores programas, que el secreto se le iba a entregar a todos. Esto lo dijimos al principio. Pero como se desbordaron a llegar personas egoístas, envidiosas, negativas, chismosas, brujos, maleros, hechiceros, dijimos no, de ninguna manera. Ahora, usted llama... Usted da su fecha de nacimiento, pregunte, ¿soy apto o no para recibir el secreto de la fe? Viene con un manual de instrucciones. El secreto se le entrega a usted con ese número para que usted gane. Pero no piense solamente en ganar, no. Yo de pronto este tema no lo toco mucho y yo creo que los oyentes se han dado cuenta, porque si bien ustedes escuchan del amigo, del vecino, del conocido, gané, y nos recomiendan mucha gente, nosotros queremos que ustedes reciban el secreto principalmente para que sanen la mente, sanen los pensamientos y lo demás llegue solo. La suerte llega, el dinero llega, la abundancia, pero primero enfóquese en su riqueza espiritual. 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Si a esta hora no se puede comunicar, hágalo después de las 8 o 9 de la mañana en el transcurso del día y por supuesto con la plena seguridad que usted va a cambiar.
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11: Hoy les traemos un testimonio, uno de los tantos que recogemos, porque a veces no nos da el tiempo para pasarlos al aire. Son cantidad de las personas que llegan, nos cuentan su historia y nos dicen, es muy difícil comunicarse al programa. Entonces nos dejan sus testimonios y nosotros los grabamos en nuestra institución a través de nuestro celular. Este testimonio lo grabamos en Chitré. Yo quiero que ustedes le presten mucha atención, porque así como esta persona vio cambios, usted también lo puede hacer. Hoy me encuentro en Chitré con una de nuestras queridas pacientes que nos visitó y que hoy, dándole gracias a Dios, me habla de los cambios que ha tenido. ¿Cuál es tu nombre completo?
13: Elizabeth Nieto Rodríguez.
11: Elizabeth, ¿cuánto hace que nos visitaste?
13: Mes y medio.
11: ¿Y cómo estabas cuando nos visitaste?
13: Bastante desanimada, triste, agobiada, pero ya hoy, gracias a Dios, me siento bastante tranquila.
11: Pero, a ver, vamos por partes. ¿Por qué te sentías así mal, Elizabeth?
13: Porque económicamente me sentía muy pesada. Me he sentido bastante tranquila.
11: Bueno, ¿y qué es lo que te ha dado esa tranquilidad?
13: Bueno, yo me sentía triste porque, ciertamente tengo mis deudas, pero aparte de eso, me siento tranquila. Me dio energía, poder para seguir luchando y seguir adelante.
11: Veo una expresión de alegría, una sonrisa que yo sé que nuestros oyentes no lo pueden ver, pero me gustaría que seas tú la que les comente, porque estás entre alegría y lágrimas. ¿Qué pasó ahí, Elizabeth? Solamente cuéntame, ¿cuántas veces has ganado?
13: Unas 3 veces, pero
11: ¿Estás contenta?
13: Sí, estoy contenta, porque antes no lo hacía.
11: Y eso que te ha llegado, que no quiero que me digas la cantidad, ¿te despertó?
13: Sí, me ha despertado, porque anteriormente me sentía pesada y ahora no, me siento libre, liberada de de muchas cosas.
11: Y es que no es para menos, Elizabeth, porque si tú miras, si uno tiene males, está enfermo, decaído, encima deudas y juega y no gana, pues uno se siente mal. Pero cuando tiene un elemento de ayuda espiritual y comienza a ganar, a ver suerte, de una u otra forma uno va cubriendo y eso lo ayuda.
13: Sí, claro. Y eso me alienta más, como que me da más fuerza para seguir adelante.
11: Muchas gracias por tus palabras. ¿Valió la pena haber cambiado?
13: Sí, valió la pena.
11: Perfecto. Dios te bendiga.
13: Gracias. Amén.
10: Y usted que está allí sentado con problemas, que no gana, que todo le sale mal, ¿qué espera? Que Dios se apiade de usted y de buenas a primeras le llegue un trabajo, una lotería, le llegue lo que usted tanto espera. Si usted no sale a buscarlo, si usted no lucha por lo que quiere, no lo va a conseguir. Anote este número para que llame y así como este testimonio, usted sea uno más y diga: voy a llamar, a agradecer, a contar que me ha ido muy bien con El Secreto de la Fe, y voy a decirle a todos los oyentes de Los Consejeros de Vida, Mariana y David, que la vida me cambió gracias a que comencé a administrar y a mejorar mi fe. 6565-3711, para que se comunique a esta hora en el programa, o si no, para que llame después de las 8 de la mañana. 6565-3711.
11: Recuerde que si usted a esta hora no se puede comunicar, lo hace después de las 8 de la mañana. En el transcurso del día hay que insistir, porque muchas personas se han quedado sentadas viendo cómo pasan los días, los meses, los años y no actúan. Han dejado que el problema crezca, que siga esa situación, que el problema de salud empeore, y cada día enfermos, viejos, acabados, arruinados, viviendo en esa tristeza, tanto económica como espiritual. Lo digo con mucho respeto, pero es una realidad. Para esta fecha, muchas personas ya deberían tener una estabilidad, viendo que este 2026 han mejorado muchas cosas, pero no. Yo escucho en la consulta: no es que el presidente, no es que la situación del país, es que la lluvia, es que el calor, es que mi vecino. Siempre hay una queja, una justificación. Pero cuando vemos, son personas que llevan 5, 6, 7 años escuchándonos y no han hecho nada, no han actuado para cambiar sus vidas. Hoy yo quiero recordarles a todos aquellos que nos están escuchando que sin importar cuán tan grande o difícil sea el problema, hay una salida, pero debemos actuar, porque es que el problema no se va a solucionar solamente escuchando los testimonios, las historias de la gente que ya cambió. No, esto no va a pasar. Usted debe actuar. Y si se encuentra en el interior, no diga: ay, es que como están tan lejos. No, llegamos a todo el país prácticamente. 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
10: Más oyentes en línea. ¿Con quién hablo?
14: Con Jacob Reyes.
10: ¿Qué fecha nació, hombre, Jacob?
14: 1 de mayo de 1970.
10: ¿Y cómo le ha parecido el programa?
14: Bueno, el programa me ha parecido muy bien. Nos ha servido mucho para que nos orienten. A mí en especial me ha ayudado mucho.
10: Por lo que usted me está contando, ya nos visitó. Cuénteme cómo le ha ido con El Secreto, cómo le fue en la consulta, qué tiene para decirnos, y gracias por llamarnos a contarnos su historia.
14: Algo bien interesante para mí, porque yo me sentía que estaba como bloqueado. Yo tenía un negocio, ese negocio, y la plata que hacía, el dinero que hacía, se me iba como agua.
10: No veía el progreso.
14: No veía el progreso, estaba como si estuviera estancado. Tenía un problema con una pierna que me dolía mucho. Todo eso se me ha aliviado, gracias a Dios. Ya no me siento ese dolor. Ha sido lo mejor que me ha podido pasar.
10: Cuando usted llegó a la consulta, ¿cómo le pareció? O sea, vamos a poner el ejemplo cuando hablamos aquí, cuando llama una persona y se le habla así, por ejemplo, como la llamada de Víctor, se le habla de los problemas, está la raíz de su problema. ¿Fue igual o usted salió desilusionado?
14: No, cuando yo llegué a la visita y salí, salí esto, sorprendido de lo que me dijeron ahí en el momento de que yo estuve pues en la visita, porque sí veía que yo era una persona que trabajaba muy fuerte todos los días, para aquí, para allá, de negocio. Yo soy hombre de negocio. Cuando yo fui ahí, pues eso creo que me sentía, pues, de que no podía, como que todo se me truncaba. Y pero al hacerle la visita, ha sido lo mejor, señor David.
10: Muchas gracias, hombre, por contarnos su historia. ¿Qué recomendación les hace a los oyentes a esta hora? ¿Qué les puede decir?
14: Le recomiendo a los oyentes que escuchen el programa, que llamen, que los visiten, porque con esto, esa visita y esa guía que ustedes nos dan a nosotros es lo mejor que puede suceder, porque es algo que nos sorprendió mucho a nosotros, todo el mundo.
10: Sí,
14: pero
10: eso fue
14: hemos ido a la visita y demás. Creo que todos la ha ido muy bien.
10: Jacob, yo...
14: Tengo mucho testimonio.
10: Yo, sí, aquí constantemente, así como usted nos llama la gente y nos cuenta. Yo, Jacob, he aprendido que la vida, en los golpes malos que nos da, los tomo para bien. Por ejemplo, me he dado cuenta que la gente se ha vuelto más humanitaria, que se ha vuelto más solidaria. Una reflexión para apoyarlos los unos con los otros. He visto vecinos, gente que nos ha visitado. No es que mi vecino no tiene para el mercado, entonces yo le voy a llevar este mercadito. Situaciones muchas que sirven como ejemplo para aquellos que antes no tenían idea que era, por ejemplo, el ser agradecido, el ser compasivo, el ser solidario. Entonces, esto para mí es muy importante y lo resalto, y así como estas cositas, estos pequeños detalles que menciono, hemos aprendido mucho más, como se dice, aprovechar cada minuto de la vida para ser agradecido, para estar feliz y para irradiar buena energía. Entonces, ¿qué aprendí, hombre Jacob, en medio de toda esta situación?
14: Mucha reflexión. Tal vez estaba un poco también desviado de las cosas que uno tiene que valorar.
10: Claro, porque, hombre Jacob, me gustó haber hablado con usted. El Señor me lo bendiga.
14: Igualmente, señor David, igualmente.
10: Y gracias por contarnos su experiencia. Y yo le pregunto a usted que está escuchando el programa, nos convertimos en personas diferentes. Valoramos cada momento de la vida, aunque sé que muchos ya se les ha olvidado y solamente viven el día por día y pensando en los problemas. Y usted, que es una de esas personas que quiere salir adelante, que quiere ser feliz, que no quiere estar en la vida que le tocó estar, porque hay muchos que quisieran tener un hogar, una persona a quien amar, a quien valorar, a quien cuidar, pero sienten que la vida no les ha correspondido, que no ha llegado esa persona. ¿Y por qué ocurre esto? Porque hay envidia en su vida, porque hay maldad, porque hay mala energía, por un montón de situaciones. El caso tal es que lo invito a buscar, así como Jacob, la solución, la felicidad y encontrar el cambio total a su vida. En una consulta con nosotros, como consejeros de vida, entrenadores y preparadores, que le vamos a decir cómo es que tiene que solucionar sus problemas. Aparte de eso, que le enseñamos cómo es que usted, si tiene un daño, lo puede curar. 6565-3711. Somos consejeros y preparadores de vida. Le decimos a usted cómo resuelve sus problemas, cómo limpia esa mala suerte y cómo alcanza la felicidad, cómo vive el día por día siendo feliz y contento.
11: Y si usted recién se engancha con nuestro programa y dice, ay, yo quiero eso, pero no sé cómo hacer, comuníquese al 6565-3711, que es la única línea que tenemos. 6565-3711. 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Ya estamos llegando a la parte final del programa y quiero aprovechar con todos aquellos que nos escuchan, que tienen el secreto de la fe, que llevan años trabajando con él, que han ganado, que están muy bien, agradecerles porque han llegado muchas personas con detalles, con bolsitas, paqueticos, con comida para la gente de las comarcas, del interior, ropa, juguetes. Es una bendición muy grande, pero quiero pedirles un favor. Resulta que muchas de las personas que han llevado cosas no las han marcado. Y para nosotros es muy importante decirle a los pacientes, este detalle viene de la familia tal, del señor tal. ¿Por qué? Porque asimismo ellos pueden orar, agradecer, y esto se vuelve una cadena. Cuando agradecemos, Dios, la vida, el universo nos da más razones para agradecer. Entonces, para que tengan presente eso, sí quiero resaltarles ya antes de finalizar, es que por favor sean muy precavidos.

0: puede terminar afectándole a usted, a su familia, el hecho de estar contando, diciéndole a todo el mundo. 6565-3711, para que llamen ahora en el transcurso del día y después de las 8 de la mañana. Todo el día estamos respondiendo sus llamadas. 6565-3711. Nos despedimos dándole gracias a Dios Todopoderoso, a ustedes, por permitirnos llegar a sus hogares y sitios de trabajo. Que Dios Padre Misericordioso nos bendiga y nos proteja a todos. Hasta pronto.
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0: Check. Señores, buenos días, Panamá. ¿Qué tal, mi gente? ¿Cómo están ustedes? Espero hayan amanecido bien, hayan tenido una noche placentera. Buenos días. El saludo fraternal de este su amigo de siempre, Iván Atencio, el guachapiao, les saluda a esta hora de la mañana, siendo las 6 de la mañana, 6 minutos. Bienvenidos, bienvenidas a otra programación más a través de Cubo Estéreo. Este es su programa Tirando Machete a través de Cubo. Arrancando programación por acá, una mañana entre oscuro y claro.
1: Con alegría y celebración.
0: Mañana fresca. Papo, están haciendo unas calores muy bárbaras.
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0: Señores, buenos días. Arrancando programación por acá, como siempre lo hacemos en nuestra vida. Característica en nuestras programaciones, iniciar la jornada de un nuevo día de vida, un nuevo día de trabajo, dándole las gracias a Dios Todopoderoso, al Rey Supremo, al Creador del cielo y de la tierra, que nos da otra gran oportunidad de vida.
1: Tenemos
0: que darle gracias a Dios todos los días.
1: Yo le dedico esta canción.
0: Cada día, cada mañana hay que acordarse de Dios. No necesariamente esperemos tener una enfermedad en la familia, una enfermedad uno mismo. Todos los días se convierta en ley darle gracias a Dios. Padre Celestial, quiero darte las gracias por darme la vida, por permitirme gozar de buena salud, por cuidarme cada vez que salgo de casa, ayudarme a realizar la jornada diaria y devolverme sano y salvo. Siempre agradecido con Dios por todas sus bendiciones. Tengo una familia maravillosa, unos hijos extraordinarios, unos nietos y nietas maravillosas, ¿eh? Señor. Una buena y bella esposa que está allí siempre en el duro bregar de nuestra cotidiana vida.
1: Devoción.
0: A ayudarnos a que la vida se convierta en más fácil cada día. Gracias, Padre, por el techo. Por el trabajo. Siempre pidiéndote por las personas discapacitadas, los enfermos, los que padecen algún tipo de enfermedad. Las madres están a punto de dar a luz. Los detenidos, independientemente que sean culpables o no, Señor Dios Todopoderoso, pon tu mano sandadora en esa parte del cuerpo que les saque. Levántalos de esa cama. Los que viajamos constantemente a diferentes partes de la geografía, Señor Dios Todopoderoso, cuídanos, protégenos, bendícenos de todo mal, de todo accidente. Que seas tú quien lleve este automóvil y no nosotros. Amado Padre Celestial, Rey de las Alturas, Dios Todopoderoso, todo esto te lo pedimos en el nombre de tu Hijo, nuestro Señor Jesucristo, que vive y reina y es Dios por los siglos de los siglos. Amén. Amén, amén. Bueno, decía mi papá y mi abuelo y mi mamá, Dios los tenga en la gloria. Cuando usted hace la plegaria y se encomienda a Dios, de aquí para adelante lo que viene, bendición, compa, señor. Arrancamos la programación, son exactamente las 6 de la mañana, 9 minutos, bienvenidos. Recuerden que estamos en nuestras líneas telefónicas 64-26-06-32. ...60-15-54-47... tres frecuencias a lo largo y ancho de todo el territorio. Estamos en los 103.3... ...93.5... y 101.3... Bienvenidos, bienvenidas al mundo maravilloso de la décima para mí.
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0: A saludar a toda esa gente que a esta hora madruga a escuchar la programación. Van rumbo a su trabajo. Muchas gracias, gente. Muchas gracias.
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0: Hoy en el miércoles del recuerdo. Hoy es miércoles 12 de agosto, señores. Vamos a escuchar a dos figuras del verso. La poesía cantada. Hablamos del poeta Zacarías Marín Hernández. Dios lo tenga en la gloria. Junto al cantor sentimental Richard Rodríguez. Buenos días.
3: Y el JJ.
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0: Oiga, jama, mamá, yo me voy mañana, mañana, por la mañanita. Yo me voy con ella mañana, por la morenita. Oiga, oiga.
1: Oye, aprovecho a toda esa gente que están desayunando a esta hora de la mañana en diferentes restaurantes, fonda, en su casa, ya en el trabajo. Buenos días, aprovecho, ¿eh?
0: Mi madre sí fue maestra, Richard. Mi madre sí fue maestra, contándome narraciones, cuentos, viejas tradiciones sobre la cultura nuestra. Un día me agarró la diestra en el portal del bohío y después del rayerío, con su paciencia insistió. Fue así como me enseñó a escribir el nombre mío.
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3: En especial a la mía, ya, esquinita de PC, mi mamayita, me... Don Beto. Guitarra española de mi patria. Maestro Min, está la víctima mía, el domingo carnaval allá en Caimito. Ramón Lazo, Núñez. Comitiva, gente. Sanito, Voltrón. Quintero, Cedeño.

0: Mi madre ha sido correcta, que me ha dado la confianza, y pienso que por mi crianza es la mejor arquitecta. Si me critican, se afecta y termina opacada, muy triste, muy agobiada, porque es que un día yo la vi, del que se mete por mí es mi mejor abogada.
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2: Cruz y Ramírez, qué bien, qué bien. Sí, Tuto Cedeño, Chanito Beltrán, 10 de enero. 13 de enero, 13 de enero, Ligo Quintero. Sí. Ay, ay, ay, ay, ay. Maestro Ming, Domingo Carnaval.

0: sí fue cristiana. Mi madre sí fue cristiana. Tan temerosa de Dios, siempre iba a misa los domingos en la mañana. Con su calidad humana ayudaba al vecindario. Nos faltaba un novenario y no era para chismear, sino para contestar el Santísimo Rosario.
1: ¿Cómo no? Poeta de la Mata, Zacarías Marín Hernández. Qué gusto cantar con el que sabe. Guitarra española y mi patria. Feliciano. ¿Cómo anda, primo? Saludos le manda Tiulingo y Rosa.

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1: Mi madre es cocinera de una estancia campesina, del arroz con sardina y otras obras de primera. Mi madre ha sido enfermera y mi madre es una flor. Mi padre un floricultor, y si a mí fiebre me daba, con un beso que me entregaba, se me quitaba el dolor.
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2: Qué bien, qué bien. Hágale un pegatico para que lo goce mi amiga Belia Guerra, sintonía, Johnny Adames, colegas, Carlos Lilastra. Los medios, atención. Eva González. Yo, yo, yo, yo, yo, yo, yo. Y la gente de Santa Fe, Darío. Saludos. Gracias por las transmisiones. Oreste, Marín.
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2: Fecho.

0: sí fue valiente, Chito. Mi madre sí fue valiente, que 5 hijos dio a luz y supo cargar su cruz, trabajando honradamente. Con el sudor de su frente sacó adelante el hogar, nos fue poniendo a estudiar con esfuerzo e insistencia para dejarnos la herencia que nadie nos va a robar.
1: Qué lindo mensaje poético, profesor Zacarías, hombre. Tremenda la guitarra española de mi patria. Sentimiento, Panchito García, Maximiliano Quintero, manager Cholín. HR, Isaías. La familia Díaz allá en el fondo, profesor.
0: Nos unimos a ese saludo cariñoso. Familia Díaz, Guillermo Díaz y señora.

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1: Señores, son las 6 de la mañana, 21 minutos, 6 de la mañana, 21 minutos. Escuchamos por acá un tremendo tema, cargo de dos grandes baluartes de la décima panameña, el poeta Zacarías Marín Hernández, el cantor sentimental Richard Rodríguez.
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1: Vamos a un pequeño cambio comercial correspondiente a la hora y retornamos con más.
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1: Cantándole a esa viejita que nos quiso, nos quiere, nos ama, nos amará toda la vida.
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1: Independientemente en el lugar que esté.
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1: La única que quiera uno. La mama de uno.
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1: Allá.
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1: Hombre, Eduardo Morales, buenos días. Desde Darién, en sintonía. Vamos, cambio, señores, y retorno con más.
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0: cordial del cumpleañero, licenciado Rodolfo Sánchez y familia.
1: ¡Sí! Fue mi madre allá en la escuela. Fue mi madre allá en la escuela, profesora tan completa, que me compró una chancleta y una

0: tanto anhela, es ingeniera ejemplar, que a la obra comenzar. Yo amo tanto a mi madre, que construyó con mi padre los pilares de un hogar.
1: Dice por acá, buenos días, Guachapiao, bendiciones, estamos en sintonía en el norte de Penonomé. Listo a la finca a tomar vino de palma.
0: Ay, mi madre sí fue precisa, mi madre sí fue precisa, para llamar la atención, muy parecida al sermón que daba el padre en la misa. No daba el regaño risa, nadie quería plecle pleque, antes que llegara el trueque, sus órdenes acataba, porque el psicólogo estaba colgando del pajarés.
1: Será mucho psicólogo, señores, ¿eh? Señor Clase Bucanero, feliz miércoles, divertidos, alineando drones, Operación Lupus Bunny. La madre nos soporta, nos ayuda, nos orienta. Es la única. La que nos enseñó con la tajona. Reporte para acá dice, así es, cada paso que damos Dios está presente. Sí, señor. Buenos días, amigo Guachapiao, un saludo cordial al mentao Nuca Toro, allá en Veraguas, de parte de Misael Castro. Hombre, don Lino, rumbo a sus labores, buenos días. La unidad 587 en sintonía.
0: ¿Qué será? ¿Y qué será? De su vida, ay, ¿qué será?
1: La gente pegaba al TikTok, ¿eh? El amigo Luis Barragán, buenos días. ¿Cómo
0: ay,
1: anda, compadre?
0: 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El mundo chulita para volverte a ver.
1: Ay, un cordial saludo desde la provincia del Darién, hermanazo Eduardo Morales.
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0: bella. Mi madre es tan tierna y bella, con un amor tan sincero, es semejante a un lucero a la luna y las estrellas. En una noche de aquellas que hice una fechoría, mi madre fue policía, y no es que yo he hecho alarde, que cuando llegaba tarde, muy fuerte me reprendía.
1: Solo nos miraban, ¿eh? ¿Cuánto recuerdan esa educación que nos dieron, eh?
2: Qué bien, qué bien.
1: Saludos, Guachapiao, café colado con changa caliente, dice mi hermano Mario.
2: Ricardo González. Ricardo Acevedo en el 20 de Colón, un saludo.
1: Hermanazo Junior Nieto en sintonía rumbo al brujo.
2: Barba. Encarnación Hernández, saludos. ¿Sí? Está bastante manso.
1: Voy a saludar a mi gran amigo Billo de Gracia en sintonía. Disfrutando, disfrutando. Buenos días, hermano. Hombre, Enrique Espino, buenos días. Saludos a la señora Biode. El iguano macho, Richard Jiménez. El sultán de 40 bollos, buenos días.
2: ¡No!
1: Felipe Pérez Vázquez.
2: Mi madre se fue
1: a... Amable Jaramillo, buenos días.
2: Mi madre se fue a hogareña, que a un baile nunca asistió. Su vida se la pasó sobrando un fogón de leña. Su comida aquí halagüeña, qué ricura, qué sabor, delicias del interior, sin nada de condimento, pues le echaba al alimento los guisantes de su amor.
1: Sí, señor. Yo recuerdo que ella me hacía unas bolas de concolón.
3: ¡Que vivan las madres!
1: ¿Cuántos se disfrutaron de eso?
3: En especial.
1: ¿No? Nosotros 18 hermanos de concolón de la paila. Hacía 18 bolitas de concolón. Yo no sé qué dianche le juntaba esa bolita.
3: Tengo 12 años.
1: Eso sí estaba bueno, ¿eh?
3: Un verso de mi madre, porque si.
1: Una bolita concolón para acá, muchachos.
3: Tantas cosas, Feliciano.
1: Salía, tenían que salir 18 bolitas.
3: De acuerdo con Don Chani.
1: Si no, no entregaba nada.
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1: Dice Guachapeado, saludos para Bolívar Muñoz y su primera dama, la licenciada Aida Caballero. ¿Cómo están? Buenos días.
3: Españolas, mi madre.
1: Saludos a mi gente poseña, mi hermanazo Franklin Guillén, buenos días. Desde la comarca, en plena sintonía, saludos mi gente. Dice saludos, bendiciones a todo mi país panameño. La gente de Multiservicios Bultrón. Con Colón, con café, ¿eh, señor?

0: mi madre le canté. A mi madre le canté de una estancia tan sencilla que sabía que era tortilla, el refrito y el
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2: Cuánto recuerdo, ¿eh?
0: La madre mía, yo la sé, doy una frase poética. Mi madre me enseñó ética y los valores morales, y con tantos ideales, mi madre es polifacética.
2: Hola, señores, la verdad que, como decimos siempre, madre solo una. Papá ahí está en la tienda. Esa viejita que nos cuidó desde el vientre, nos dio vida, nos cambiaba cada vez que nos miábamos en el... En ese tiempo no había pañales, ¿eh? En ese tiempo le ponían unos trapos ahí, lo arropaban uno ahí. ¡Ay, de cuando uno tenía diarrea, Dios y María Santísima! Esa viejecita que siempre estaba allí. Dios tenga en la gloria a todas esas hermosas madres que partieron a mejor vida. Bueno, y el mensaje a los que la tienen viva, quiéranla mucho. Esa viejita vale oro. Háganla sentir que ella vale mucho. Háganla sentir que esa es la reina de la casa. Muchos hombres ponen en contra a la mamá contra la mujer que... Si la mamá de uno esa fue primero. Y hay mujeres que se atreven a decir, ¿quién quieres más, tu mamá o a mí? No, vean, la mamá mía es la mamá mía. Usted se va para la casa de su papá, ¿yo? Hay que parar así como los hombres, macho. A veces las mujeres lo quieren avasallar a uno. No. Decía dicho que dos tetas jalan más que 100 carretas, pero bueno, ¿qué se puede hacer? Pues la mamá es la mamá. Señores, son las 6 de la mañana, 33 minutos. Gracias por sintonizarnos. Jorge Vergara, buenos días. Larisa, Eva. Bienvenidos a... Voy a un pequeño cambio comercial y entro en materia musical. Buenos días, 6 de la mañana, 34 minutos.
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2: Son las 6 de la mañana, 34 minutos. 6 de la mañana, 34 minutos. Buenos días. Bienvenidos, bienvenidas a los éxitos de Cinto Gómez, los defensores de la cumbia. Buenos días.
5: Oye, eso.
2: Una mañana hermosísima. Una mañana soleada. Ahí está haciendo mucha calor todos los días.
6: Es difícil de aceptar.
2: Parece el Miura. El Cinto Gómez, los defensores de la cumbia.

0: mundo. Me preguntan por acá, dice Junior Nieto, usted llegó a comer junto a su hermano en un solo plato. Eso lo hacían en aquellos tiempos.
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0: pero nosotros tenían una batea.
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0: En una batea comíamos seis. Tenían que tener tres bateas.
1: Oye, eso.
0: Tengo un hermano gordo que eso siempre fue goloso. Saludos a mi hermano Loy. Había que tenerle cuidado, ¿sí, hombre? ¡Mundo! Mi papá hizo tres bateas.
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0: Cada batea comíamos seis, muchachos.
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0: Había que mover la cuchara.

0: va. Sé que voy entrando al cruce de ojo. Humberto Río.
1: Ella
0: sí. Humberto Ruiz, pareciera que estuviera entrando al cruce de Ocuba.
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0: Gente de la raya de Santa María, saludos.
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0: Se acerca la bellaquera, se acerca.

Ahora son las 6 de la mañana, 39 minutos. 6 de la mañana, 39 minutos. Marcel Miura, Marcito Gómez, los defensores de la cumbia. Regala este hermosísimo tema, amor excepcional. Ah, para contrato con este gran artista, señores, puede contactarlo, escribirnos al 6560-9850. La cumbia que anima tus mejores momentos.

0: enviarle el saludo a mi hermano Carlos Atencio, rumbo a la ciudad capital. ¡Pecalo! Ese era uno de los hermanos que había que pelarle el ojo. Lo ofreciera rápido con la cuchara. ¡Es sordo!
1: ¡Qué lindo es el amor!
0: A 18 Morena, rumbo a la ciudad capital. Carlos, saludos, buenos días.

0: mensaje para acá, Lionel. Dice, buenos días, guachapiao. Eso era como cuando había una periquera en plena sintonía de Chicá.
1: Toda la vida.
0: Es como todos los días. Había que pelar el ojo, había que pelar el ojo y rezar rápido con la cuchara. Era que eran 18 muchachos. En los viejos de antes. Ey, dos viejos nos mantenían a tantos muchachos, ¿eh? Que antes ellos mismos sembraban el alimento.

0: recuerdo que las bolsas para ir para la escuela nos las hacían con la basta de pantalones jean. Ponían un jico, dos cuadernitos, un lápiz, a pata pelada para la escuela.
1: Ella sabe,
0: ¡mundo!
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0: Ahora acá, buenos días, hermano. Bendiciones, maestro Rujano en sintonía.

0: A reparte por acá, dice, buenos días, Guachapiao, estamos en plena sintonía, la programación buena. Voy a repetirme el número de contrato de Sector Sánchez, como no, inmediatamente. 6560-9850. Dice, él podrá venir a tocar por acá por Bocas del Toro, llámelo. Llámelo. Artista garantizado. Cuenta con equipo de sonido para su cantadera. Planta eléctrica. Si acaso se vaya la luz. Yo me acuerdo que antes habría aún la gente, habría un hueco en la tierra. Para echar hielo. ¿Se acuerdan de esos tiempos?
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0: Le echaban dos, tres sacos de afrecho abajo.
1: Para los dos.
0: Echaban los bloques de hielo. Echaban el hielo arriba y le

toda la noche. ¿Cómo cambian los tiempos? ¿Cómo cambian los tiempos? Hombre, Rubielita Torre en Cerro Azul, rumbo al recorte. Reportando sintonía al personal del mantenimiento del Colegio San Jorge, sintonía.

0: Dice por acá, buenos días. Comíamos en un solo plato cuando mamá hacía la cabeza de conejo pintado. Los dos hermanos la queríamos. Nos ponía a compartirla y a comer juntos. Señor. Son las 6 de la mañana, 45 minutos. Avanzo con más de la programación del día de hoy. Bueno, miércoles. Hoy es miércoles de lotería, miércoles 12. Buenas noches, soñé. ¿Qué será soñar con
1: plataformas digitales?
0: ¿Qué será soñar con
1: el defensor de la cumbia? Que la misma se titula Que no me digan viejo verde.
0: Estaba soñando que andaba en un avión. A ver si me ayudan.

0: Me tocó el turno de tirarme del avión y me jondié allá abajo, champión. Nada más fue sentir, fue ese hinchazo donde caí. Pensé que el paracaídas nunca se abrió.
1: ¡Qué miedo! ¡Qué miedo!
0: Ando medio golpeado de un lado, una ala rota. Y nunca se abrió el paracaídas.

0: a Rico López. Cumpliendo año en el día de hoy, gente de la Gran Chorrera. Qué lindo tema la cantadera, claro que sí, hermano.
1: Esto que me está pasando a mí, sé que le ha pasado a muchas.
0: Dice por acá, mi hermano, la bolsa era de jean.
1: ¿Qué tanto le
0: servía? De los que vendían cuando trabajábamos en la Zafra, en Santiago, en el Genio Achentín. Hey, a unos que le pasan vaina. ¿Ustedes no les ha pasado que?
1: Ay, qué tristeza me va, porque vivo.
0: Uno está soñando que está orinando a gusto.
1: Voy a formar una sociedad.
0: ¡Wow!
1: A todos los viejos maltratados.
0: Cuando amanece. Ay, ya la vaina, hombre.
2: ¿Qué? Sufre, viejo,
0: ¿verdad? Acá en la comarca, cuando yo estudié, llevaba chácara. Los pantalones con. Remiendo empalchado en la cintura de llanta de carro de esos chicos. Ahora todo es los chicos no aprovechan.
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0: Nosotros hubiéramos tenido esas oportunidades, claro que sí.
1: Porque yo estoy bien.
0: Dice que era 90 o 91 porque venía de las alturas, guachapeado.
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0: Franklin Guillén, nunca se abrió el paracaídas.

0: día, salud, bendiciones. Bueno, hoy día anda rasgado y entre más roto anda el pantalón, la ropa, eso es finura, eso es moda hoy día. Antes era, eso indicaba de que era pobre, humilde, hoy no. Hoy día el que anda más rasgado es más millonario, más rico y más fino.
1: Oye, ¿verdad que sea?
2: ¡Sufre, viejo verde! Ahora el viejo baila con la muchacha.
1: Jejeje. Antes el que andaba con los pantalones rasgados, la camisa rasgada, dice, oh, está jodida la vaina. ¿Cómo cambian los tiempos? ¿Cómo cargaban los viejos? Cargaban unos sombreritos feos, verá, guau. Reventaban la orilla en las costuras.
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1: Es verdad que ahora la gente que haga pantalones todos rasgados de marca y dice, estamos a la moda. Bueno, yo no entro en esa moda, de verdad que no.

El reporte de sintonía por acá dice: buenos días, Guachapeao. Dice Guachapeao, son las 6 de la mañana con 51 minutos. Dice Guachapeao, ve, usted no le tocó la época de la leche Care y los zapatos de caucho. Qué alegría usar esos zapatos. ¿Cómo no? Yo me acuerdo de la leche Care. Uno se tomaba un vaso de leche Care y tenía que mirar dónde estaba el servicio. En aquel tiempo el servicio era de hueco, de letrina, ¿se acuerdan? Uno calculaba. No hay nadie por ahí. Nosotros acostumbrábamos a comer la leche Care así en polvo. Ay, a ver si uno se daba una jugada. ¡Wow! ¡Sixto Gómez! Los defensores de la cumbia, aquí está. Soy un hombre ajeno.

0: Tampoco entro en esa moda. Yo no doy ni un centavo partido por la mitad por un pantalón roto. El que quiere pantalón roto, compre lo mejor, así, sanito. Y bueno, que le tojen los perros para que el perro lo jale todo y lo muerde y le jale y le rague todo el pantalón, hombre.
1: ¡Qué vaina! Y de las grandes, la juventud hoy día. La leche care corrompía uno. Lo usaban se usaba la leche care para purgante. Ey, ¿se acuerdan que las mamás de uno iban a cocinar en las escuelas? Hacían caparinas, ¿se acuerdan de la caparina?
2: Igual.
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1: ¿Mary?
2: 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Porque yo...
1: Chintín anda trabajando con un pantalón rasgado. Dice, pero no es a la moda, guachapeado.
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1: 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De tanto dale.
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0: uniforme era pantalón khaki. El camisa era amarilla, ¿se acuerdan? Le comunicamos a los amigos que vienen en el área del Centenario hacia la Gran Chorrera, a la altura de Merca.
1: Si son siete mujeres,
0: claro. Hay un accidente automovilístico, está pasando con mucha calma, muchachos. Gracias a nuestro corresponsal Bolívar Muñoz. Gracias, hermano.

0: yo recuerdo que un hermano mío por primera vez llevó una licuadora.
1: Pero también a mi querida,
2: ella estaba.
0: Hizo un batido de mango, imagínese. Le ondearon leche care. ¡Ay, mamá mía! ¿Ah? Y en esos tiempos no había papel higiénico.
2: ¡Qué miedo!
0: Y en esos tiempos el papel higiénico era la hoja de florillo y la tusa.

no amaneció nadie tranquilo y maliciado. Parecía que hubiéramos estado en una junta con tarras trajo, una junta de embarracas. Ahí fue que yo me vine para Panamá. Y mi abuela me dice, nieto, hombre, ¿cuándo me regala usted una lavadora? Dice que ahora hay lavadora, ya uno no para no ir arriba. Y me fui yo. Me fui yo a un almacén por ahí. Y ya había una promoción. Por la compra de una lavadora le regalaban una licuadora. Y hombre, voy a mandar eso a mi abuela, hombre. Le mando eso a la abuela. Abuela, ahí tiene dos artículos para que pueda estar más tranquila. La mandé por una encomienda, la fueron a buscar a Santiago. Como a

¡Eh, mi hermanazo! ¡Fran Castillo! Desde la Fonda La Macaraqueña. Saludo a Marixa Vital, Melqui Luis y Fran Castillo. Viene la bellaquera el 15 de agosto. Preparando motores, ¿eh? Claro que sí, hermano. Así mismo es. ¿Eh? Póngale la firma.

0: Dale, vamos, cambio comercial y retorno con más de la programación del día de hoy.
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1: Llegó. Señores, buenos días. Buenos días, Panamá. ¿Qué tal, Jiménez? Bienvenidos a los 60 minutos con la buena música de Jonathan Chávez, sus triunfadores. Abre el telón musical a esta hora de la mañana. Con la más reciente producción musical. Aquí está, Un Trago para Olvidarte. Buenos días.
2: Aunque me cueste el hígado, voy a beberme todo lo que queda en el corazón.
1: Hermanazo, Raúl Hernández.

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0: es el canoso mayor, señores. Jonathan Chávez, el triunfador. Se me quiere ir en el miércoles del recuerdo. Oye. Oh, yeah. Dice por acá, Guachapeo, ¿qué está pasando en la entrada de Pacora?
1: Dice.
0: Tranque monumental.
2: 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Dice que voy a sufrir.
0: Nuestros corresponsales del área este de la ciudad capital reportan la sintonía. Mi hermano Jorge Vergara, buenos días, muchas gracias, hermano.
2: Contigo es que está feliz.
0: Dice por acá, buenos días, hermano.

0: Tiene un cambio y retorno con más. 7 de la mañana, 15 minutos. Buenos días, buenos días, buenos días.
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0: Avanza, avanza, avanza, avanza, avanza. 7 de la mañana, 16 minutos. Sol radiante en la ciudad capital. 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Aquí está, éxito con sabor a todo. No se regala. ¡Vuelve! Complaciendo peticiones en el miércoles del recuerdo.
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quiera saludar a la licenciada Ingrid. Saludo, ¿cómo está usted? Bella dama, bendiciones. Sintonía total. Hermanas amables, Jaramillo, buenos días. Dice, bueno, lo que está pasando en la entrada de Paco a la Huachapiao. Hay una unidad del tránsito dirigiendo la vía y tiene un tranque descomunal.

Reporte para acá, dice buenos días. Saludos para el New La Rompe Cerca, Chano Moreno. Parte de Juan Moreno, ¿eh? Vaya Montecristo.

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1: ¡Vaya! ¡Edgardo y Ronald Zavala!
2: ¡Ahí! ¡Escuchas!

0: ¿Qué dice mi hermanazo? Mi primo Elías Castillo, sintonía total. Más reporte por todas partes del país. ¡Buenos días!
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1: Avanza. 7 de la mañana, 27 minutos. Los éxitos del Candoso Mayor Jonathan Chávez, sus triunfadores. Saludando a todo el pueblo panameño que disfruta la programación del día de hoy. Bueno, recorrido artístico de Jonathan Chávez en, con sus triunfadores.
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1: en el mes de agosto.
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1: haciendo el recorrido en diferentes provincias, en diferentes escenarios.
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1: Haciendo el tour. Para la provincia de Chiriquí viajamos el día 13 de agosto. Estará ubicado en el Jorón Cemete, allá en la altiva provincia de Chiriquí. Para el 22, Wild West, Zona Brava, en la Feria de David. Para el 23, en Boqueta, en el Festival Folclórico Internacional. Luego viene bajando los triunfadores, pasando por Veragua. Para el 16 de agosto estará ubicado en el área de San Francisco de la Montaña, Jardín Gatti, en sus patronales. Saludos a toda esa gente allá en la San Francisco de la Montaña. El 17 estará en Icaco, en Soná, en el área sur. El 28 en Canto del Llano, en Santiago de Veragua. El 31 de agosto estará ubicado en la cancha de Ponuga, en las patronales de San Luis. Luego viajamos a la provincia de Coclé. Para el 15 de agosto en Llano Marín de Coclé. El 29 en Penonomé, en el Jardín La Pana, antiguo panameñista junto a Víctor Bernal. Viajamos entonces hacia la provincia de Panamá Oeste. El 15 estará en la Gran Chorrera, Club La Unión, junto a Lenito Vargas y los consentidos con Elías Biel. El 21 en la Gran Chorrera, en el Colegio Tomás Guardia.
2: Solo Raquel se compadre.
1: ¡Seguimos! Viajando hacia Colón. Estará el 14 en Nueva Italia, en el Coliseo Daima. El 21 en Escobal de Colón. Luego nos regresamos hacia la ciudad de Panamá. Para el 27 estará ubicado en la avenida Balboa, en Eolian Rough Duff. Ese. El 27 de agosto, avenida Balboa, Eolian Rough Duff. De allí viajamos a la provincia del Darién para el 30 de agosto en el Festival de la Tinaja en Metetí. Celebrando el Festival de la Tinaja allá en Metetí, Darién. Dios primero.
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1: Pero Mari, buenos días. Saluda. Este es el recorrido artístico de Jonathan Chávez, sus triunfadores, por supuesto.
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1: Usted lo escuchó a través de Cubo Estéreo.
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1: estación que llegó, pegó y se quedó. Son las 7 de la mañana, 30 minutos. Buenos días.
2: Obligado.
1: Hombre, Edio Barrio, hermano mío. Buenos días. Tengo reporte para acá, dice buenos días, Guachapiao.

el señor Tranquilino. En el área de Calzada Larga, todo vapor. Saludo a toda esa gente. Buenos días. Gente buena, disfrutando la programación en diferentes partes del globo terráqueo. Dice por acá, dice buenos días, tranque, llegar al puente de Pacora. No se mueve la fila. Hay gente en las unidades del transporte selectivo, colectivo, las 18 morenas, hay de todo. Así que... bueno... Chinín Pineda, buenos días, compadre. Buenos días, saludos fraternal para usted también. Bendiciones, llegó el... está llegándose el décimo quincena, la quincena. Claro que sí, vamos por allá. Vamos para encima. Ahí charramos, nos reporta la sintonía. Dice por acá, buenos días, Guachapiao, estamos en plena sintonía. Saludos para Emanuel Rivera, Francisco Gutiérrez. Van rumbo a la feria científica de la región educativa. De Panamá Oeste, muchos proyectos estudiantes presentarán, están tirando paso. Mi hermanazo Chichi Cortés, el corozaleño. Dice Guachapeao, ponte, la vida es un ratito a la velocidad de la luz.

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Bien, saludo a mi compañera Janet Castillo. ¿Cómo estás, Janet? Disfrutando la programación rumbo al trabajo. Buenos días. Saluda. Dios te bendiga. Hoy, mañana y

acá, venimos en el tren, guachampión. Con en sintonía. Desde la web. Claro que sí, claro que sí. Saludos a toda esa gente hermosa que.

0: tema chapeado, te escuchamos en Carolina del Norte.
1: Ganadera
0: a toda máquina.
1: María, allá en San Félix.
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reporte por acá, dice buenos días, hermano, hasta el irlandés, área cañera en Santiago. Doña Dos, Dala. Hermanazo Andrés, ¿cómo estás, compadre?

0: gente del área cañera, en total sintonía de Cuba Estéreo, la estación que llegó, pegó y se quedó. Buenos días, este es Cubo, Cubo, Cubo a nivel nacional proyectando música.
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0: En el miércoles del recuerdo, aquí está Jonathan Chávez y Triunfadores. Si me dejas. Buenos días, buenos días, buenos días. Dice Guachapeo, me tienes bailando, gozando y disfrutando la programación de hoy. Profesora Cecilia, buenos días. Vaya desayuno, Jorge Vergara, tremendo desayuno allí, ¿eh? Aprovecho, hermano.

me dejas. Aprovecho a los que están desayunando todavía a esta hora, como Jorge Vergara. Bueno, a las 9 que yo salgo voy a comerme un desayuno así.

¡Qué rico! ¡Buenos días! ¡Buenos días! Saludos para las bebés. Que tuvo un tremendo sueño, dice. Gracias, Guachapía, por esa.

0: El Canoso Mayor, señores, Jonathan Chávez, triunfando. ¡Dale!
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0: ¡Póngale la firma! Quiero felicitar en el día de hoy... a la nueva profesional, la licenciada Yaribet del Carmen González Duarte. Se graduó de licenciada en contabilidad y auditoría y análisis financieros. Felicidades para ella y para Elizabeth, para ellos dos. Miles de felicitaciones. Congratulations. Nuevos profesionales en el área de finanzas, la contabilidad, auditoría, análisis.

0: Mi hermana Alexis Rodríguez, el orgullo de Tibén, sintonía y la cuadra de los flojos. ¡Buenos días! Quiero saludar a mi hermanazo Chichín Santo, allá en el área de La Mata de Santiago de Veragua, en sintonía total con toda su hermosa familia. ¡Voy a un cambio, voy a un cambio, voy a un cambio!
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Llegó el tema. Llegó el tema que me solicitan todos los días. Jonathan Chávez, sus triunfadores. Aquí está. Dice Guachapiago, quiero que me ponga por favor muñeco por fuera. ¿Cómo no? Vamos allá, vamos allá. Quiero saludar a mi hermanazo. Mi amigo. Mi coterráneo. El maestro José Sierra. Hermano mío, ¿cómo está todo? Reportando sintonía rumbo al colegio Fernando Guardia. Ahí en Pacora, en seminario. Claro que sí, hermano. Muchas gracias por estar en sintonía. El maestro de mi heredero, de uno de mis herederos, el más pequeño. Aquí está en sintonía, hermano mío. Gracias.

quiero saludar a nuestra gran amiga, la magíster, la licenciada Evanis Lilied Jordán Rodríguez. Está en sintonía, le enviamos muchos saludos. Un abrazo a mi gente de nuestra tierra. Saludos a su querido padre, el gran Timo. Pronta mejoría, hermano, pronta mejoría. Vaya, Villa de Gracia, buenos días, saludos.

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1: Tiene la partecita que a muchos les gusta. A mí me pasó el fin de semana. Me equivoqué de casa.
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1: Señora Mari, buenos días.

0: todavía.
1: Ahí va el reporte, saludo guachapeado hasta el puerto de Balboa.
2: 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Soy borracho y tomo tonto.
1: Ese es para Violento, y Ñoño, estamos en plena sintonía. La gente de la Tuna, los mariscales de Capira, en total sintonía. ¿Qué dice Don Máximo Medina?
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1: La gente de Siricito de Capira, en sintonía.

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1: A las 7 de la mañana, 51 minutos, señores, buenos días. ¡Así! ¡Vaya Chichín Santo! ¿Cómo anda el verano en el área, hermano? ¿Cómo anda el verano?

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0: cerca, no se vayan, señores. Haciendo su recorrido en el mes de agosto en diferentes partes del globo terráqueo.
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0: Vamos a hacer el recorrido desde la provincia de Chiriquí, por supuesto. Jonathan Chávez, su triunfador, estará ubicado el día 13 de agosto en David Chiriquín, el Jorón Cebede.
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0: Para el 22 estará ubicado en el Will West, zona brava, en la Feria de David. El 23 en Boqueta, en el Festival Folclórico Internacional. Luego viajamos hacia la provincia de Veragua, el 16 en San Francisco de la Montaña, Jardín Cati y sus patronales. El 17 estará en Icaco, en Soná. El 28 en Canto del Llano, en Santiago de Veragua. El 31 en la cancha de Ponuga, la patronal de San Luis. Luego viajamos a la provincia de Coclé. El 15 de agosto estará en Llanomarín de Coclé. El 29 en Peronomé, Jardín Pana, antiguo panameñiza, junto a Víctor Bernal. Nos vamos entonces a Panamá Oeste. El 15 estará en la Gran Chorrera Club La Unión junto a Lenito Vargas y Lo Consentido. El 21 en la Gran Chorrera Coliseo Tomás Guardia. Luego viajamos hacia Colón. Para el 14 estará en Nueva Italia en el Super Coliseo Daima. El 21 en Escobal de Colón. Viajamos entonces a la ciudad capital. El 27 de agosto está ubicado en la avenida Balboa, en Eolian Rofdorf. 27, ya lo saben, avenida Balboa, Eolian Rofdorf. El cierre del mes de agosto, rumbo a Darién para el 30 de agosto, Festival de Latinaje en Metetí. Este es el recorrido artístico de

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0: Sí, por acá, buenos días, guachapiao. Me encanta escucharte. Feliz cumpleaños a mi sobrina Samantha Gómez, hasta San Antonio. De parte de su querida tía Rachel, buenos días. Al reporte, buenos días. En sintonía, Rogelio Guerra, en la cantera de Gatú. Saludos, hermano.
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0: Señoras, veo un cambio comercial correspondiente a la hora. No me toquen ese dial, ¿eh? Vengo con los últimos 60 minutos de la programación del día de Tirando Machete. Hoy, cambio y retorno.
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Son las 8 de la mañana, 9 minutos. Saludo al maestro que está en sintonía. Dice para acá, buenos días, hermano. Edwin Sánchez Arcia en sintonía en el área de Soná. Saludos por motivo de cumpleaños en David Chiriquí para Diógenes Arcia, de parte de sus nietos, hijas, esposa y demás familia, desde Soná, de la Arena de Las Palmas. Como no, hermano, un gusto saludarle, felicidades.

Gracias al chico Impacto Arminio Rojas. ¡Ya está! La malita de oro. ¡Amunda! Eso lo dan a mi hermanazo Alfredo Duarte en Santiago de Veragua, en sintonía. Bendición, hermano. Gente de Colón, mi hermano Arnulfo Cedeño, buenos días.

0: Mimbi, suerte, ¿cómo estás, hermano?
1: Pagando piones. Sale, pagale pional, mentao, medio solitario, sintonía.
0: Conazo, Juan Marciaga. ¿Qué dicen los capibaras?
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1: Más reporte, dice, saludos para nuestra gran amiga Fula Jenny en Santiago de Veragua. Saludos para los días de cumpleaños a mi compañera Ani en el biológico de Veragua, de parte de sus compañeras de trabajo, claro que sí. Me uno a esta gran celebración, claro. Licenciada Chen, buenos días, ¿cómo está usted?
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3: Buenos días, buenos días. ¿Cómo amanecemos, guachapiao?
1: Estamos bien, hermano,
3: ¿cómo
1: estamos
3: bien? Esperando que te encuentres bien. Igual para ti, tu esposa, tu hijo, tus hijos, tu familia, tanto allá como acá en Santiago, hermano. Mil bendiciones. Pásala bien, saludos a tu fiel audiencia, a tus fieles patrocinadores que hacen posible la programación del Guachapiao y en cada rinconcito de mi país donde llega el Guachapiao. Dios me los bendiga, sin distingo de raza, hermano, sin distingo de raza. Bendiciones, feliz miércoles, suerte y la lotería para los que compramos. Saludos, pásala bien, con placer, con rosas, con espinas.
1: Hermanazo Alfredo Duarte en Santiago de Veragua, en sintonía. Al reporte, buenos días. Bendiciones, saludos a Melvis Guerra. Fuerza de Farra, el locutor oficial.

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1: ¡Sí!
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Señores, 8 de la mañana, 22 minutos. Nenito Vargas y la arrolladora maquinaria Plumas Negras en el miércoles del recuerdo. Aquí está Los Colores del Amor. Ya huele a quincena. Ya huele a quincena. Que viva el amor. Licenciada Chen, buenos días.

Vargas y la arrolladora maquinaria Plumas Negras presente. Este jueves 13, hace mañana, rumbo a Tierra Hueca, área cañera, en Veragua, mi tierra. Prepárate, área cañera. La raya de Santa María, Tierra Hueca, La Concepción. Y área circunvecina, mañana jueves. Nenito Vargas. Y la arrolladora maquinaria Plumas Negras en Tierra Hueca. El viernes 14 en Penonomé, Jardín en Dos Continentes. Sábado 15 en la Unión de la Gran Chorrera. Domingo 16, rumbo a Villa del Rosario en Capira, Jardín Valery. El 17 en El Caño de Natá, junto a Alfredo Escudero. El jueves 20 en Carrizal de Soná. El viernes 21 en PC, provincia de Herrera, en el Club Centella. El sábado 22 en David Chiriquí. Domingo 23 en la Gran Chorrera, en la Plaza 28 de Noviembre. El jueves 27 en el Jardín Royal Gin, en la ciudad de Las Tablas. Benito Vargas, el viernes 28 en Las Lomas, en Chiriquí, Jardín Panamá. Sábado 29 en Las Minas de Herrera. El domingo 30 en Paritilla de Pocri de Los Santos. Hacen el cierre espectacular. El lunes 31 en San Lorenzo, en la Altiva, provincia.

0: Eso, Fernando González. Dios te bendiga. Ojalá te vaya bien todo en el día de hoy. Dice por acá, saludos al negro Jenkson, el negro Johnson, en Betania, a todo volumen. Dice que tiene sudado hasta las orejas. Solo le manda a Carlos Atenche, mi hermano.
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0: David, llame, buenos días.

0: 8 de la mañana, 26 minutos. Avanzo con más de la programación del día de hoy. 8 de la mañana, 26 minutos. Sol radiante en la ciudad capital. Bueno, se pronostica mucha calor nuevamente en el día de hoy. Así que, señores, si tiene una piscina, tiene una piscina en casa, donde disfrute. Tratemos de no utilizar mucho aire acondicionado. Mejor vayámonos con la hamaca para debajo de los árboles. Tiene una hamaca chumbulún a la piscina. Es lo mejor. No. Y tienen que hacer como hago yo. Yo me traigo el control del aire acondicionado de mi casa.
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0: Tengo un zambito de 8 años que ese zambito lo rastrea. No quiere salir del cuarto. ¿Quién? Hoy le programé el aire hasta las 6 de la mañana. Ya tiene que estar despierto. A ver si no se va a levantar ese flojo. Rachel, buenos días. Dice que está como un camarón.

sabor a miércoles del recuerdo, señor licenciado maestro magíster, mi hermano el profesor Boris Espino en sintonía. ¡Claro que sí! Ese aroma de mujer.

Quiero saludar a mi amiga Neri y en la entrada de la Garza en sintonía total. A todos los clientes, saludos. Dios te bendiga, Neri. Bendiciones para ti también. Saludos. Este hermoso bebé, ¿eh?

8 de la mañana con 32 minutos, 8 de la mañana 32 minutos. Hey, saludo a todos los hermanos, amigos longevos que tenemos a nivel nacional, ¿eh? Compañeros de trabajo. Esta melodía va para todos ellos, ¿eh? Hey, sí, para los que no, los que pasamos de 45 años, ya somos longevos, ¿eh?

0: Aparece Tavo Flores y los de Piguero. Esta melodía va para todos esos longevos. Mi hermano Elías Castillo, Anel Sánchez, Carlos Atencio. Como dice Tavo Flores, deje que el viejo pruebe.
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0: ¡Sí! Saluda.

0: en las reglas del amor.
1: Saludo a la encantadora jovencita, licenciada Prieto.
0: Y así el viejo se enamora, significa
1: que de parte de Carlos Atencio.
0: Todavía.
1: Licenciada Prieto, cuídese de ese caballero. Cuídese de ese ilustre caballero.
0: En las reglas
1: ese

¿Dónde estaban Flores y los tipiqueros? Estarán presentes este 15 en el Jardín La Botija, en Cañaza de Veragua, rumbo a mi tierra. Para el 16 en las patronales del Caño de Nadal. Yo estaba Flores, vete pa' ahí, hombre.

0: poquito.
1: Dejen que prueben que sea un poquito. En que lo huela. Como mi hermano Elías Castillo, le enviamos el saludo a toda la comitiva que lo acompaña. Dice que se está imaginando que está en la posada de la capellanía comprando arroz. Claro que sí, saludos a todos los muchachos. Hermanazo Emilio Serrano Samaniego, ¿cómo estás, hermano? Para mi hermano Luis Carlos Carraco, el gran pollo allá en la Altiva, provincia de Chiriquí, en sintonía. Saludos, hermano.

0: ¡Wow! ¡Millón! Parece que estoy viendo un marañón curazao. ¡Allí! ¡Qué ricura, qué ricura, qué ricura, qué ricura, señores! ¡Avanzo! ¡Avanzo con más de la programación! 8 de la mañana, 37 minutos. ¡Avanzo con más por ahí mismo! ¡Por ahí mismo! Voy a saludar a esta encantadora dama, la magíster, mi gran amiga, la licenciada Evanis Lidiet Jordán Rodríguez. Bendiciones. Dios te cuide siempre, mami.
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0: Saludos, tu querido padre, mi hermanazo Tivo. Sufriendo quebrantos de salud.
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0: Dios Todopoderoso tome control de la

0: El enviado de Jaquén, señores, Yandy Martínez. Tremenda pieza, tremenda letra para bailarla en la mitad de un mosaico.
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0: Bien apretujado.
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0: Hablarle al oído. Decirle cositas ricas.
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0: la gran artista estará presente en la noche típica en la discoteca Maris.
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0: Barrio y discoteca Maris en calle 18, Avenida Central. Freddy Martínez, el enviado de Jaquete, este sábado 15 de agosto, año lo sabe. 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Sábado de décimo. Mucha gente emplatada el fin de semana.
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0: 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Martínez. Ahí voy a saludar a mi hermanazo Apolayo. Sintonía total. Allá en Chepo, saludar a nuestra gran amiga, la gorda.

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1: Claro que sí. Reiterarle saludo a mi hermanazo. Yo le digo mi suegro, ¿eh? Yo le digo mi suegro. Mi suegro Tibo. Recluido en un centro hospitalario en la ciudad capital. Enviamos saludos a su querida hija, la licenciada Evanis. ¿Cómo estás, licenciada? Saludos, bendiciones. Dios Todopoderoso tome control de esta situación. Saludos al cumpleañero de ayer, Papá Lorenzo Rodríguez.

0: Alistamos la maquinaria de la nueva sensación. Tengo un sufrimiento. El miércoles del recuerdo.
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0: no, Ali Ramos y la maquinaria de la nueva sensación, artista que se presenta este viernes 14 de agosto en la Feria Artesanal Ganadera Comercial de Rambala. 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Buenos días.

Avanzo con más de la programación del día de hoy. Dice para acá, buenos días, Guachapeado, estamos en sintonía. Saludos a los amigos de Pan de Azúcar y el Salitre de Cerro Paja del distrito de Los Pozos, provincia de Herrera. Claro, mi gente, cómo no, cómo están por allá. Saludos para la tropa Panagás, Robert y Bienve. La venta está fea. La venta de gas está fea, dice. Señora Mari, buenos días. Mamacita Claudia, ¿cómo está usted? Saludos. Qué oyente.

0: reporte. Buenos días, señor Iván Atencio.
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0: Para hacerle el llamado a la gente del IDAN, que nos tiene sin agua en el área de Las Garzas. Bueno, la gente del IDAN, por favor, muchachos, vayan por el área de Las Garzas, lleven los cisternas. Si no hay agua en la tubería, lleven cisternas. Ey, la gente no puede estar sin agua, bembé, y con esta calor es menos.
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0: Dice, por acá, más saludos. Saludos a Cristín, Andrea, José Adrián, Yanni, José Antonio, Oscar, Luis Miguel, Catherine, Andrea, Argelis, Daisy, Cali y Antonio Mendieta.
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0: Saludos para Oriel Mendoza, siempre en sintonía, la gente de Chupampa.

Quiero saludar a mi hermanazo Chepper Magallón. Sí, buenos días, señor Iván Atencio. Saludos por motivo de cumpleaños. Hasta el Madroñal en el 20 de Colón. Para mi querida esposa Ana Rosario de Magallón, quien en el día de hoy se encuentra cumpliendo años. Que papá Dios la bendiga, la proteja para que siga cumpliendo muchos años más de vida, de parte de quien no deja de quererla siempre, el gran Chepper Magallón. ¡Felicidad! Bueno, por allá estaremos el 22 celebrando el cumpleaños. Yo primero.

0: quiero enviar un saludo hasta el área del sur de Soná, a la familia Soto, disfrutando la programación. Gente buena, mujeres trabajadoras, honrada, echada para adelante. ¡Brava! ¡Cariñosa!
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0: ¡Cómo no! Con esta melodía le envié el saludo de parte de Elia Soto. ¡Saludos!

0: dice buenas tardes, buenos días, saludos para Marta Magallón, que cumple años en el día de hoy, muchas felicidades, de parte del papá. Aquí me puso a Alfredo, ¿cuál era Alfredo? Escríbemela, escríbemela.
1: Hey, guachapeado, fuimos de Osvaldo Ayala.
0: Firma.
1: Hey, guachapeado, fuimos de Osvaldo Ayala.
0: ¡Ah, fuimos!

Tengo reporte para acá, dice amigo, saludo y saludo para la costurera Ixel en el Limón de la Chorrera, en sintonía. ¡Saludos! Mi hermano José Rivera, ¿cómo andáis?

0: Más reporte por acá dice: buenos días, Guachapiao. Tremendo miércoles. ¿Cuáles son las pirámides para el día de hoy? ¡Saludos!
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0: Dice por acá, buenos días.
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0: Estamos en sintonía, Guachapiao, en Quebra del Rosario, en la mina, provincia de Herrera. Y me está...

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1: Dice por acá, buenos días, Guachapiao, por motivo de cumpleaños, para mi madre, hija Giselle, y Mayri, hasta Palenque de Santa Rosa, en Colón. Al reporte, buenos días, Guachapiao, le saluda el hermano de 4x4 Vega, Basilio. ¡Saludos! Relajado, dice, tomándose un par de peche amarilla. ¡Guau!

0: El escorpión de Paritilla hace el cierre espectacular a esta hora de la mañana. Al éxito fuimos. Dice, buenos días, Guachapía. Bendiciones a ti y a tu hermosa familia. Reportando la sintonía a la gente de la Gran Chorrera, a la gente de la calle La Llano Largo. Ahí la bendición a mamá Cristina, Toti, el terror, Carlos Alvia, el pechocho en sintonía.
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0: Saludo a la profesora. Allá en Palenque, Santa Rosa, en sintonía.

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0: ¿Qué tal, mis amores? Muy, pero muy buenos días. Bienvenido a esta su programación, el Julepe, a través de la más alegre Q Estéreo para mi gente. Hoy, miércoles de recuerditos. Hoy le vamos a meter muchísima música de Herminio Rojas y también de Inocente Gente Sanjur. Así que a través del 64260632 ve solicitando los temitas que desea. No se preocupen que yo también les voy a hacer la tandita de Victorio. Yo sé que no puede fallar. Pero sí, recordándoles pues que para hoy tenemos preparado ese especial que queremos compartir con todos ustedes. Puros temitas de recuerdo. De Herminio Rojas.
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0: Y de Inocente Gente Sanjur.
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0: 64260632, comunícate con nosotros. 64260632. Buenos días, buenos días, buenos días.
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0: Un abrazo para todos ustedes en esta hermosísima mañana.

Vamos a darle gracias a Papá Dios, como cada mañana lo hacemos. Quiero que me acompañen en esta oración.

Gracias, Señor, por este nuevo y maravilloso día de vida que tu presencia nos regala, que sea para tu gloria, para nuestro bien y el de nuestro prójimo. Señor, te damos gracias por cada día de nuestras vidas. Te damos gracias por cada una de las personas que amamos y que tanto te necesitan, Señor. Te pedimos, Señor, que nunca falte el alimento de cada día, el techo donde vivir, que nunca nos falte el amor, especialmente tu amor, Señor. Te pedimos por la buena salud de cada uno de los miembros de nuestra familia, por la salud de nuestros amigos y quienes no lo son, por la salud de cada uno de nuestros amigos oyentes, perdón, por cada una de esas personas que se unen a esta oración cada mañana. Disculpen. Señor Jesús, entra en nuestras vidas y en nuestros corazones. Guía nuestros pasos. Sé tú esa persona que toma nuestras decisiones. No permitas que nada malo nos suceda. Protege nuestros más grandes tesoros, que son nuestros hijos, nuestros hogares. Protege a nuestros padres. Protege a cada una de las personas que tocan nuestras vidas de forma positiva. Te pedimos por los enfermos. Te pedimos por aquellos que en este momento se unen a esta oración. Por nuestros amigos y familiares difuntos, en el nombre de Jesús. Amén. Y qué bueno, mis amores. Vamos con un temita de Herminio Rojas. Como les comentaba, hoy 6426-0632. Pide tema de Herminio Rojas. De temas de Inocente Gente Sanjur, la tandita de Victorio, sí la voy a hacer. Pero hoy especial de Herminio y de Inocente Gente Sanjur.

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continuamos con la programación. Saludos, Alberto. Buenos días en sintonía. Alberto, en La Chorrera, favor, compláceme con El Amor de Herminio. El Amor. Ahí seguro que se llama El Amor. No me suena, ¿eh?

equivocó él. El amor de mi vida. El amor de mi vida. Ahora te la busco bien. Dice por acá, por acá, por acá, por acá. Mirta, compláceme con Sueño Contigo de Chente Sanjur, reportando sintonía desde Nuevo México. Vamos a ver, es que ya tengo un par de temas buscados, pero...

0: dice José, buenos días. José, ¿cómo tú estás, mi corazón? Buen día, buen día.
1: Buen día, buenos días.
0: Por acá dice José, buenos días. José, ¿cómo tú estás, mi corazón? Buen día, buen día.
1: Buenos días, buenos días. Tenorio.
0: Opa.
1: Y acá de Churuquita Chiquita.
0: ¿Cómo andáis?
1: Y Catalina. Para ver si me complace con la canción de Herminio Rojas, Tomando y Pensando.
0: Tomando y Pensando me encuentro.
1: Tenorio.
0: Opa.
1: Y acá de Churuquita Chiquita.
0: ¿Cómo andáis?
1: Y Catalina. Para ver si me complace con la canción de Herminio Rojas, Tomando y Pensando.
0: Tomando y Pensando me encuentro.
2: Creo que estés mejor, que te encuentres bien.
0: Sí, me siento
2: salud,
0: mejor.
2: Eso es lo importante.
0: Gracias.
2: Que papá Dios no se olvida de nosotros. Saludos a tu fiel audiencia, a tus fieles patrocinadores que hacen posible la programación del Julepe. Y nosotros, pues, que le ponemos un granito de arena más a la programación suya. Saludos, amiga, hermana, bendiciones para ti y tu familia. Como te dije, a tu fiel audiencia, a tus fieles patrocinadores. Dios les bendiga, les dé mucha salud, paz, sabiduría para sobrellevar las situaciones que a diario bregar, pues, nos embargan. Así que yo pienso y digo que Dios aprieta, pero no aprieta. Y así como llega, se van. Saludos, amiga, bendiciones. Alfredo, acá de Santiago.
0: Saludos, Alfredo.
2: No llores, mamá, de Chente, San Juan. Saludos,
0: no llores, mamá. Oh, esa es buena. No llores, no llores. Yo creo que ese es no llores, mamá. Ahora los busco. Voy a ir aquí viendo. Acá tengo más saluditos. Mirta reportando sintonía desde Chicá. Una pieza de Herminio, creo que se llama Bailar Pegado. Ok. Buenos días. Nada es eterno. Domingo Morán, buen día. Bendiciones. Herminio Yulisa Orequidea. Por acá, saludos. Ariel, buenos días. Para felicitar al señor Hilario. Hilario Delgado, hasta

Arnau de la Chorrera. Estás de cumpleaños el día de hoy. Dice cooperarle a Abdiel Pimentel desde La Chorrera. Feliz cumpleaños, bendiciones a usted y a toda su familia, Rogelio Guerra, en la cantera de Atún Colón. ¿No será Atún? ¿Cómo está ahí? Por ahí anda Chino. Chino, ¿en qué andará? Chino siempre anda inventando cosas buenas. Te estaba llamando, ahora venía acá cuando tenga el cambio, por favor. Espera, te voy a poner un tema para que te quiero hacer unas preguntas y cosas.

0: seguimos con el especial, mis amores. Seguimos en el turno de Inocente Gente Sanjur. 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Nos vamos pa' Decameron. Oh, está bueno, ah.
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0: 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Yo quiero ir para Decameron. Yo fácilmente me voy. Pero bueno, lo que tengo es que ir al cambio. Ya vengo con más, vengo con musiquita rica. Es el turno de Herminio Rojas, así que pendientes, ¿ah?
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3: ¡Ey! ¡Ey! ¡Ey! ¡Ta! Y aquí seguimos, montado en la carreta de Cubo, rumbo a la provincia de Herrera. Allá se celebra el tradicional Festival Nacional del Manito en Ocú. Es una de las actividades folclóricas más importantes del país y reúne concursos de acordeón, cantadera, desfile de carreta, el tradicional matrimonio campesino, muestras de artesanía y mucha música típica. Una verdadera fiesta para preservar las costumbres del hombre y la mujer del interior panameño, especialmente mi gente de Ocú. Y esto es Montado en la Carreta por Cubo Estéreo con el Chino y Monagrillo. ¡Vámonos!
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Chino y me acaba de traer este tema en vivo, así que lo cambiamos y lo pusimos mejor en vivo. Ya que a ustedes les gusta la musiquita rica, la gente le gusta escuchar a viva voz. ¿Ah? No es lo mismo estudio, aunque también es sabroso, pero la música en vivo es otra cosa.

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1: Mi amor, tengo que ir al cambio, ya venimos con más. Tengo que ir al cambio y ya venimos. Está rico ese tema.
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4: El Sporting San Miguelito y Alianza Fútbol Club empataron 0-0. Ambos equipos igualaron sin goles en un partido correspondiente a la jornada tercera de la Liga Panameña de Fútbol. Josué Vergara vuelve a destacar en Europa. El futbolista panameño Josué Vergara marcó para el Kagen de Bélgica en un triunfo de su equipo, sumando protagonismo internacional.
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0: Un saludo a Inocente Gente Sanjur, que está en plena sintonía. Dice, por acá le iba... Le voy a hacer llegar un tema nuevo.
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0: Se llama Vivo Feliz.
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0: Espero el apoyo de todos ustedes, claro que sí.
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0: Le quería grabar un saludo para el programa, pero ando con un resfriado que no me sale ni la voz. Estoy congestionado. Pronta mejoría, pronta recuperación a Don Chen.

tengo saludos en el juego de la pintada, Fred Hernández. Tomando y pensando, toma, ya la escuchamos. Buena. Ah, no, escuchamos con pienso. Saludos a David en Chiriquí. Noches de amor.

¡Qué ricura de tema! Rachel, buenos días, ¿cómo estás? Bendiciones para ti, Rachel. Quiero noches de amor. Por acá dice, buenos días, desde Picacho de San Carlos, en sintonía del Julepe, compláceme con... El tema difícil es de Inocente Sanjur. Buenos días. Dios te bendiga siempre. Compláceme con Doña Blanca. Saludos para Sergio en los Algarrobos de Chiriquí. Buenos días por acá, mi doncella hermosa. Me alegro saber que ya estás mejor, que estás bien. Me podrás complacer con Inocente Sanjur, loco de amor. Buenos días por acá. Buenas, buenas, buenas. Marcelina, buen día. Dice, me gusta si no bailas conmigo, bailo con otra. Uy, está buena esa. Sí, es verdad. Si quieren bailar, ¿para qué van a los bailes?

0: de Dio Barrio en sintonía en la pieza número 2 de La Gran Chorrera en Abarrotería Fátima, como siempre, a todo volumen. Excelente, excelente programación. Saludos para hasta el paraíso escondido, Pisbae, Costas de Veraguas, para Pedro Olaya, bendiciones. Luisa Cortés, buenos días. Por acá tengo saludos, dice, para Ñero. Ñero está en tu cara, me suena. Hay que apoyar a Ñero, que está en tu cara, me suena. Hay que apoyarlo.
1: ¿Qué fue? Que estamos haciendo pollo de maíz nuevo.
0: ¿Cómo, cómo?
1: Un saludo para aquí, para Loma Campana, que estamos haciendo pollo de maíz nuevo. Olga, Dali, Juan Pimentel, Hilda, Dillian. Empezando la jornada de pollo de maíz nuevo.
0: ¡Opa! Mándenme un poquito para acá, para tomar con el café. Saludos para mi querido amor José Camarena. Te quiero, papi. Herminio Rojas, quiero más. Nada es eterno. Apolayo Cedeño, buenos días. Antes me chateaba, me llamaba. Ahora no me quieres llamar. ¿Con quién será esto? Hasta la Mitra, saludos. Claudia, buenos días, mi reina. Por acá dice bendiciones. Dios te bendiga en sintonía desde La Chorrera. ¿Me puede, por favor, complacer con Penas de Inocente Sanjur? Oh. Buenos días, bendiciones, excelente programación. Saludos para mi ahijada Roxana Martínez. Hasta los caballeros de Antón, de parte de El Brujo del Amor. Compláceme con música de Víctor Bernal, No Quiero Sufrir Más. Estamos con Chente y Herminio el día de hoy, mi amor. ¿Cómo sigue? Saludos, Ismael Mojica Vergara, desde La Colorada de Santiago. Amigo, estoy mejor. A veces un poquito agitada, pero ahí estoy bien. A todo volumen está la programación, disfrutando en La Colorada. Mamá Pola. Saludos, cuídense, abrazos. Ponga La Historia de Mi Vida, de Herminio.

Espero que estén bailando, rico y sabroso. Buenos días por acá. Mirta, Dios me le dé muchas bendiciones a usted y a toda su familia. Amén. Rogelio Guerra, la cantera de Colón allá. Saludos, Lía, buenos días. Ya se le oye la voz más clara. Qué bueno, saludos. Mi full apoyo para Ñero. Claro que sí, tenemos que apoyarlo. Buenos días, pronta mejoría. Y a seguir deleitándonos con su hermosa voz en el Julepe, please. Un saludo muy fuerte a la familia del arquitecto Iván Collado, Asa Peña, Chatas de Ocú, de parte de Flipper Tours. ¡Oye! Mucho piquete. Mirta, ¿cómo se llama ese tema?

0: 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Aquí está una de las más esperadas.
1: Oiga, cantinero.
0: Ay, ay, ay. 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

Saludos a mi amigo Jeremías. La gente que sí sabe de plomería. Plomería Jerez.

cosa más rica. De por acá Claudia Pérez, oye Mirta, tremenda programación. Saludos de la mamacita Claudia en Las Cumbres. Quiero más.

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Buenas, te saluda, saludos hasta Arenilla, en Capira, en full sintonía, compláceme con la música de Herminio, siéntate. Oh.

Siéntate, ese es un temazo. Pero este también. Buen día, Mirta. Hermosa voz la tuya, en sintonía laborando. Saludos, Martín, un abrazo. Éxitos en tus labores. Rommel.

0: Saluda a la gente de Costa Riva, al señor Benjamín Espino, señora Zenaida, Beatriz Espino y su hermana, atentamente, Romel Fuentes, el Romí. Deseo que tengas un bello día. Muchas gracias, mi corazón.
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0: Dice que vos, Mirta, me encanta cantar con usted.

Buenos días, buenos días. Saludos para Mili hasta Alto Limón en Calobre de parte de su esposo Nicolás. Buenos días. Saludos a María del Rocío, la amo, dice. Esa música es para María del Rocío. ¡Opa!

0: Nos ha llegado un mensajito por acá, quiero que lo escuche.
1: Oiga, qué sabrosura amanecer y tomarse una taza de café y escuchar el julepe por Cubo Estéreo con nuestra gran amiga Mirtha Rodríguez. Gracias, Mirtha Rodríguez, por mantener siempre la llama de la música típica panameña, por apoyar, y gracias a ese público bello, hermoso panameño que siempre sintoniza el julepe. Así que, para ese público, gracias por siempre preferir y disfrutar de nuestra música típica. Gracias, Mirtha, una vez más, y que el julepe dure para siempre. Así que, de parte de Herminio Rojas, mil bendiciones para ti, Mirtha, y para todos los oyentes de Cubo Estéreo. ¡Bendiciones!
0: ¡Gracias! Gracias, Herminio. ¿Verdad? Con mucho cariño realizamos estos especiales y los vamos a hacer más seguidos porque a la gente le encanta. Les da la oportunidad de escuchar varios temas seguidos de tus artistas favoritos. Estoy trabajando, mi reina, y pensándote tu hermosa sonrisa, que me encanta tu voz, me fascina. Oh, gracias. Oye, qué caballo tan bonito. Ve, hace tiempo que yo no monto caballo. Buenos días, saludos por acá, 0673. Besitos, besitos para cada uno de ustedes. Él nos pidió nada es eterno, por ahí viene. Por el momento me tengo que ir al cambio y le toca el turno entonces a Inocente Sanjuro, ¿ok? Para mi
2: gente. Presidente José Raúl Mulino.
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0: vecina tiene unas piernas espectaculares. Le pregunté cuál es el secreto. Ella me dijo, Mirtisir elimina varices y la hinchazón es fácil con Mirtisir.
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0: Dice, ven todo tuyo el caballo para que lo montes. De seguro se pone contento. Va. A ver una hermosa dama que lo montará. Él se llama Coqueto. Oh. Y es bien coqueto, coqueto. ¡Qué bonito! Quiero que canten conmigo esta canción, ¿ah? ¿Eh? Esta es de Inocente Sanjur. Se titula Quisiera.

ese recuerdo hace más de 20 años en el Jardín La Loma de San Martín con Cristian Nieto, quedé enamorado. Estos temas me recuerdan mis tiempos de cantante, porque en esos tiempos, bueno, yo cantaba con Cristian. Y bueno, yo también me disfrutaba mucho la música típica de otros artistas. En verdad, pues, ¿qué les puedo decir? Dice, vamos a bailar bien pegaditos por la cinturita. ¡Opa! Cachete con cachete. Aquí está Penas, muy solicitada al 6426-0632 de Chente. Después me tengo que ir al cambio y vengo entonces con Herminio nuevamente, ¿ah? ¿Eh? 6426-0632. Manda tu notita de voz o tu mensaje de texto. Esos saluditos estoy esperando. Recuerda, estamos en la 103.3, 93.5 y 101.3. 6426-0632 para que te comuniques aquí conmigo.

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0: estamos presentando el Julepe.
1: ¡Justo! Hasta Boca de Huracillo.
2: Chorrera, Santiago. Tommy, Panamá, compa.
1: Hasta Boca de Huracillo para mi abuelo Narciso Leonidas, de parte de su nieta Dani.

Fonda Manguito hasta Agua Dulce, buen día. Isael Escobar, buenos días. Un programazo el de hoy, Mirta, eres lo máximo, gracias mi corazón. Te comento, ayer viajé en el bus de Tu Cara Me Suena hacia el West, apoyando a Ñero y a Narkeli. Oye, qué bueno. Una de Herminio juntitos hasta viejito. Esa es más reciente, mi corazón. El Brujo del Amor en total sintonía. Hoy son recuerditos. Esa no tiene más de 10 años. Buenos días, compláceme con un secreto. Eres de tu... Con mi secreto eres tú, del tío Chente.

0: A tiempos aquellos, ¿ah? Estaba Inocente en su pleno apogeo, Víctor Bernal. ¡Wow! Muy, muy bueno. Voy al cambio y vengo con musiquita rica de Inocente Sanjuro.
1: ¡Para mi gente!
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0: Aquí está una de las más solicitadas también. Noches de amor. Ah, pensé que se me había olvidado.

0: hasta la ciudad capital a Darío Troya. Está en plena sintonía del Culepe, compláceme con algo viejo de un piano. Ahora ya no podemos, si estamos con especial de Herminio y de Gente.
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0: Oreida Medina, hasta la primavera, saludos allá en Chepo.

0: Jesús Rodríguez, buenos días. La unidad 15 de Chepo, de taxi. A la gente de Chararé también, a Cirilo.
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0: En las paredes de Chepo, a Karina.

Ve, mira que yo leí aquí. Saludos, mi reina. Dice, buenos días, mi reina. Saludos para Kaiosama. Kaiosama. ¿Tú sabes quién es Kaiosama? El que sabe quién es Kaiosama, que me diga. Yo sí sé quién es Kaiosama, pero en realidad no era para Kaiosama, es para Goyo Kama. Goel y Eliel. Full sintonía. Pero, pues, ¿de dónde saqué yo Kaiosama? ¿Qué estoy pensando? A ver, ¿quién sabe quién es Kaiosama? ¡Se me está acabando el tiempo! ¡Ay, ay, ay! ¡Se me está acabando! Y esta no puede fallar. Oh, yeah. Buenos días, Mirta. Oh, yeah. Saludos para Esilda, Sanjur, hasta Capira, fiel oyente de su programa. Gracias. Buena música. Buenos días, José. Por acá, lindo escuchar tu voz, Mirta. Se le quiere y aprecia mucho. Tuyo.

0: sintonía desde Quebrada Bonita, Colón, Altos de los Áreas, el señor Lucho, fiel oyente. Un abrazo para usted, don Lucho. Dios supremo de es un Dios supremo de Goku, sí. Kaiosama. Exactamente, Kaiosama es un Dios supremo de la cómica de Goku. ¡Hazmelo! ¿Ah?
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0: Ok, hasta San Vicente.
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0: Oye, escriban bien.
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0: El que escribió esto, que lo lea de nuevo.
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0: Dice, a mi compa Kelvin Martínez, de parte de Darío Troya. Dice, hasta Melo Sam. Otra cosa más. ¡Ay, madre! ¡Qué miedo! ¡Qué miedo!

0: ฟังOye, ¿por qué escribes y borras? Saludos a Darío. Darío Troya está en plena sintonía del julepe. Compláceme con alguien viejo del piano, pero escribiste dos mensajes después y... ¿Se fue? Vamos con este, ¿eh? Que no se puede escapar. Ya para despedirme.
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0: Cuando quieras, como quiera, donde quieras. Ay, ay, ay. Bueno, mis amores. Los amo. Gracias por su compañía. Dice tu voz. Es mi sonido favorito del día. Podría escucharla durante horas sin cansarme. Ay, qué bello.

0: Claudia, te disfrutaste el programa.
1: Sí, señor, te guardo siempre en vista. Siempre, mucha alegría que tienes. Te quiero mucho.
0: Ay, tan bella, mi amor. Gracias.
1: Claudia de la Cumbre.
0: Eso, gracias, mi amor.

0: Bueno, mis amores, ahora sí les tengo que decir tata y adiós mañana. Si papá Dios lo permite, estaremos nuevamente aquí. Les debo la tandita de Victoria. Se las debo. Oye, es que bastantes temas buenos. Traté de complacerlos a todos, pero fue casi, casi que imposible. Me faltaron varios temas. Angie, buenos días. Saluditos. Así que bueno, un abrazo bien grande. Los quiero muchísimo.
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0: Gracias por acompañarme cada mañana de lunes a viernes de 9 a 11 de la mañana. Gracias por esos hermosísimos mensajes. ¡Oa, oa, oa, oa, oa! Los dejo con Chino.

0: Ay, en el río, yo en el piso, mira. Qué miedo. Yo estaba pensando nada malo, ¿ah?
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0: Una vez se come en el piso sentado, ¿no?

0: uno también camina en el piso, ¿no? Y uno dice cosas bonitas. Sí mismo es, sí es verdad. Yo estaba pensando en nada malo, ¿eh? En la hamaca también, sí. Uno puede dar un besito. Cosita, mi amor. Oye, ¿por qué no? Oa, oa, oa. Ay, no me quiero ir. Que muchos se despiden porque no se quiere ir. Pronto que...
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0: Besitos, chao.
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Sí, muy buenos días, amigos oyentes. Así es, Chino. El día de hoy nos encontramos en una nueva programación. 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

0: acompañarme en esta mañana. 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Hay personas que se resfrían y combaten directamente el virus con fármacos, no dejan que el sistema inmunológico realice su proceso. 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Vamos a una pequeña pausa y seguimos con más.
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0: señores, seguimos por acá en La Parranda Cuachiro Monaguerillo, versión de hoy, miércoles, mitad de semana. Acá está la licenciada Yaricela Terrado. Buenos días, Liz. Cuéntenos aquí, estábamos conversando un poquito, me estaba hablando de todo un poco.
1: Todo un poco y tú aquí poniéndome a bailar con esas piezas.
0: Sí, Dios hombre, mío, sabroso.
1: Con ganas uno de sacarle el brillo a la villa, dicen
0: epa,
1: por ahí.
0: Epa, exacto. Oiga, por ahí me estuvieron preguntando que si usted tenía algún tipo de suplemento para esa persona que de repente tiene como alergia, como que le da alergia a la piel.
1: Alergia cutánea.
0: O no, sí, en la alergia en la piel a veces, okay, por no sé si tiene
1: buena
0: algún.
1: Buena pregunta, Chino. Vamos a hablar primero que nada de cuáles son ese tipo de afecciones que van directamente afectando el entorno y la salud de nuestra piel. Hay muchas enfermedades, entre ellas el vitiligo, la psoriasis y la dermatitis, que hoy día pues es muy común, la dermatitis atópica. Son la verdad tres factores que repercuten y afectan la salud de la piel. Por esa razón yo siempre he hecho énfasis en que tenemos que utilizar suplementos preventivos. ¿Por qué esperar que las enfermedades o las secuelas que dejan algunas alteraciones toquen nuestra puerta? No, hay que usar suplementos, plantas medicinales, que eso fue lo que nos dejó Dios, nuestros ancestros la usaban. Entonces, ¿por qué nosotros ahora, de una manera tan irresponsable, esperamos que las enfermedades nos ataquen para después tomar cartas sobre el asunto? El día de ayer me visitó un paciente desde Chepo y quiero mandarle un saludo porque él nos está sintonizando. Él va camino, acabo de atenderlo, Chino, el señor Alexis Rodríguez. ¿Cómo está? Yo sé que él está en sintonía, mi licenciada. Muy agradecido y te soy muy sincera. Ojalá él pueda llamar para que él mismo, o nos escriba, para que él mismo haga énfasis de que en tan solo 2 días de terapias ya se siente mejor. Chino, cuando escucho estas palabras de agradecimiento en mis pacientes que me dicen, licenciada, hoy apenas es mi segundo día terapéutico y ya no tengo dolor, ya me están escribiendo. Entonces, ¿qué pasa? Uno como profesional se siente bien porque tú dices, estoy haciendo bien mi trabajo. Pero sí, ¿qué pasa? 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Y les hablo de tecnología de alta gama terapéutica. ¿Ustedes se imaginan tomarse ustedes una prueba de sangre y que en tan solo 15 minutos ustedes puedan saber cómo está su colesterol, sus triglicéridos, cómo está su perfil lipídico, prácticamente cómo ustedes están por dentro? O sea, nosotros nos preguntamos, Dios mío, a veces uno dice, me duele el estómago, ¿me explico? O tengo este problema en la piel, como el oyente que nos acaba de escribir, pero no sabemos cómo podemos, como te digo, corregir esas dificultades de la salud. Sin embargo, este tipo de afecciones, y quiero entrar como en tantos temas, es importante tomarlo en cuenta, Chino, de que debemos depurarnos. Mira, la primera disciplina de cada paciente que como profesional yo les puedo recomendar es hacerse una desintoxicación. Yo creo que para nadie es un secreto de todas las secuelas que están dejando las vacunas, y no solamente las del COVID, hablamos también de las vacunas que tienen ciertos niveles de metales pesados en nuestros niños, que a nivel mundial, ya bajo muchas estadísticas, se sabe de que están ocasionando autismo, de que están ocasionando otro tipo, escuchen bien, de síntomas en nuestros niños. En particularmente, yo siempre lo digo públicamente, yo lamentablemente pues tomé, y no fui yo, mi esposo, tomó la mala decisión de llevar a mi niño y con una vacuna retrasaron su habla. Entonces, no voy a decir cuál fue ni en qué lugar, pero la verdad es decepcionante porque tú,
0: o sea,
1: llevas,
0: que la vacuna hizo esa afectación.
1: Sí, tú llevas a tu hijo a un pediatra y tú confías en el profesionalismo de ese pediatra. Pero ¿qué pasa? A los tres días ya vimos el retraso y esto afectó al niño. Mi hijo apenas tenía 3 añitos. Entonces imagínate, ya tiene 6 y esta es la etapa en que se me ha hecho muy difícil eliminarle metales pesados del cuerpo porque las vacunas eran fuertes. Es más,
0: no sé si ustedes... Usted te acaba de decir algo aquí potente.
1: potente, porque o sea, yo soy una profesional en la salud y no te lo voy a negar, porque yo soy muy transparente, yo soy humana y no quiero aparentar algo que no soy, porque yo sé que muchas personas les gusta cuando escuchan a una persona por la cual se identifican.
0: Es correcto.
1: Entre parejas muchas veces tenemos desacuerdos, eso es normal en un hogar. Pero ¿qué pasa? Hay veces el padre no tiene conocimientos de algunas cosas y bueno, un padre que quiere a su hijo dice, ay, lo voy a llevar al pediatra para que lo vacunen. Y bueno, en este caso él lo hizo como un padre responsable.
0: ¿Qué vacuna era? ¿De COVID qué era?
1: No, eran las vacunas de controles. Recuerda que cuando nuestros niños van creciendo le hacen que el tamizaje, que eso es nuevo ahora, el tamizaje, bueno, ya tiene muchos años, que la vacuna contra el sarampión, que la vacuna, o sea, ¿qué te puedo decir?
0: Sí.
1: A los 3 años le colocan la vacuna a mi hijo a las...
0: Una vacuna de las que le tocaba.
1: De las que le tocaba X, ¿no? Ajá. Por decirte así.
0: Pero ¿y esa vacuna
1: a los 4 días
0: hizo una afectación en su hijo?
1: Al cuarto día mi hijo no quiso aceptar los alimentos. O sea, te digo algo, Chino, me ha costado mucho. Ya él está comiendo nuevamente, pero nos costó eliminar metales. Investigué y no me da miedo decirlo, porque yo pienso que yo tengo como profesional que ayudar a otras madres a que tengan mucho cuidado cuando van a vacunar a sus hijos. Investiguen cuáles son los ingredientes, si se puede decir así, porque yo de farmacología no sé nada. A mí háblenme de medicina natural. Investiguen. Mire, ¿usted cuál es la vacuna que le va a poner a mi hijo? Ah, sí, yo voy a investigar. Antes de. Tenemos el derecho. Lo mismo el hisopado. Sí, cada vez que un niño se enferma, quieren hisopar al niño. ¿Por qué? No. Eso antes no existía. Chino, acuérdate, nuestras abuelitas, ¿qué nos daban? Ah, este está todo lombriciento. Coja su cucharada de ajo. Eso no.
0: Sí.
1: ¿Tú te acuerdas si tus abuelitas te daban algún brebaje? Te daban una miel con un ajo ahí machacadito. Sí. Y éramos libres, éramos personas saludables. Entonces hoy día nosotros no podemos dejarnos llevar por la tecnología, en algunas ocasiones que la vacuna, imagínate, hay pacientes que me llegan y se han colocado 6 vacunas del COVID. Yo, Dios mío, ¿pero qué es esto?
0: No, pero es que ahora están
1: naciendo. 6 vacunas,
0: ahora
1: Chino.
0: Ahora los niños están naciendo con muchas cosas raras que no existían.
1: No es naciendo, Chino. Te explico. Cuando tú estás en los 9 meses de gestación, a ti te mandan cualquier cantidad de fármaco. Que la vitamina B, que el ácido fólico, y son necesarias, pero busca información.
0: Ahora
1: busca
0: está
1: información, Chino.
0: A los peladitos. Es que yo creo que estamos consumiendo. Mira, antes yo veo que los muchachos lo que tomamos era leche Clean. ¿Ves? Y ya no existe por ahí.
1: Ahora existe, pero ahora el pediatra carísimo. Dice que tiene un porcentaje alto en grasa. Entonces, no entiendo. O sea, hay muchas cosas que tenemos que investigar.
0: Yo creo que todos los de los 80 y 90 están hartos de leche Clean.
1: Exacto. Mira, yo te puedo decir la verdad. Yo te hablo bajo mi experiencia. Mi mamá, no me da pena decirlo. Y me gusta hablar de esto porque eso le puede pasar a cualquiera. Yo también procesé un cáncer de mamas con mi madre. Gracias a Dios, mi madre hoy goza de una salud extraordinaria y la he llevado con un control de medicinas naturales. Y siempre hago énfasis en eso porque usted que está del otro lado, si usted se siente una bolita en el seno, si usted siente que su pezón está retraído hacia atrás, corra a verse eso. No espere que su seno tome un color pardo o el pezón se le reseque, porque todo esto son síntomas de que hay inicio de cáncer, hay distintos tipos de carcinoma en el seno. Y por eso hacemos énfasis, Chino, y Vegan Store trajo, escuchen bien, chicas, nosotros tenemos la vacuum para los senos. ¿Qué es la vacuum? Uh-huh. Es un equipo donde se te coloca cada vacuum en un seno.
0: Okay.
1: Se acuesta a la paciente y se le pone la vacuna en cada seno. Esto realiza una succión muy sutil que nos ayuda, escuchen bien, a que los músculos de los senos se vayan desinflamando, se destensionen. ¿Qué pasa? Cuando la mujer tiene un estrés elevado, y las mujeres nos estresamos de la nada, hasta cuando peleamos con el esposo.
0: Claro.
1: Porque nos pone el gancho al revés, en el closet, porque deja los zapatos tirados. Eso es normal. Yo creo, que fue y orinó y dejó la taza y tú vas a medianoche, tú como quien dice, tu rulata a sentarte y mejor dicho, si te caes, allá vas. Son todas estas cosas tan comunes en el hogar que hasta dan risa, porque bueno, yo creo que ustedes a veces, en cierta forma, se vuelven hijos también de nosotras las mujeres.
0: Sí,
1: yo siento eso, Chino, ¿sabes? Los esposos.
0: Mentira no es.
1: Mira, los esposos. Llega un momento en que ya ustedes no son nuestros esposos, ya ustedes son nuestros hijos.
0: Me identifico.
1: Imagina, amor, las medias, ¿dónde están? Amor, ¿dónde dejé el suéter negro? Yo lo puse aquí. Oye, es una cosa bárbara ustedes, ¿ah? Y tú te, y mire, tú te rías por algo, chino. Tu esposa será que se está riendo también. Ey, sí, ahí lo está, está pintado el hombre, ahí está pintado.
0: Está pintado, está pintado.
1: Ay, mira,
0: no,
1: que
0: no está diciendo nada que no es verdad.
1: Dime si no es así.
0: Es correcto.
1: Ustedes se vuelven hijos de nosotros.
0: Sí, la verdad somos muy
1: dependientes. A veces tenemos hasta que defenderlos en la calle porque viene uno y lo trata mal y nosotros tenemos que volvernos ahí una todo boxeadora. Eso. Roberto Durán no queda chiquito. Entonces,
0: definitivo.
1: Es así, chino. Entonces, son cosas del diario vivir. Y esto es lo bonito de este programa, que nos mostramos como somos.
0: Sí,
1: y queremos natural. Que ustedes también llamen, escriban al WhatsApp aquí de la cabina en Cube Estéreo, en esta La Parranda con Chino de Monagrillo. ¿Por qué? Porque todos somos seres humanos, pasamos por tantas circunstancias en nuestro entorno diario. Sé que pues hay muchas personas aquí en Panamá que tienen familias en Colombia, están abatidos por la situación en la que está presentando Colombia. Todo esto afecta al sistema nervioso, no somos perfectos, somos vulnerables, somos frágiles. Y justamente por eso, Vegan Store tiene suplementos naturales. Si usted tiene problemas de insomnio, usted no puede dormir. ¿Qué pasa, chino? A veces indirectamente tú te preocupas por un hermano. Tu hermano te llama y te dice, mira, lamentablemente hicieron recorte personal y me botaron. Entonces, si tú amas a tu hermano, indirectamente tú te vas a preocupar por tu hermano. Y tú dices, no, yo no tengo estrés, pero sí tienes estrés mental.
0: Sí.
1: Porque tú estás pensando en la situación de tu hermano.
0: Y el estrés es una cosa interesante. Me pasó el viernes pasado.
1: Exacto.
0: Yo tenía un proyecto y no sé por qué, pero me presioné yo mismo. Pensando en el proyecto, que todo saliera bien, que saliera bien, pues. Entonces, en el día...
1: Subiste tu cortisol.
0: En el día, yo sentí una presión aquí en el cocote.
1: Ajá.
0: Pero, hey, va duro así. Yo decía, chuleta, será la presión. Después se me calentó la oreja.
1: Y se te puso roja.
0: Sí, y no entendía por qué era. Y me sentía bien raro. Y yo decía, pero no es... O sea, no tengo fiebre, no tengo nada. Uh-huh. Y tuve todo el día con ese estrés hasta que, bueno, ya pasó todo. Y bueno, al día siguiente normal. Pero sí, el estrés...
1: Factor detonante, amigo.
0: Es un detonante, definitivamente.
1: Factor detonante de presión alta, de insomnio, sí, de ansiedad, de bursismo. Mira, hay personas
0: una
1: que
0: cosa
1: cuando
0: increíble,
1: duermen...
0: la verdad.
1: Yo, sí.
0: La verdad que yo tenía un poquito de culillito. Yo decía, ¿será que mi presión está alta ahorita?
1: O puede ser la tensión
0: también.
1: Pero yo
0: decía, también. Pero yo... Es que era...
1: Es la tensión.
0: Esas dos cosas yo creo
1: es
0: que...
1: Emotiva, es emotiva. Porque
0: pero,
1: te estresaste en
0: sí,
1: el momento.
0: Me estaba estresando, me estaba presionando yo mismo.
1: Así
0: tenía
1: es.
0: Mucho estrés. Y la verdad que esos fueron los síntomas que tuve ese día. Me dolía aquí el cocote, me sentía
1: raro. Y adivina,
0: raro.
1: A veces también se te... Tú sientes como un adormecimiento en un brazo.
0: Sí.
1: Cuando tú sientes... Y siempre empieza por el derecho. Cuando tú sientes como ese adormecimiento, como algo raro en tu brazo, mira... Ten cuidado, usted corra, tómese un tecito de valeriana, coja las cosas con calma y vuelvo y les reitero, los suplementos de Vegan Store son preventivos, no son medicamentos, porque a veces me llaman, doctor, ¿necesito un medicamento? No, suplementos nutricionales, alimenticios, veganos, homeopáticos, ¿para qué? Para que usted pueda prevenir, incluso curar, porque los digo de corazón,
0: aquí hay una persona que nos escribe que dice, me arde mucho cuando voy la uretra al orinar. Y me aumenta más el ardor si tengo relaciones. Soy hombre, solo tomo acetaminofén. Ay, mamá mía, muchachos.
1: La uretra.
0: Sí, o sea...
1: ¿Él dijo la uretra?
0: Sí.
1: Imagino yo que, sé que no lo quise decir porque es que la uretra sabe. Es un órgano que está muy interno en el sistema reproductor
0: de
1: caballero.
0: Dice que a él le duele cuando orina, pues.
1: Ya sé lo que quiso decir. Ok, sí. Mira, te explico, chino. Ustedes son muy delicados en su zona. Lo que es los testículos, el glande, el pene, son órganos muy... muy sensibles.
0: Bien.
1: Es más, el recorrido espermatozoidal del caballero es un factor que deben de tomar ustedes en cuenta, porque muchas veces ustedes están acostumbrados, un ejemplo, a un tipo de eyaculación a cierta edad, pero en el transcurrir de los años, la calidad o la cantidad de ese nivel de espermatozoidal al usted tener una intimidad no es la misma. Les voy a explicar por qué. Al lado de la vejiga está la vesícula seminal. ¿Qué es la vesícula seminal? Ella tiene la forma como de un... ¿Tú sabes cuando la mariposa va saliendo del capullo?
0: Sí.
1: Bueno, algo similar. Y ella está justamente... Se puede decir que si lo ves de frente, yo te enseño una imagen ahí a un costadito derecho de la vejiga. Cuando ella no elabora o no realiza su función y tú tienes la intimidad o tú quieres miccionar y ella está un poco levemente inflamada, vas a retener líquido en la vejiga. Pero ¿qué pasa? Debajo de la vejiga está un órgano que tiene la forma de una nuez. ¿Adivina qué es? La próstata.
0: Oh, la próstata.
1: Entonces, cuando esa vesícula seminal, el cerebro manda la orden porque tú estás excitado, es normal, tú mandas la orden para que tú puedas tener una erección. Justamente ella es la que tiene que realizar la función de crear el nivel de esperma para que tú puedas eyacular. Yo creo que ustedes me están entendiendo, caballero. Pero si tú como caballero, tú tienes un bajo nivel de testosterona, tu eyaculación va a ser precoz. ¿Por qué? Porque tú tienes un bajo nivel de testosterona, te afecta también tu sistema sanguíneo, que es importante tomarlo en cuenta por la oxigenación. Por eso hago mucho énfasis, tienen que cuidar su circulación, tienen que cuidar el nivel espermatozoidal y el nivel de su testosterona. El caballero piensa que nada más tengo que tener la testosterona alta nada más para la intimidad. Chino, ¿qué pasó con los dientes, con la piel, con el cabello, con tu fortaleza diaria? O sea, eso es parte fundamental de tu sistema inmunológico. Entonces, por eso entra allí el sistema de Vegan Store. 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Pero si tú quieres mejorar y tú quieres que ese dolor desaparezca, entonces tómate tu desinflamatorio y lo mezclas con el uña de gato. Y oh, vas a ver en menos de 15 días cómo eso va automáticamente. Bueno, se activa uno de nuestros teléfonos acá. Le digo que aquí esto es totalmente natural, este programa. Así que ustedes forman parte de ellos y son cosas que pasan. Acá estamos con una música de fondo muy agradable. Estamos a punto de bailar acá, Chino. Y bueno, ya lo saben, ustedes pueden marcar a la línea telefónica. Está contento el teléfono.
0: Sí, no es mío, me está llamando, no sé por qué.
1: No, contéstale porque tiene que ser una urgencia. Sí. Y bueno, ya lo saben, es importante que ustedes tomen en cuenta este tipo de dificultades, caballeros. 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Y aparte de eso, ¿cómo están funcionando órganos vitales como el hígado, la vesícula, el páncreas? También vemos por medio de eso si usted tiene una buena circulación. 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Así que créame, bajo la experiencia de muchos años de profesionalismo, se lo recomiendo realizarse su análisis. 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Incluso me llamó hace unos días un paciente y me dice, licenciada, yo tengo una curvatura en mi pene y me afecta a la hora de tener una intimidad. Y él me lo dijo con mucha pena, pero siento que es un tema que de repente le puede pasar a cualquier caballero. Cuando hay este tipo de curvaturas, nosotros traemos de otro país un equipo, no un equipo, es prácticamente, Chino, como un aparato que tú te lo colocas a la hora de dormir y te ayuda a que ese músculo, ¿verdad?, pueda volver a su estado normal.
0: Ok.
1: 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También tenemos la braga. La braga, usted se la coloca, ya tiene unos electrodos en la zona directamente del sistema reproductor del caballero, de su zona íntima, y con su misma calor corporal, mientras ustedes están durmiendo, él está trabajando. Y es una braga supremamente suavecita y muchos pacientes que ya la han llevado a casa me dicen, licenciada, dormí espectacularmente bien. ¿Por qué? ¿Qué pasa, Chino? ¿Tú duermes de lado, boca arriba o boca abajo?
0: De
1: varias maneras. Ajá. Supongamos que duermas de lado, tú no te das cuenta y tú presionas tus testículos. Si tú pones tu pierna encima de la otra, tú no te das cuenta que tu testículo está ahí presionado. Entonces ahí tú puedes afectar ese recorrido espermatozoidal. Es importante cuidar esa zona porque ustedes, vuelvo y les reitero, son muy frágiles. Entonces, cuando tú usas esta braga, la braga impide que esa situación se vaya presentando porque ella hace contacto directamente con esa zona íntima por medio de tu calor corporal. Okay. Y vas a dormir espectacularmente bien. Y en el transcurrir de los días, tú vas a ver que cuando tengas una intimidad, vas a ir mejorando. Y tú dices, oye, pero ¿qué pasó aquí? Es la braga. Esto es alta tecnología, no se puede echar en la lavadora. Usted la lava a mano y la coloca ahí en el baño y ya usted sabe que al día siguiente que viene está seca y se la vuelva a poner. Es una terapia con la que vas a dormir todos los días. Es una braga como un boxer normal. Sí.
0: Aquí, bueno, ya prácticamente en la recta final, me están preguntando por la pastilla de la mona.
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0: ¿Cuál es la diferencia?
1: Ok, la de oro ya es para los caballeros en edades de 70, 80 años que ya su ¿cómo te digo? Su sistema hormonal es demasiado bajo.
0: Okay.
1: 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En cambio, hay otros que me llaman que tienen entre 40, 50 y me dicen, es un espectáculo. Pero ya cuando tú tienes 80, 79, 77, ya tu sistema espermatozoidal no es el mismo, tu vesícula seminal no crea la misma esperma, o sea, todo lo que acabo de mencionar, y tu testosterona es muy baja. Entonces, para eso funciona la Gol. 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
1: Y adivina, las mujeres no nos quedamos atrás. 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Así se llama la tableta.
0: Ay, ay, ay.
1: Es una tabletita rosada. 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
0: Y acaban antes, con todo.
1: Antes y no, y vamos a la par, dice el dicho.
0: ¡Ay, papachichi!
1: No, es trampa porque ustedes se quieren tomar la pastilla y la mujer, ¿qué?
0: Chuzo.
1: Las mujeres también se cansan, chicos.
0: ¡Qué lío!
1: Sí, entonces, la dama, escuchen, chicas, la bichota es un suplemento natural que nos ayuda a que no se nos caiga el cabello, nos ayuda a no estar así como cansadas. 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
0: 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Señores, llegamos a la parte final del programa y voy al cambio comercial y regresamos con más. Liz, ¿se va a despedir? No sé.
1: Así es, sí, porque tengo que ir a atender. Así que se les quiere mucho. Nos vemos mañana en otra emisión. Y mañana les voy a hablar de la salud visual. Muy atentos.
0: Así es.
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3: Lo que está próximo a estrenarse y nace la inspiración. Marcelino Guerra Jr. se llama A un trago de olor.

0: Aguanta que acabo de hacer una tratada aquí. Espera. Estábamos aquí.
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0: ¿Qué tal, mis amigos? Saludos, buenas tardes. Buenos días, buenas tardes. Son las 12 de mediodía. Buenas tardes a todos los oyentes a esta hora de la tarde, en el miércoles. Bienvenido a La Parranda con Chino Monagrillo, versión del miércoles.
2: Con la intención de que su nombre con el sol desaparezca.
0: Voy a pasarle por acá los numeritos, muchachos. Oye, la gente allá en Vallecito para Florentina, de parte de Agustín, saludo.
3: ¿Qué hubo, Chino? ¿Cómo estáis?

0: Otro nuevecito que tiene Jonathan en la calle. ¿Ya vieron el video? Está bueno, ¿no? Pura IA. Está condenado. Un trago de olvidarte. A un trago de olvidarte. A un trago de olvidarte. Un trago y lo se olvida. Bueno, señores, les dije que le iba a estar colocándole por acá pronto los temas en vivo de los temas que les pongo los lunes, que son los temas nuevos de los artistas. Y este tema es lo nuevo que tiene Jonathan Chávez.
1: Ahora se llama
0: A un trago de olvidarte.
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0: Este tema, que por cierto tiene un coro en donde indica todas las canciones de Tigre, por eso que Tigre sale en el video. Vivieron al Tigre en ese video.

Oye, reportando sintonía desde San Isidro, en sintonía por acá, mi amigo William. Saludos, reportando sintonía, hermano. 6426-0632 en mi línea de cabina para que usted me mande los saludos. Ahí me escribe, ahí me manda los saluditos.

trago de olvidarte. 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

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Lo nuevo de Jonathan Chávez. Aquí en La Parranda con el Chino Monagrillo. Voy al cambio comercial y regreso con más éxitos en La Parranda hoy, en el miércoles, mitad de semana.

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4: ¡Ey! ¡Ey! ¡Ey! ¡Ta! Y aquí seguimos, montado en la carreta de Cubo, rumbo a la provincia de Herrera. Allá se celebra el tradicional Festival Nacional del Manito en Ocú. Es una de las actividades folclóricas más importantes del país y reúne concursos de acordeón, cantadera, desfile de carreta, el tradicional matrimonio campesino, muestras de artesanía y mucha música típica. Una verdadera fiesta para preservar las costumbres del hombre y la mujer del interior panameño, especialmente mi gente de Ocú. 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

0: Veneno Mortal de don Daniel Dorindo Cárdenas, un éxito. Esta hora de la tarde, 12:24 minutos. Hey, ¿qué dice mi hermano Alessi? Vamos, mi hermano. Te mucho toro, primo. Oye, saludo para Jairo Galvez. Un sintonía en el área de Tonosí. Hasta la gente allá en Cañaveral. Sí, saludo, Monagrillo, de parte de Chulo Trujillo. El pariteño también reportando sintonía. Allá en Costa del Este. El hombre de los 40 bollos también nos reporta sintonía. Dice por acá. Dice, buenas tardes, chino. Pasaba por ahí. Yo pasaba por un lugar que le dicen Tierra Prometida. Me encontré un señor, dice por aquí. Me encontré un señor como de 70 años. Me preguntó, dice, oye, ¿esa emisora cómo se llama? Y yo le digo, bueno, esa se llama Q Estéreo. ¿Y quién es el hombre ese que está hablando ahí? Se le dicen el chino Monagrillo, hombre cachimbón. Oye, saludos a la unidad 39 allá en El Poderoso. Saludos a la unidad, mi hermano. De la grandeza de este amor. Veneno Mortal, don Daniel Dorindo Cárdenas. Voy a regalarles este temita por aquí de Tereso.
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0: Vamos a escuchar este tema de Teresinja, ¿eh? Isabelita. Hoy en el miércoles, mitad de semana, 12:25. Hoy es miércoles. Hoy agarren lotería hoy. Agarren algo para ver si salimos de la pobreza. Vamos limpio.
2: ¡Ay, papá! ¡Chichi!
0: Bueno, pronto viene la plata. Pronto.

0: Oye, la otra semana quiero hacer un especial. Ahora que mi amiga Mirta estaba haciendo un especial, me dijo, ay, mira, tú estás haciendo un especial de Herminio y de Chente Sanjur. Tengo ganas de hacer un especial la otra semana. Pero, ¿qué artista le gustaría a ustedes que yo hiciera un especial? Pero un especial cachimbón, así vea. Una hora de ese especial. Póngamelo ahí en los comentarios al 6426-0632. Póngame en el artista. Dorindo, Alfredo. Bueno, Alfredo no, porque Alfredo ya tiene el programa a la 1 de la tarde, así que imagínense. Bueno, sí, Alfredo también. Victorio. Bueno, ya Victorio lo hice la semana, el día de ahora para el mes de julio, hice de Victorio, ya lo hice. Puse todos los temas de Victorio. Díganme ustedes, ¿qué especial le gustaría a Victorio, Alfredo, Nenito, Osvaldo, Teresín? El artista que ustedes quieran. Ahí me escriben 6426-0632. Yo voy a estar mirando para ver qué le gusta a la gente.
1: El Tigre de la Candelaria, hermano. El Tigre de la Candelaria, un especial para recordarlo, ya que son 27 años que se nos fue el Tigre. Tantas alegrías nos dio el Tigre del Mandamás de la Candelaria. El Tigre, hermano, el Tigre.
0: Oh, es que el Tigre la vez pasada le hice un especial, vamos a hacerlo de nuevo.
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0: Está reciente, lo acabo, no hace mucho que lo hice. Ahora para la fiesta de Santa Librada hice... Dice por acá, un especial de Ricael Merguez. No tiene muchas canciones, Ricael, para hacer un especial de una hora.
3: ¡Ay, papá, chichi!
0: Pues Ricael Merguez es nuevo todavía para hacer un especial.
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3: ¡Ay, papá, chichi!
0: Teresín Jaén, Dorindo Cárdenas. Yo tengo ganas de hacer un especial de Dorindo. La verdad es, me gustaría hacer un especial a Dorindo. La gente escucha canciones de Dorindo. ¿Qué le parece si le hago un especial de Dorindo y Teresín?
3: ¡Ay, papá! Chichi.
0: ¿Qué les parece ese mano a mano? ¿Qué les parece ese mano a mano? Dorindo y Teresín. ¡Ay, papá, chichi!
3: ¡Ay, papá, chichi!
0: ¿Qué les parece? Me gusta esa, ese mano a mano. Dorindo y Teresín.
4: Buenas tardes, Chino. Bendiciones ante todo. Yo estaba pensando en Dorindo Cárdenas y el señor... Teresín.
0: Esa, bueno. Sí, me llama la atención. Miren, vamos a hacer una cosa. Vamos a ponerle nombre al vamos a ponerle nombre. Vamos a hacerlo toda la semana. Vamos a hacerlo los jueves. Vamos a ponerle jueves de mano a mano. Y ustedes escogen el lunes, martes y miércoles, escogemos quién va a ser mano a mano de jueves. Como mañana es jueves, vamos mañana de una vez.
3: ¡Ay, papá, chichi!
0: Así que de mañana, es más, voy a subir ahorita, le voy a decir acá a la diseñadora que haga una bellaquera para poner en las redes. Mañana voy a tener especial mano a mano. En la parranda de Chino Monagrillo presenta en mano a mano. Dorindo versus Teresín Jaén. En la parranda con el Chino. Mañana viene Dorindo con Tereso de una vez. Tiro y tiro.
3: ¡Ay, papá, chichi!
0: Mañana vamos a empezar con ese mano a mano y el otro jueves buscamos otros dos artistas más y así vamos. Teresín con Lorenzo, esa está buena también.
5: Ese mismo Chino, ese de Dorindo, ese es mi fanático.
0: Eso.
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0: Oye, dice especial de Doro, ahí está. Va, Doro. De Víctor Bernal también es buena.
1: Dale, Chino, Dorindo y Teresín.
0: Mañana jueves. Voy a que le hagan una publicidad eso de una vez. Ese Herminio Rojas. Después Herminio Rojas le ponemos mano a mano. Hoy hizo... Mirta hizo hoy mano a mano de Herminio Rojas con Inocente Chente Sanjur. Así que yo mañana voy a tener mano a mano... Teresín y Dorindo, clase de baile.
3: ¡Ay, papá, chichi!
0: Así que ahora, estén pendientes, mañana va ese tiro, va desde las 11:30 de la mañana. Vamos otra con Tereso para ver qué tiene Tereso para que vaya calentando para mañana.

0: Oye, saludos hasta la culaca de Santa Fe de Veragua para Miguel Rodríguez de parte de Pedro. Allá la gente en Cañaveral. No, sí, Victorio va, Victorio y Dorindo, pero eso lo hacemos otro día, porque es que yo le acabo de decir que yo acabo de hacer de Victorio recientemente, es como para cambiar, tú sabes. No es que no lo vamos a hacer, si lo vamos a hacer, si acabamos de empezar el jueves, mañana empezamos. Ese es un mano a mano duro. Dúo de oro con Cercito, ese vamos a apuntarlo también, ese está bueno. Ese está bueno. Señor, todos los jueves de mano a mano aquí en la parranda con Chino Monagrillo. Mañana vamos a arrancar mano a mano de una vez. Dorindo versus Teresín Jaén. Ay, papa.
1: Ay, papa. Chichi.
0: Alfredo y Seferino, esa es buena. Esa es buena, esa me gusta también. La dupleta. Dice por acá, apoyo en mano a mano de Tereso con Dorindo. Mañana, con todo.
2: Buenos días, Chino. Me parece bien el especial de Dorindo y Teresín. Esa música le gustaba mucho a mi abuelita, a mi papá, a mi madre también le gusta.
0: Bueno, mañana va a gozar, mañana va a gozar.
2: Saludos, bendiciones. Una cosita. La vez pasada nos dijiste que ibas a hacer un especial un día de la semana de turismo. Que mandaran los paisajes de diferentes provincias.
0: Sí. Los miércoles.
2: Entonces nos quedamos en sí.
0: Se quedó esperando, ¿verdad? Sí, tiene razón. Que yo la vez pasada hice uno. Oh, porque le digo que a mí yo sí tengo aquí cosas que hacer bastante y se me ponen y me enredan en los cables y me enredo todo, pero sí tiene razón, es verdad, y por ahí lo vamos a estar comentando, por ahí lo vamos a estar haciendo, usted no se preocupe, siempre yo ahí me le salgo, y usted me puede ir avisando, Chino, acuérdate de hoy vamos a hablar de la provincia tal, la última provincia que hablé fue Darién, me faltan otras más. Dice que un mano a mano de Ulpiano con Alfredo. Papi Brandao con Fito Espino. ¡Oh! Tremendo mano a mano ese. Bueno, hermano. Eso lo vamos a tener en cuenta aquí también. Señores, voy al cambio comercial y regreso con mucho más en la parranda Guachino Monarillo. La versión de hoy miércoles.
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0: bebiendo en copa ajena, el escorpión de Barretilla, Osvaldo Ayala, nos regala esta pieza musical. Que por acá siguen llegando los saludos.
1: Estamos con el chino monagrillo en la parranda. Mucho toro, primo. Mucho toro.
0: Saludos, saludos, mi hermano.
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0: Oye, saludo desde el área de Chepo a por acá el amigo Rafael Lucero. Reporta sintonía por acá, Rafael Lucero.

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1: Seguimos disfrutando de buenos éxitos a esta hora de la tarde, 12:42 minutos, a través de Cubo Estéreo. Voy a regalarles este tema de Celcito Quintero. En lo que se me lo nuevo que tiene Celcito, este tema buenísimo, por cierto. Lo escuchan aquí en La Parranda.

0: nuevo que tiene Cercito Quintero en lo que se mete de mita. Sabroso. Tiene videito ahí en YouTube para la gente que le gusta YouTube.
1: Ay, le parece.
0: También pueden verlo ahí a través de Pindín TV. Ahí nuestro programa de televisión en Pindín TV, en La Parranda. Ahí siempre presento este tema en vivo.
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0: PindinTV.com.
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0: Si a usted le gusta ver videos típicos 24 horas sin que le salga propaganda, usted nomás tiene que poner pindintv.com. Ahí le sale todos los videos típicos. Ahí sale Guachapeado, sale Chino Monagrillo presentando videos típicos 24 horas.
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0: Ya me toca ir al cambio comercial porque estoy en la recta final de mi programa. Ya me pasé un par de minutos. Voy al cambio y regreso.
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agradeciéndole a cada uno de ustedes por la oportunidad de llegar a cada uno de sus hogares. Nos vemos mañana. Vamos a hacer mano a mano. Recuerde, mañana, Dorindo, mano a mano con Teresín Jaén. Nos vemos mañana. Bueno, ya sabe, vaya, prepárese para mañana.

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0: saludos para Dalis Pinto, que está en sintonía en Sorá. Todo debe ser en Chame, ¿no? Buenas tardes, con placer, con poquito a poco. Oiga, recuerden que hoy es, estamos disfrutando esos clásicos, esas viejitas pero buenísimas de Fellón Escudero, así que pues hoy estamos complaciendo con temas del recuerdo. Vamos a la pausa y en breve estaremos de vuelta con más de los éxitos de Fellón Escudero, Leonidas Moreno y su salsa montañera, hoy miércoles del recuerdo.
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3: Oye, saludos para Robinson, que está en sintonía. Dice, buenas tardes, complacerme con cuál.

Oye, mucha atención porque la salsa montañera de Facebook acudieron a estar este viernes 14 en el Festival del Manito en Ocuba y en el Coliseo Soberana. El sábado 15 en el Corón Renacer en Perolomé. Y domingo 16 en las Patronales de Olay en el Coliseo Soberana. El lunes 17 en la Casa Comunal del Caño de Natá, compartiendo tarima con Neno Vargas. Y el viernes 21 en el Centro Recreativo Fuser, mano a mano con Alejandro Torres. Para el sábado 22, la salsa montañera en el Tecas Bar and Grill en San Vicente de Chilibre, celebrando el cumpleaños del amigo Omar Puga. Domingo 23, la salsa montañera en las Patronales de Chepo y en la Plaza de Toros. Y el lunes 24, en las Patronales de Barrio Lindo en Agua Dulce. El viernes 28, en el Jardín Atlántico Gatuncillo Colón. El sábado 29, en el Club Unión Stadium de la Gran Chorrera. Y domingo 30, en el Jardín El Preferido en la Mesa de San Martín. Lunes 31, en Paritía, en Pocrí de los Santos. Mano a mano con Alejandro Torres.

Ay, saludos para Cristina y Ruti en Alto Dorado Boquete. Ay, saludos también, dice, para mi compa Troya, para Jesús hasta el Nazareno, de la Gran Chorrera, humando gallina de patio. Saludos.

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1: Un cordial saludo para el teniente Humberto Chan, que es fiel oyente de la descarga montañera y en Garachinel Darien. El chavo guineo primitivo de parte de su amor zurdo va al saludo.
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1: Los amigos en el depósito de Supreme en Paitilla, para el guapo, que está en sintonía de parte de Alejandra.

saludos para el amigo Toño Sáenz en sintonía. En Cerro Miguel de Peronomé, saludos y bendiciones para mi papá José Hernández y familia de parte de Mari y su hija, mi compadre Rafa Sáenz. En Santa Fe, el Darién dice: sol radiante.

para el meteorólogo, mi compadre Martín Magallón. Hace mucha calor. Oye, hace en verdad. Hay una sensación térmica muy fuerte. Mucha calor. Y venía en el tren sudando. Oye, saludos para Angie, que está en sintonía. En Arraiján, ahí en el oeste, saludos y bendiciones.

Hoy saludos ahí en Gonzalillo para Alcides Flores, o sí, Alcides Flores. Está descansando en la hamaca, ahí en los llanos de Ocú, para Griselda Flores y su esposo, de parte de su hermano desde Gonzalillo.

0: saludos de cumpleaños hasta las cumbres del norte a Doreida Rodríguez de parte de Trujillo. Ah, ok, Doreida Rodríguez de Trujillo, de parte de sus nietos y sus hijas, Indira, Zuleima y Lisbeth, y su señor esposo Chilo Trujillo, desde Cañaveral.
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Oye, saludos para María en sintonía. Saludos también para Rogelio Guerra, ahí en la cantera de Gatún. Saludos, mi compadre. Saludos para Bielka en Castilla número 2. Dice, buenas tardes, saludos para Alberto hasta el Valle de Antón. Para Analía Octavio hasta Piedras Gordas. Oiga, recordándole que la salsa montañera de Fellón Escudero va a estar este viernes 14 en el Coliseo Soberana, en el Festival del Manito en Ocú. El sábado 15 va a estar en el Corón Renacer en Peronomé y domingo 16 en el Coliseo Soberana en las Patronales de Olá. Seguimos en el 6426-0632. Saludos para el señor Alonso Guainora en Menenel Darién, en San Carlos, para Espíritu Santo, que fiel oyente de la Descarga Montañera. Para Marcos Puga ahí en Chilibre, saludos. Saludos también para Rigo y Víctor hasta Nao, en plena sintonía. Los amigos del taller Chimbilín en Cermeño de Capira, saludos. Juan Fariel, buenas tardes, saludos a la unidad 587. Se complacer con Vuelve Conmigo, a ver si nos da el tiempo, ¿eh? Tenemos un sinnúmero de complacencia ahí en la lista.

saludo para mi hija Ashley hasta Ponuga, en Santiago de Veraguas. Dice mi hermano, salúdeme al sobri Javier Elías Rodríguez, Claribel Zurdo, en Cerro Algodón, parte de Víctor Rodríguez. Saludos de cumpleaños para Delaris González. Que Dios le proteja y le deje cumplir muchos años más. Saludos, sobre todo, salud, con placer, con Pajarito Jardinero. Bueno, que el tiempo no me va a dar. Se las voy a deber. Para los Mompris en Argine, en Jardinería Einar, ahí están laborando desde la unidad El Copén Agua Dulce, de parte de Manuel Torres, disfrutando los éxitos de Fellón Escudero. También para el gran Uli.

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4: Vamos a complacer con otra de las solicitadas a través de 6426-0632. Dice, buenas tardes, ¿dónde va a estar Fellón Escudero este próximo 17 de agosto? Bueno, va a estar el lunes 17. La Salsa Montañera de Fellón Escudero se estará presentando en la Casa Comunal del Caño de Natá. Ahí estará mano a mano con Neno Vargas. Reportando la sintonía hasta el taller Tom Center en Plaza Carolina. Saludos para Juan y Mary, que están disfrutando los éxitos de Fellón Escudero. Dice, buenas tardes para mi compa Val, saludo mi compa Troya y para Jesús hasta el Nazareno de la Gran Chorrera. O sea que están ahumando gallina de patio.

Saludos para Carmen Herrera, saludos. ¿Cómo está el clima? Recordándole que Fellón Escudero y su salsa montañera se estará presentando este viernes 14 en el Festival del Manito en el Coliseo Soberana en Ocú. El sábado 15 en el Jorón Renacer en Peronomé. El domingo 16 en las Patronales de Olá, ahí en el Coliseo Soberana. El lunes 17 en la Casa Comunal del Caño de Latam, mano a mano con Neno Vargas. Para el próximo 21 de agosto, la salsa montañera se estará presentando en el Centro Recreativo Fuser, compartiendo tarima con Alejandro Torres. El sábado 22 en el Tecas Bar and Grill en San Vicente de Chilibre, celebrando el cumpleaños del amigo Omar Puga. Para el domingo 23 en las Patronales de Chepo, ahí en la Plaza de Toros. Lunes 24 en las Patronales de Barrio Lindo en Agua Dulce. El viernes 28 en el Jardín Atlántico en Gatuncillo, Colón. El sábado 29 en el Club Unión Stadium de la Gran Chorrera. Y domingo 30 en el Jardín El Preferido en la Mesa de San Martín. Para el 31. Ahí en Pocrí de los Santos, mano a mano con Alejandro Torres. Saludos para mi compañero Félix Aguilar en el sector 9 de Gonzalillo.

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1: Dice tremendo sol y una deliciosa brisa. Nos reporta el clima. La amiga Carmen Herrera.
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1: Saludos para Rosa Ávila, la Ocueña, saludos.

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0: Pues amigos, de esta forma llegamos a la parte final de esta su descarga montañera. Los éxitos del mejor exponente de la cumbia típica en Panamá, Alfredo Fellón Escudero, Leonidas Moreno y su salsa montañera. Invitación para el día de mañana en punto 1:00 p.m. Mantengan la sintonía porque retorno con los éxitos de Vladimir Atencio y su agrupación El Manantial de Amor.
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2: Corista y corista del Manantial de Amor, Carlos Sánchez, aquí está. Solo tú.

Estamos de vuelta con los éxitos del team que le canta a Panamá hoy miércoles del recuerdo, complaciéndoles. Como siempre, estamos en el 6426-0632. Mira, atención, Manantial de Amor. Mañana jueves 13 se estará presentando en la discoteca Seven Club de la Gran Chorrera. El viernes 14 en el Lava Auto Villa Cárdenas, en Cunanega, acá en Ciudad de Panamá. Para el sábado 15 va a estar en el Jardín El Canacagua de la 24 de diciembre, y domingo 16 en la Casa Comunal Embalsadero en San

saludos para mi compay Martín. En la 24 de diciembre. Saludos hasta Coclade, Peronomé, para la familia Castillo Pérez. En Las Marías, para María Benita, de parte de un amor viejo que le extraña. Y en Río Indio Centro, para los niños de Lani, Miguel y Justin, de parte de su prima. Mi compay Martín Magallón, saludos.

Oye, salud para el más pobre. Andrés Guerra en sintonía, disfrutando los éxitos del 15-9. Saludos. Buenas tardes, compañeros. Saludos a la tropa de productos Magalis en sintonía, en especial al internacional Jonathan Jesús, que se está preparando para el 28. Estará donde, al Castillo del Micho, baile con Vladimir Atencio. En San Miguelito, saludos. Oye, saludos hasta el Guau, en Costa Abajo de Corleón, en plena sintonía del 15-9. Mi compañero Edio Barrios en la pesa número 2 de la Gran Chorrera, saludos.

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0: hasta Miguelito. Saludos para mis queridos abuelos que están, estén bien. Nosotros por acá también estamos bien, de todos sus nietos desde Ciudad Capital. Saludos para la familia Valle Morán hasta San Miguel Centro, en plena sintonía.
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0: Para Ilcia Gringer.

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3: Y seguimos complaciéndoles en el 6426-0632. También para el gran Chelo ahí en Plaza Félix, en Capira, en full sintonía. Hasta los Molejones para mis abuelitos, los queremos mucho de parte de José Lisbeth Diomedes desde Coclé. También para la cuadrilla DIF, hasta Playa Morrillo de Mariato, laborando fuertemente. Lo dice a su esposo Sebastián Camarena, hasta la cantera de Chávez, sí. Parte de su esposa Karina. También para la máxima autoridad Marlene Sovalle Morán en Pacora, en Mata Ahogado. Saludos para Luchito, en plena sintonía del 15-9.

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1: Oye, saludos para la cuadrilla Panamá Green. Saludos para Satu, Michael Santos y Aristide. En sintonía en Costa del Este. Saludos también, dicen, la yeguada de Calobre para el abuelo Nan. Saludos para mi madre Edith Barría, de parte de Yair.

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4: Seguimos complaciéndole en el 6426-0632 y recordándole que Vlad y Vino te hizo el Maratón de Amor. 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

saludo para el amigo Edgardo Sánchez desde Santiago de Veragua. La mamacita Claudia en las cumbres, saludos. Y hasta la revolución final, saludos para Juan Gael de parte de su papá Juan.

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0: Oye, saludos para la familia Pérez en Dolega Chiriquí, en sintonía.
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3: Saludos de cumpleaños hasta Cumbre del Norte para Doreida Rodríguez de Trujillo, de parte de sus nietos y su hija Indira Zuleima y Lisbeth y su señor esposo Chilo Trujillo desde Cañaveral. Saludos también para Jacqueline, la misma Cataleya, en plena sintonía hasta Chiquiría, bajo de Pronomés.

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0: Mis amigos, de esta forma llegamos a la parte final de la programación del 19, los éxitos de Vladimir Atencio y su agrupación El Manantial de Amor. La invitación para el día de mañana, 2 de la tarde. En breve estará con ustedes Leonela Delgado para llevarle la alegría tipiquera.
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tardes, bienvenidos todos a la edición del miércoles, ombligo la semana. Oye, ganaron mucha gente, 0909. Se jodió Leonel a la fecha de mi suegro. ¿Vieron? Ese poco de yerno que tiene papa y nada. No han mandado el yapi, mire, pues ganó con 09. Mira, para habernos ganado los cuatro números, papa, con este 0909. Siempre piensa que ese número no va a jugar así la doble fecha. Bueno, el domingo nos ganamos la extraordinaria.

0: un 2x1 de Ulpiano Vergara. Ingratitudes. 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Ahora Félix Barrio. Oye, saludo al taxista que me rescató, gracias a Dios. Se puso de agüenta, ya me iba a poner brava. Pero no, lo importante es que llegué un poquito tarde, mil disculpas. Vengo mojadita, empapadita, como una polla mojada.
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0: 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Vaya al cruce Pacora, ya almorzaron, vayan allá. Le dicen a Marlene que yo los mandé para allá.

David Chávez, ¿cómo estás allá en Cañita? Está lloviendo para allá, fuerte aguacero acá, ¿eh? Dios mío, me atajó el río. Miren, pero tenemos que estar contentos porque está lloviendo, para que refresque, hace unas calores inmensas.

0: ya no puedo hablar una cosa. Están como el día de la presa que yo dije. Que yo me como la sopa de pata, pero no me como la presa. Y todo el mundo quería la presa. ¡Qué barbaridad!
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0: Que todo está mojado, dice. Ay, hay que reírse, porque si no la vida se ríe.

24 para Vista Hermosa y sol parejo. Acá está lloviendo. Ya está escampando acá. Allá mi amigo Ronnie Melgar, ¿cómo está, ingeniero? Saludos. ¿Está lloviendo para chorrera o no?

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2: Vamos con esta hermosa canción, miércoles de recuerdos bonitos. Aparecen los consentidos. Suicida por amor. ¿A dónde estará Jairo el loco que le gustan estos temas así, añejo? ¡Ay, hombre! Y saludos a Robert, hasta Arce Avícola. ¡Ella!
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2: mujer! Está Camila, saludos.
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2: Saludos a Bexy, allá en la mesa San Martín.

Oye, Telenela, complácame con mi rayita de sol para dedicársela a mi amorcito, porque acá hay un sol pelado, dice. Viene esa de Ricardo Melgar, por supuesto. Hoy es miércoles de recuerdos bonitos. Bueno, a los oyentes se les complace también.

reportando sintonía Santiago desde la playa Coronado. ¡Qué gusto! ¿Cómo está ese clima por allá? Cuénteme, a ver. ¿Cómo aparece Ricardo Melgar? Buenas tardes, Leonela, soy yo, el yerno Cutriñó. Las cosas que no gané con 09, ¿vio? Desde San Miguelito. Papá estaba preguntándole por el yerno que iba a tirar machete. Dice papá, y el yerno que iba a tirar machete, yo no apareció más. Así que imagínense eso, papá, ¿qué va? Andamos de a pie de yerno, sincero.

ustedes saben que yo soy sincera, yo no pego mentira. A mí me gusta la sinceridad, la verdad que duela, pero la verdad. El que me va a querer es por sincera, no por mentirosa.

0: 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Fiesta privada. Sarao en las escuelas. Baile. Divorcio, 15 años, matrimonio. Cumpleaños también, fiesta privada.
1: No creía.
0: Corporativa también, las empresas.

0: con.
1: Dígame que esta canción no está hermosa, alegre. 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

0: nuestro cambio y regresamos con más.
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3: 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Jardín La Macaraqueña, Bar La Macaraqueña. Detalles.
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3: Lo dice Herminio Rojo, otro de los grandes

0: jacuzzi, dice este clima caliente. Saludos a mi papito Rufino Antonio Delgado, allá de Rosula, a mi mamá, a Loris.
1: ¿Escucha?
0: Oh, Loris estaba muy contenta hoy, era que iba a jugar a la fecha de papa.

saludo a Javier Pimentel, la gente del Nazareno, sintonía. Saludos a la señora, allá en las minas de Herrera. Mi amiga, ¿cómo está? Ya ven la feria del Espíritu Santo, pronto ya. Mi amiga Elena. Elena siempre nos llama por acá. Saludos cordiales para usted. Media maleta y ese aguacero yo creo que me va a ayudar más, me va a rematar. Ando esquivando los resfriados y el resfriado como que quiere venir más de Leonel.

0: la gente preguntando de la ganó mucho 09. No, poquito. Algo es algo. Saludo a mi prima Karen allá en Utibes, Bajora, mi tía Selmira. Lo que siente el corazón. Corazón no se engaña, no se equivoca. La mente le puede estar diciendo una cosa, pero el corazón es el que manda, ¿no? ¡Qué destino! Hagan lo que quieran, pero el corazón es el que manda. Ayer me puse a meditar. Vaya hombre.
1: El gobernador.
0: Vaya mi amigo. Omar Bultrón, saludos. Está en sintonía adorable. Ahí junto a su mamá. Esta recuperación ya está mucho. Ya está bastante bien, gracias a Dios.
2: Quiso hacerle una pregunta al corazón. De lo profundo de los archivos de luz, solo me pudiera definir lo que es amor.
0: ¿Qué es el amor para usted? Escríbame por acá al 6426-0632. ¿Qué es el amor para usted? El amor son tantas cosas bellas.

0: tocar la puerta pudo entrar así, como Pedro por su casa. ¡Qué barbaridad!
1: ¡Suave, chacha!
0: Y yo me... pues cualquiera que logre eso.

Basilio Pusto. Vamos a ver si lo complacemos. Saludos a la gente allá en la ciudad de Las Tablas. Ahí es María B, ¿cómo está la T?

0: ese amor es estar a tu lado. Me escribo un oyente, oh.
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0: A veces uno se ríe.
2: Para la familia Frías. Allá en Colón.
0: Nunca me habían dicho eso, amor es estar a tu lado. El único que me dice muchas cosas hermosísimas es mi hijo. Mi mamá, cuando uno ama, hasta con calor, uno quiere darle un abrazo, dice. Dale muchos besitos. Oh.
1: Honesto, no se le miente al corazón.
0: A veces quiere estar abrazando, yo, hazte para allá que hace calor. Eso sí es dulce, Dios mío, pobre novia. Yo le digo, mentira, mi amor, venga, dame todos los besos que usted quiera. El día que usted se enamore, usted me va a echar a un lado y eso me va a doler. Así que venga, haga con mamá lo que usted.

feliz, usted es alegre. Usted no envidia, usted no maldice, usted no le desea mal a nadie. Usted es feliz a su manera. Usted siempre va, se encomienda a Dios, porque Dios es el único que sabe y no, y lo que usted hace y si usted tiene un buen corazón o no. Es el mejor doctor que hay. Pero la persona cuando es infeliz, maldice, no es feliz ni con su propia vida, que le desea lo peor a las personas, sin la persona haberle hecho absolutamente nada. Hay personas así que no son felices y se andan maldiciendo todo el que ven, el que se le pare por al lado, a todo le cae mal. ¡Qué barbaridad! El corazón. Usted es feliz, usted es amable, usted es atento, atenta. Para la vida, Jesús castigo, usted responde las llamadas, los mensajes.

0: Pepa, querido, a gastarme el décimo, ya me quiero regalar unas botas, Leonela. ¿Puede ir el de la 24 de diciembre o el de Churrera? Gracias. Así me ayudan a mí también para que mis patrocinadores sigan creciendo, sigan pautando conmigo. Se los agradezco. Vamos al cambio.
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0: Vamos con esta hermosa canción, cortesía del Centro Médico Eben. 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
0: Vamos con esta hermosa canción. Se inspiró el amigo.

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Junta Comunal realiza los trabajos de construcción en las cunetas de

0: Señora Clarita de Panamá Norte, la gente Panonomé tomando vino Palma. ¡Oh!
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0: Muchos reportes en Tonía. Saludos para Moy, David, que van para la. Que van por las mangas largas de Canajagua. Oiga, gracias. Esto, eso es cooperación. Allá donde mi amigo Joel Aparicio. Otro de los grandes patrocinadores. Jardín el Canajagua, porque Canajagua, Canajagua, la 24 de diciembre. Feliz cumpleaños hasta el río Gatún de Colón, Antonio Guevara. Hombre macho, dice. Bueno, si usted lo dice, es así, pues. Saludos a la gente de Los Olivos, para mi padre y mi niño Axel.
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0: Y Axel, la gente de Nueva Concepción. Saludar a la abuelita María Fidelina, a mi esposo, mi

de Colón, saludos, bendiciones. 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El amor no ve los defectos de la persona, exacto. Lo puedes corregir también. 0909, primer premio. Están preguntando, Leonela, ¿qué jugó en la lotería para ver si soy...

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0: Rogelio desde Rogelio Guerra desde Gatún. Gente Colón, C3, ¿cómo estás?

0: parte final de Alegría Tipiquera versión miércoles. Así que sigan en sintonía de Cuba Estéreo. Ya viene el portal con el amigo y colega Richie Ricardo. Comunícate conmigo al 652-6531-5402. Usted que quiere anunciar su negocio, su empresa, su actividad bailable, comunícate conmigo. Así que bendiciones, se me cuidan, chao, chao. 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Ay, Lulu, demasiado bueno. Allá el expreso santeño, la 24 de diciembre. Solo pensar, chao, chao. Síganme en sintonía de Cuba Estéreo, la más alegre. Para mi gente, chao, chao.
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1: Estas son las noticias deportivas más importantes de Panamá y el mundo. Panamá enfrenta un nuevo reto en la Serie del Caribe Kids. La novena panameña busca recuperarse después de caer ante República Dominicana en su debut y ahora se prepara para enfrentar a Puerto Rico. La LPF ya prepara la cuarta jornada. La Liga Panameña de Fútbol confirmó los partidos de la jornada 4 de la apertura 2026, que comenzará este viernes 14 de agosto.
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11: Sean todos bienvenidos a la programación de Momento Parrandero. Hoy miércoles del recuerdo. Como siempre estamos en el 6426-0632, complaciéndoles con esos clásicos.

saludos para Chandín, en plena sintonía, hasta Vigía de Cañazas. Oiga, recuerden que hoy es miércoles del recuerdo, estamos con esos clásicos. Esas viejitas, pero buenísimas.

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0: mandando saludos hasta la 2000 en Arraiján.
1: El único acordeón bilingüe.
0: Para la cuadrilla de tiradores de piso. Están aún trabajando el albañil Baby en sintonía. Saludos.

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4: ¡Ey! ¡Ey! ¡Ey! ¡Ta! Y aquí seguimos, montado en la carreta de Cubo, rumbo a la provincia de Herrera. Allá se celebra el tradicional Festival Nacional del Manito en Oku. Es una de las actividades folclóricas más importantes del país y reúne concursos de acordeón, cantadera, desfile de carreta, el tradicional matrimonio campesino, muestras de artesanía y mucha música típica. Una verdadera fiesta para preservar las costumbres del hombre y la mujer del interior panameño, especialmente mi gente de Ocú. Y esto es Montado en la Carreta por Cubo Estéreo con el Chino y Monagrillo.
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Para Sayuri hasta Samaria. Buenas tardes, compañero. Trabajando en sintonía. Los buenos recuerditos. Saludos. Regalito de Herminio Roja, con placer.

saludo para el amigo Sebastián Morales. En el bar Edward en Menchaquita de Ocú, el Junin Higuera, el barbarazo de las bebés. Hola para el señor Alejandro Rodríguez hasta A3 de Penonomé, el albañil Baby ahí en Arraiján en sintonía.

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saludos para la familia Núñez Mendoza en Altos del Coco. Saludos también para la familia Nieto González en Pozo Azul y el personal administrativo de la escuela Abelardo Herrera. Saludos para el Sultán José Gómez en Agua Dulce.

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Bueno, saludos hasta Chiguirí arriba, ahí la barriada Santa Cruz, la familia Gil Pérez. Nítida señal, saludos.